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¿Qué tal? Buen día, ¿cómo les va? Gélida mañana en la ciudad de Rosario. El invierno que da pelea hasta el final, lo que no hizo en julio parece que lo va a hacer en agosto o en septiembre, porque ya dejamos agosto atrás, un agosto que tuvo temperaturas alrededor de 20 grados, que tuvo mucha humedad. Ahora lo que se puede decir que está seco, pero un frío intenso. Ayer lo vivimos y hoy repetimos, y después irá subiendo con el correr de los días hasta llegar a la lluvia del próximo fin de semana. Pero por el momento, a prestar atención, a no dejarse llevar por el almanaque. La primavera todavía no llegó, el invierno está más crudo que en otras oportunidades dentro de este mismo invierno. Se siente mucho más, así que es un frío genuino, porque cuando el sol no calienta, cuando el sol está presente y parece que se pone lindo, hay que estar mucho tiempo debajo del sol para sentir cierto calor. Eso es porque el frío es intenso, acompañado por una brisa fuerte, que no sé si llega a ser viento, pero tenemos jornadas muy, muy frías en la República Argentina, por lo menos la vamos a tener por 3-4 días. Ayer nevaba, me decían amigos, en las altas cumbres, y no tan altas, en Córdoba, estamos hablando de Córdoba, ha nevado en lugares donde habitualmente no lo hace y donde suceden, como decía la abuela, cada muerte de obispo. En definitiva, a no descuidarse los últimos días del invierno, vamos en busca de la primavera. Nada más que 14 días faltan para que llegue la hoy es 7, ¿no? Sí, 7, 14, 21, o sea, están faltando dentro de dos lunes, avanzará la primavera, pero mientras tanto, a no descuidarse, a no dar ventaja, mis amigos, bienvenidos al 341-6-0-0-97-3. Nos pueden ir contando con qué se encuentran cuando salen de casa. Recuerden, ustedes son nuestros corresponsales anónimos.

Considerada como por los especialistas como una buena acción la de Javier Milei, su discurso sobre Malvinas y un futuro que puede llegar a ser interesante al respecto. No va a ser a la brevedad, no sé si será en este gobierno de Milei o en el que venga, pero logró poner a Malvinas en el lugar que corresponde en el debate institucional y en el debate dentro de lo que es un marco de paz no bélico, y tratar desde la diplomacia de hacer ver que las Malvinas son argentinas. Por lo menos tuvo una rápida reacción del gobierno inglés, muy enojado, diciendo que ellos atienden perfectamente bien a los isleños y que ellos están contentos de ser ingleses. Argentina tendrá que demostrarle a los isleños que es un país confiable y que pueden llegar a vivir como lo están haciendo ahora, pero siendo argentinos. Ese es el camino a recorrer, según expertos, especialistas y analíticos que uno estuvo leyendo durante el fin de semana, pero está bueno plantar dentro, en el mundo de la diplomacia, esta cuestión que en un territorio tan cercano a la Argentina, Inglaterra se haya apropiado de un par de islas. Así que es una buena movida que le sirve también a Milei, más allá de sus intenciones loables de recuperar las Malvinas desde la diplomacia, le sirve también en la batalla por la reelección.

Penny, buen día equipo. Penny, ya cortaron todo Oroño y 27 de la zona del parque, ya está toda cortada. Y la parte de tránsito también ya cortaron. Ya están, ya armaron todo, ya no se puede pasar más.

0: día equipo, buen día radio, buen día Penny. La ronda en las Funes como todos los días. Che, muy frío los autos, acá tienen como hielito arriba en el parabrisas, en el techo. Es muy, muy frío. La ruta está despejada, la ruta está bien, sin niebla, poco tránsito. Así que a viajar con cuidado por las dudas.
1: Bueno, muy bien, muchas gracias por la colaboración. A tener en cuenta, esto va a ser hasta 26 de septiembre, cortado el Parque Independencia por Oroño. Para todos los que vengan por ahí a pensar ya en otros caminos, ya esto lo debieran tener planificado. Se empiezan a disputar los Juegos Suramericanos el próximo sábado, el sábado de la presentación, el domingo las competencias, así que a priorizar otros lugares para cruzar desde el sur al centro de la ciudad, y también cuando uno va hacia el sur, buscar otras alternativas, a lo mejor Ovidio Lagos, a lo mejor cualquier otra calle, pero no Boulevard Oroño. El petróleo sigue subiendo por el conflicto de Estados Unidos e Irán. Estados Unidos atacó 3 barcos petroleros iraníes y la Guardia Revolucionaria atacó diferentes bases militares que tiene Estados Unidos en la zona. Esto hace que, por ejemplo, el MotoGP, el torneo de MotoGP, la fecha que estaba destinada a Qatar, que es entre el 6 y el 8 de noviembre, por el momento se suspendieron o no se pusieron en venta directamente las entradas. Todavía no está suspendido, pero el turismo en lo que es el mundo árabe está muy complicado, prácticamente inexistente. Qatar ya perdió, por ejemplo, la Fórmula 1, el Gran Premio de Fórmula 1, y está a punto de perder el Gran Premio de MotoGP, que tenía una fecha crucial, porque es en el final del año, entre el 6 y el 8 de noviembre. Por ahora no se han puesto en venta las entradas, va camino a la cancelación.
2: Buen día Penny, buen día querido equipo. Bueno, acá estoy de vuelta después del estudio del corazón, me dio bien, así que escuchándote firme acá, cagado de frío, hace mucho frío, y buena semana para todos.

Bueno, celebramos, es inconveniente que lo pasaste bien y estás otra vez en carrera, en buena hora. Mientras tanto, pasaron cosas, un avión de Amazon es... Y las imágenes son realmente impactantes, cómo se despista un avión contratado por Amazon, un avión de carga, no llevaba pasajeros, en Miami se despistó cuando intentaba aterrizar, parecía todo normal. Los peritos determinarán si hay una falla humana o una falla de la aeronave. Arrasó con muchos autos que estaban en el estacionamiento del aeropuerto de Miami y causó 5 muertos. Ninguno de ellos estaba dentro del avión. Estaban todos en lugares sin pensar que un avión los iba a pasar por encima. Esto pasó ayer en el aeropuerto de Miami. Casi al mismo tiempo, pero en la madrugada del domingo, en Indonesia, su capital es Yakarta, el volcán Krakatoa entró en erupción y es uno de los más peligrosos del mundo. Todavía no hay, decimos todavía por lo que ha sucedido en años anteriores, está en plena erupción, las imágenes son brutales, es una bola de fuego que salta desde el interior del volcán, es uno de los más temidos y peligrosos, está en una isla de Indonesia, el espacio aéreo del lugar está completamente cerrado, es decir, no se puede entrar ni salir de Indonesia desde su capital, Yakarta, por la presencia del Krakatoa que entró en erupción. Después vamos a dar algunos detalles de lo que ha sido en otros momentos en que sucedió un episodio como este. Nuevamente la naturaleza, entre terremotos y volcanes, avisa que algo estamos haciendo mal.

Tuvimos el clásico ayer, después hablaremos con Federico, además de toda la fecha, o mucha parte, o una gran parte de la fecha del fútbol argentino. Un partido ordinario, chiquito, que entró en la categoría de inmirable si uno no tenía el corazón puesto en alguno de los dos, o simplemente era rosarino. La verdad que fue un clásico muy feo, pero será un empate para recordar. Newell's, el primer tiro al arco lo pateó a los 95 minutos de partido y terminó siendo el empate definitivo. Y Central, que tuvo el 70% del partido la pelota, no supo qué hacer con ella, prácticamente sin remates al arco. Insisto, un partido de baja monta horrible. Los dos tienen que mejorar de cara al futuro. Para Newell's fue casi un triunfo, a pesar que no ganó, cortó una racha de 6 triunfos consecutivos de Rosario Central, y Central que lo termina regalando.

0: 6:16 ahora. Buen día, Mariana.
1: Buen día, Gaby. Buen día para todos. Buen comienzo de semana. Nos toca arrancar la semana con mucho frío. Mañana helada. 3 grados 3 décimas, esa es la temperatura. 1 grado 3 décimas, la sensación térmica. La humedad es del 80%. La presión, 1023 hectopascales. Corre viento del este a 8 kilómetros por hora. La visibilidad es buena, de 15 kilómetros. El cielo está completamente despejado y eso va a ser un poco más llevadero este lunes, en el que vamos a llegar a 14 grados. Se propone el lunes como el día más frío de la semana. Va a empezar a subir gradualmente la temperatura. Mañana la mínima pasa a ser de 4 y la máxima de 20. Ya subió un poquito más. También una jornada de martes con el cielo totalmente despejado. El miércoles mínima de 7, máxima de 18. Ya empieza a nublarse un poco más, pero sigue subiendo la temperatura. El jueves mínima de 10, máxima de 22. Eso será lo más alto de la semana. El viernes aparecen anuncios de tormentas por la tarde-noche y eso es lo que vemos por ahora para la semana. Hay que hacerle frente al lunes, que será el día más frío de la semana, por supuesto.

0: Buen día, Jimena.
1: Buen día a todos, buen lunes. Hoy reunión de gabinete y el tema central es Malvinas. Lo viene siendo desde la semana pasada y esta semana ya ocupa la centralidad de la agenda política argentina. Después de la cadena nacional del jueves, el decreto publicado en el boletín oficial el viernes, comienzan ahora las posibles sanciones a empresas extranjeras que exploten o intenten explotar hidrocarburos en las Islas Malvinas. En Gran Bretaña, por su parte, crece la presión política interna contra el primer ministro Andy Burnham para tomar medidas contra Argentina. Intentan, o por lo menos le reclaman, algún signo de fortaleza o de firmeza frente a las declaraciones del gobierno argentino. ¿Qué dicen las encuestas de la opinión pública en relación al tema Malvinas que el gobierno puso en el centro de la escena? Sesión especial en diputados. Esta semana, el miércoles, debería llevarse a cabo la sesión especial convocada por la oposición con los temas centrales: morosidad de las familias argentinas y emergencia en discapacidad. El gobierno impulsa un cronograma de trabajo intentando dilatar que la sesión se lleve a cabo, pero la oposición sigue contando el quórum, los diputados posibles a dar quórum para que la sesión se lleve a cabo, así que hay tirantes y es posible que el miércoles sea un día cargado políticamente hablando. Régimen penal juvenil. Técnicamente el día sábado fue la fecha en la que empezó a regir la baja de imputabilidad en el régimen penal argentino. El gobierno, por su parte, publicó el decreto reglamentario, que era lo que faltaba para la operatividad de la norma, y echó luz sobre cuestiones que justamente la norma marco no dilucidaba del todo. Así que vamos a repasar cómo queda, cuáles son las condiciones y qué cambia de ahora en más. Y en el ámbito internacional, una noticia que llama la atención y prende las alertas, porque la extrema derecha gana en Alemania, una región clave, y está a las puertas de poder ser gobierno.

0: Buen día, Gabriel, equipo, enlace vial Rosario Victoria. No hay neblina, está el tráfico fluido, poco para la hora habitual. Bueno, que tengan buena jornada.
1: Siempre nos consideramos metalúrgicos por venir a las 6 de la mañana, así que hoy, en cierto modo y con el respeto y el cariño que me merecen los metalúrgicos, celebramos nuestro día también, o mejor dicho, nos adherimos al Día del Metalúrgico. No son muchos los días que tenemos en cuenta, pero el Día del Metalúrgico sí, porque compartimos el mismo mal, tener que levantarlos a las 5 de la mañana para ir a laburar, y eso no es poca cosa. A veces no es reconocido como corresponde. Generalmente los jefes no andan dando vuelta a las 6 de la mañana, pero sí los que trabajamos en este horario, y todos nos consideramos metalúrgicos. Así que un abrazo grande a los amigos metalúrgicos, a quienes los queremos mucho. Avanzamos en la mañana, Mariana. Sus títulos.
2: La novela de la separación de la Joaqui y Lucra sumó un nuevo capítulo este fin de semana. ¿Cómo empezó todo? Ella estaba en un canal de streaming y contó que todas sus parejas le habían sido infieles. Y al escucharla, Lucra escribió un comunicado para defenderse. Y no solo eso, sino que contó en ese comunicado que su ex, la Joaqui, está en pareja con Tiago Pesetaca, que es otro músico que era su amigo. Bueno, a partir de ahí empezó un ida y vuelta de mensajes que todavía continúa. Por otro lado, Mirtha no pudo estar presente en su programa del sábado por la noche por cuestiones de salud. En su lugar estuvo Juanita.
1: Mucho frío, está bien. A pesar que debe ir de garaje a garaje, hay que cuidarla.
2: Sí, después vamos a contar qué se sabe de su salud, pero parece que era alguna congestión y prefieren guardarla, cuidarla. Bueno, en su lugar, como les decía, Juanita es su reemplazo habitual.
1: 99 y contando, ¿no?
2: Sí. En febrero es la. Ya hasta se habló de que se están pensando los festejos. Nacho Viale empieza ahí a ver cómo va a sorprender, porque es. Tenés que estar a la altura de
1: sí,
2: un
1: no
2: evento.
1: Sí, no hace cosa que la mate en el día del cumpleaños de un ataque al corazón por la emoción.
2: Tal cual, así que
1: sí,
2: empieza.
1: Sí, la Nacho Viale que afloje un poco.
2: Hay que prepararlo con tiempo. Bueno, la mesa igualmente, dio que hablar la mesa igualmente.
1: ¿Y quién la hizo, Juanita?
2: La hizo Juanita y estuvieron presentes las abogadas de Wanda y Mauro, abogadas también de otros casos que las hemos mencionado acá, Ana Rosenfeld y Elba Marcovecchio. Ellas empezaron con un ida y vuelta bastante tenso, acusaciones cruzadas sobre la exposición mediática de casos que representan, y bueno, la confidencialidad también se pone en juego. Fue una charla picante que se dio ahí en la mesa, en este caso liderada por Juanita. Una más que tiene que ver con Alejandro Dolina, porque recibió el reconocimiento de doctorado honoris causa por la UBA por su trayectoria intelectual, artística y sobre todo por su aporte a la cultura argentina. Vamos a compartir algo de lo que fue su discurso, las frases que dejó en el momento de la entrega.

0: llegando a las 6:25 de la mañana, cuando ya empezamos a ver ese recorrido que comienza el sol sin obstáculos, un marrón clarito que no llega a ser naranja, después se va a convertir en naranja, así hasta el amarillo intenso. Vamos a tener una jornada de mucho sol. Si mirás por la ventana o salís al patio, vas a ver completamente de noche, pero nuestras cámaras están muy altas, apuntan hacia abajo, la tierra es redonda y por eso se ve la salida del sol que todavía no alcanzamos a vislumbrar si nos asomamos a la calle. Fede, buen día.
1: ¿Qué tal, Gaby? ¿Cómo estás? Muy buenos días para todos. Por supuesto, hoy nos vamos a focalizar en el clásico, ¿no? El empate entre Central y Newell's era victoria prácticamente segura de Central por cómo se había dado el partido también, más allá de que Central no jugó un gran partido. Fue superior, sobre todo en esos primeros 45 minutos, en una ráfaga de 15 que lo doblegó por todos lados a Newell's. En una jugada aislada, Newell's termina empatando y, por supuesto, el resultado termina siendo más positivo para Newell's que para Central, con un Almirón que queda en el ojo de la tormenta por tomar malas decisiones. Después analizaremos tácticamente, analizaremos un poco lo que fue el gol de Newell's, ¿no? Porque hay un error bastante marcado en el gol que convierte Cócaro, que no había intervenido prácticamente, que parecía por momentos desconectado del juego. Sin embargo, tener un jugador de esa jerarquía, de esas características, termina dándole frutos al entrenador. Newell's empató 1-1 con Central, y lo decimos así porque el resultado es favorable para Newell's, sobre todo por cómo se termina dando el partido. Vamos a hablar también de cómo fue la fecha del fútbol argentino, de cómo está siendo en realidad, porque todavía quedan partidos. Hubo empate de Boca, triunfo de River, del cual también vamos a estar conversando un ratito. Hoy habrá dos partidos más, juegan Barracas Argentinos y Unión contra Instituto. Rubén Darío Insúa, que va a ser el entrenador de San Lorenzo. Paredes y Delgado en duda para enfrentar a San Pablo por Sudamericana. Gran premio de Monza, Antonelli fue el gran ganador, habiendo largado 19º. Colapinto terminó 9º, pero decepcionado porque largó en el 7º puesto. Se le complicó en una segunda largada que hubo que hacer por el accidente que tuvo Leclerc, y 9º no termina siendo por ahí el puesto en el que esperaba terminar. Echeverry eliminado del US Open, perdió en 3 sets contra el estadounidense Mitchelsen. Estamos hablando de los octavos de final. Hoy juega Francisco Cerúndolo por la misma instancia contra el belga Blocks. Los Pumas empataron en 28 contra Australia en Mendoza, y hubo un pedido de justicia por el asesinato de Federico Martín Aramburu, que hoy empieza el juicio.

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0: Las 6:32, ahora sí noticias en Boeing con Georgina. Y ya vamos a tener un amanecer más tempranero, antes de las 7 de la mañana posiblemente ya veamos las primeras luces del sol.
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2: 6 de la mañana, 32 minutos, la temperatura en Rosario a esta hora 9 grados 5 décimas, la humedad del 65%. Central y Newell's igualaron en una nueva edición del clásico rosarino. El canalla lo ganaba por un gol sobre el final del primer tiempo, pero la lepra mostró carácter y lo empató de manera agónica. Ahora Central tendrá que visitar a Tigre el próximo domingo, mientras que Newell's recibirá a Vélez el viernes. Santa Fe cerró su Business Forum con más de 7.000 contactos comerciales. La tercera edición reunió 250 compradores de 50 países, inversores y startups durante 5 días. Un relevamiento preliminar proyecta exportaciones por hasta 40 millones de dólares. El gobierno busca frenar la explotación petrolera en Malvinas. El canciller defendió los anuncios que hizo Javier Milei en cadena nacional y dijo que no hubo contradicciones en el discurso. También dijo que el Ejecutivo quiere llevar el proyecto de ley al Congreso lo antes posible. Se reglamentó de manera oficial el régimen penal juvenil. El Ministerio de Justicia quedará a cargo de coordinar el esquema que prevé supervisores especializados, asistencia a las víctimas y un registro reservado de condenas. Alcanza adolescentes desde 14 hasta las 0 horas del día en que cumplen 18. 9 grados 5 décimas la temperatura en Rosario, 6 grados 9 décimas la sensación térmica, cielo ligeramente nublado, la humedad del 65%, 6 de la mañana, 34 minutos.
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0: Las 7 menos 25 en la República Argentina, tiempo de escuchar voces que quedaron del fin de semana con Joaquín Tell.
1: Repasamos las voces que quedaron del fin de semana. Comenzamos escuchando al canciller Pablo Quirno, que apoyó a Javier Milei tras la cadena nacional por el tema Malvinas.
2: El presidente en la cadena nacional dejó diferencias de lado, invitó a toda la sociedad y a todo el espectro político a ir detrás de esta defensa de una causa Malvinas, que es una causa nacional y es una causa que involucra a todos los argentinos. Por eso yo destaco no solo el apoyo que hemos tenido en la sociedad. Las encuestas dicen que el apoyo a estas medidas y la cadena nacional que tuvo el presidente Milei el jueves es extraordinario. El nivel de visualizaciones, el nivel de el tema en la calle es muy positivo. Y también vemos que, o sea, tanto el G6 como la Cámara de la Construcción, la Cámara de Comercio, la Sociedad Rural, CICIP, todos salen a apoyar a nivel privado.
1: Alberto Fernández criticó a Milei por sus dichos sobre la soberanía en Malvinas.
3: No, que no se preocupe por eso, porque la Argentina está absolutamente desarmada, porque entre otras cosas Milei compró 14 aviones, creo, que son un vejestorio que no sirven para nada, que se lo compró a los Estados Unidos, que en verdad alguna vez espero que alguien investigue ese desfalco que fue la compra de los F-16, que son aviones de 40 años que vinieron sin ninguna tecnología, porque les quitaron toda la tecnología de la OTAN antes de venir a la Argentina. En verdad los ingleses no tendrían que preocuparse por eso. Tenemos que preocuparnos nosotros por tener un presidente tan diletante, tan absurdo, tan ridículo.
1: Franco Colapinto lloró tras despistar en el Gran Premio de Monza a pesar del noveno lugar.
4: Sí, una carrera dura. Nada, muy, muy frustrante. Creo que tenía una gran oportunidad y no la aproveché, así que triste por eso. Creo que podría haber una gran carrera y un gran error, así que nada, se aprovechó una oportunidad muy, muy importante para el equipo y para mí, así que un poco triste, pero nada, aprender de esto y seguir.
1: Matías Cócaro analizó el empate de Newell's ante Central en el Gigante.
5: Es un sabor amargo porque nosotros venimos a ganarlo, venimos a jugar para ganarlo. Como dije hace un rato, ellos son un equipo repleto de figuras, no solo de muchos chicos. Quizás los chicos hoy en día demuestran las capacidades que tienen. La verdad no sé si hay muchos jugadores que puedan jugar otros partidos. Nosotros somos un equipo repleto de chicos de 18, 19 años y te demuestran ahora la jerarquía que tienen. Físicamente obvio por la edad, pero también la madurez mental, que es algo que yo me fascina ver en mis compañeros y me siento orgulloso de ellos que lo disfrutan, pero con mucha responsabilidad. Yo entré al vestuario ahora y nadie estaba festejando. Todos estábamos enojados con el resultado, cuando lo normal sería empatar un partido a la hora, un clásico, estar contento. A mí si me decís, yo no me voy contento a mi casa. Yo quería ganar.
1: Jorge Almirón se mostró enojado con el empate en el clásico de la ciudad.
6: La realidad es que un solo equipo en la cancha. Lo dominamos todo el partido. Bueno, el resultado manda, así que, ¿qué te puedo decir? Si el entrenador dice que el segundo tiempo fue bueno, yo tendré que corregir pequeñas cosas, porque creo que durante 90 minutos fuimos muy superiores. Así que, bueno, vamos caliente con el resultado, pero con la seguridad de que el equipo puede dar más y ojalá que el partido que viene se pueda abrir, porque el equipo hace méritos como para ganar de manera más holgada. Así que bueno, hoy estamos con mucha bronca, pero esto nos tiene que servir para lo que sigue, para estar fuertes, y el equipo está, el plantel está muy bien, un buen grupo, buenos jugadores, el equipo juega bien, los que entran siempre lo hacen bien y bueno, tengo un buen plantel, así que estamos preparados para lo que sigue y bueno, eso, esto traspié, siempre te tiene que hacer mucho más fuerte.
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0: 6:41 en la República Argentina. 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
1: Esta semana la agenda se va a dividir en dos cuestiones centrales. Por un lado, Malvinas, que viene de la semana pasada y que esta semana retoma y centra los esfuerzos y la atención del gobierno por dominar la agenda. Y del otro lado está el intento de la oposición de marcar el paso en diputados con la sesión especial propuesta para el próximo 9 de septiembre. Esa sesión tiene como objetivo dos temas fundamentales: la morosidad y el régimen en emergencia en discapacidad. La sesión está, en realidad el conteo del quórum por parte de la oposición está minuto a minuto. Tiene que lograr 129 voluntades que se sienten en sus bancas y den y habiliten el debate. El gobierno, por su parte, liderado por Diego Santilli, el jefe de gabinete, y Martín Menem, el presidente de la Cámara Baja, están intentando sabotear esa sesión de diputados propuesta por la oposición más dura el día 9 de septiembre, intentando que se habilite el debate en comisiones. ¿Cuál es el escenario de lo que pasaría el 9 de septiembre en diputados? En esa sesión del 9 no se va a votar ningún proyecto en particular. La oposición lo que quiere es marcar la hoja de ruta y marcar el timing al gobierno sobre estos dos temas muy sensibles socialmente. Entonces, si logra el quórum de las 129 diputados que se sienten en sus bancas, lo próximo sería votar la habilitación a las comisiones respectivas para cada tema y fijar fecha entre las cuales esas comisiones deben dar dictamen de mayoría. Con este paso, lo que la oposición lograría, en el caso de que salga todo conforme lo planeado, es que con dictamen de mayoría los temas entren al recinto y se necesite mayoría simple para aprobarlo. Obviamente todo esto reduce la cantidad de votos y de esfuerzos a conseguir. Por su parte, el gobierno, y aquí la oposición más dura lo acusa de dilatar el tema, lo que habilitó fue el tratamiento en comisiones, en realidad a modo de estudio. Entonces, la oposición más dura dice, están intentando dilatar el tema porque lo tratan como externamente y de manera informal, pero no le ponemos plazo para las votaciones. ¿Cuáles son los plazos que la oposición quiere manejar? Primero, el tratamiento de los proyectos de morosidad, de ayuda a las familias o a las personas endeudadas en este momento. Hay más de 50 proyectos, eso sí debería tratarse después en recinto. Y por otro lado, la prórroga de la emergencia en discapacidad que vence a fin de año. Nuevamente, el punto y la moneda de cambio van a terminar siendo los gobernadores, que están siendo abordados tanto por la oposición como por los emisarios del gobierno, como decíamos, Santilli y Martín Menem. ¿Por qué es esto? Porque los gobernadores han terminado, o en realidad hoy, se ven afectados directamente por estos temas. Por un lado, en la cuestión de la morosidad, ha bajado la recaudación en la mayoría de los impuestos, incluido el IVA, porque bajó el consumo. Y por otro lado, en relación a la discapacidad y a la atención en cuestiones de discapacidad, se sobrecargan los sistemas provinciales justamente por el recorte de prestaciones de parte de la nación, es decir, del régimen nacional. De manera que todos tienen intereses creados y todos tienen intereses realmente por resolver en estos temas que hoy ocupan parte de la agenda, que el gobierno está intentando quitarlos del centro de la agenda social, reemplazándolo por Malvinas, pero la oposición resiste y vamos a ver qué pasa en la sesión del próximo 9 de septiembre.

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0: cuerpo, que es algo externo y puede no ser bueno, está bueno porque te hace más beneficio que riesgo. Y la gente está poniéndose cualquier cosa en su organismo sin saber si esto realmente tiene beneficio. Por eso digo, es muy importante que sea prescrito por un profesional de la salud, médico.
1: Y por último, y volviendo a los EMPIC, la cobertura de las obras sociales, de la medicina prepaga, ¿cómo es? ¿Sigue siendo un medicamento muy caro? ¿Empieza a ser un poco más accesible ante la masividad de quienes lo buscan? ¿En qué situación está, Carolina?
0: Sí, empieza a ser bastante más accesible. Nosotros ya desde hace unos años tenemos la opción nacional, un laboratorio nacional que es más económico porque tiene otro tipo de aplicación, poco más incómoda, pero es viable porque está aprobado. Y ahora la industria, digamos, los medicamentos importados han bajado bastante su precio, adecuándose, o han logrado a lo mejor convenios y reducción de impuestos y cosas que han permitido que sea mucho más accesible comparado a lo que era hace un año, ¿no? Que era realmente difícil. A medida que van saliendo medicamentos nuevos, por ejemplo, el doble, el que yo les comentaba que era doble agonista, es caro, pero vamos a ver que a medida que van saliendo, que se van perdiendo patentes, etcétera, eso va siendo un poquito más accesible. Incluso se está tratando de lograr convenios con, no solamente con obras sociales, sino ver si se puede trabajar con la parte pública, porque al reducir tanto los eventos, si uno plantea un costo realmente en salud, vos vas a pensar, bueno, en 5 años yo tengo menos pacientes en diálisis, que eso cuesta millones y millones de pesos por día para un sistema de salud.
1: Carolina, ha sido muy amable por este ratito, como siempre. Muchas gracias.
0: No, que por favor, gracias a ustedes. Gracias a ustedes. Un beso grande.
1: Carolina Chacón, cardióloga, charlando sobre esto que han descubierto. Es una droga que va creciendo cada vez más. Se arrancó como un remedio para la diabetes y ahora ya sirve para adelgazar y también para evitar algunas cuestiones cardiológicas, como puede ser un infarto y demás cuestiones. Así que cada vez se encuentran mayores beneficios en el Ozempic. 8:05 en la República Argentina.
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Repasamos los cortes de tránsito que están programados para el día de hoy, lo que informa la Municipalidad de Rosario por cortes en distintos puntos de la ciudad por obras. En este caso siguen, continúan los de Bolívar Seguí entre Mitre y Corrientes y también entre Roca y Moreno, Ituzaingó entre La Pría y Buenos Aires, Buenos Aires entre Galvez y 27 de Febrero, Buenos Aires entre Seguí y Viedma, y también se suman algunos cortes por trabajos de aguas, en este caso 9 de Julio entre 1 de Mayo y Ayacucho, y también 9 de Julio y Alem. Recordamos estos dos últimos por obras que está realizando Aguas Santafesinas. También reducción de calzada, Newbery entre Avenida Real y Wilde, Oviedo Lagos entre Rueda y 27 de Febrero, y también travesía Avenida Sabín y Don Bosco. Cortes parciales de calzada en este caso. Recordamos los cortes totales, los nuevos que se suman por trabajos de aguas, 9 de julio entre 1 de Mayo y Ayacucho y 9 de julio y Alem. Y a esto hay que sumarle también que de hoy, desde las 0 horas, es decir, desde la medianoche de este lunes, está totalmente cortado el tránsito por Boulevard Oroño entre 27 de Febrero y Cochabamba. Esto tiene que ver con los trabajos que se están realizando en la zona por los Juegos Suramericanos. Se arranca con el montaje y el funcionamiento del FanFest desde hoy a la medianoche hasta el 26 de septiembre, día que terminan los Juegos Suramericanos. Va a estar totalmente cortada la circulación en Boulevard Oroño entre 27 de Febrero y Cochabamba.

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1: 8 de la mañana, 3 minutos, la temperatura en Rosario a esta hora 2 grados, la humedad del 93%. Central y Newell's igualaron en una nueva edición del clásico rosarino. El canalla lo ganaba por un gol sobre el final del primer tiempo, pero la lepra mostró carácter y lo empató de manera agónica. Ahora, Central tendrá que visitar a Tigre el próximo domingo, mientras que Newell's recibirá a Vélez el viernes. Santa Fe cerró su Business Forum con más de 7.000 contactos comerciales. La tercera edición reunió 250 compradores de 50 países, inversores y startups durante 5 días. Un relevamiento preliminar proyecta exportaciones por hasta 40 millones de dólares. El gobierno busca frenar la explotación petrolera en Malvinas. El canciller defendió los anuncios que hizo Javier Milei en cadena nacional y dijo que no hubo contradicciones en el discurso. También dijo que el Ejecutivo quiere llevar el proyecto de ley al Congreso lo antes posible. Se reglamentó de manera oficial el régimen penal juvenil. El Ministerio de Justicia quedará a cargo de coordinar el esquema que prevé supervisores especializados, asistencia a las víctimas y un registro reservado de condenas. Alcanza adolescentes desde los 14 años y hasta las 0 horas del día en que cumplen 18. 2 grados la temperatura en Rosario a esta hora, cielo ligeramente nublado. La humedad del 93%, 8 de la mañana, 4 minutos.
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0: ¿Qué no suele aparecer el pájaro que se asoma ahí en la cámara, que nunca viene de mañana? Es bastante dormilón, no sé dónde dormirá.
1: No, a veces aparece a la tarde, a veces aparece tipo 10 de la mañana.
0: A las 10 de la mañana.
2: Cuando calienta el sol, me parece.
0: Cuando calienta el sol. Yo a la tarde suelo verlo, a la tarde lo suelo ver a veces.
1: Sí, en secuaces aparece bastante seguido.
0: Bastante seguido, y a la tarde un rato, pero a la mañana duerme, qué bien que la hace.
1: Igual es una fantasía creer que es el mismo pájaro, ¿no?
0: Ahí vamos a poner
1: es el mismo.
2: Que sí, debería.
0: ¿Vos decís que es el mismo?
3: Sí, él es una parejita. Es.
0: El hombre sabe.
1: Mirá vos, no el sabía.
0: Viene del campo, él viene del campo, él sabe.
1: No bueno. Sabía de ese conocimiento.
0: Él sabe. ¿Viste con qué seguridad dijo ese
1: mismo? Sí, tremendo lo que sabe de aves.
0: Muy bien.
1: ¿No? Terrible.
0: Muy bien, es como el Ozempic, le vamos descubriendo distintas cualidades.
1: Exacto. Terrible, mis respetos.
0: Va creciendo, muy bien.
3: Uno va aprendiendo.
0: ¿Y a qué hora viene, más o menos?
3: Y tipo, yo lo he visto muchas veces en secuaces, que está...
0: Claro.
3: Tipo 2:30, 3, aparece.
0: Mirá que... Con el solcito.
3: ¿Cómo? A la tardecita también aparece.
0: A la mañana nunca, sí. Mirá que estoy toda la mañana mirando a ver si lo veo.
1: Nunca,
2: alguna vez. Madrugador muy, ya te digo que no.
0: Pero muy
2: no
0: claro, verano puede ser, el invierno lo tira para abajo. Lo que veo que hay una capota de nubes ahí interesantes, que le están complicando la vida al sol.
1: Sí.
0: Eso, el sol pleno ya empieza a ser un poquito más dudoso, porque si se nubla... La temperatura, por ejemplo, ahora, ¿en cuánto está?
2: 2 grados, muy bajita.
0: ¿Y la térmica?
2: Bueno, no indica la térmica, sí, pero estábamos en 1.5 grados de térmica.
0: Podemos estar en 0.
2: Sí, más bajita, y tampoco va a levantar tanto eso, es a 14 grados vamos a llegar como máximo. Entonces,
0: sí,
2: es decir que las nubes...
0: jornada, el invierno se retira mostrando de qué está hecho, como corresponde. Jimena.
2: Una de las noticias internacionales que copa la parada hoy fueron las elecciones en Alemania y el triunfo del partido ultraderechista Alternativa para Alemania en las elecciones regionales de Sajonia-Anhalt. Alrededor del 44.2% de los votos obtuvo y se convierte Ulrich Siegmund, de 35 años, en la figura y la cara de la ultraderecha alemana. Esta es una situación, o en realidad un resultado político que, bueno, no sé si ponerle la palabra alarma, pero sí, por lo menos hay que prestarle atención, porque es la primera vez después de muchos años que la ultraderecha tiene una victoria tan contundente, sobre todo cuando se la compara con la Unión Demócrata Cristiana, la CDU, que es el partido del actual canciller alemán Friedrich Merz, que obtuvo en esa misma región un porcentaje del 18%, porcentaje que no solo dista mucho del 44 que sacó la AfD, que es el partido de ultraderecha, sino
0: más
2: que además...
0: Más del doble, lejos.
2: Exacto.
0: 26% de diferencia.
2: Pero además es la mitad de lo que el propio partido de la Unión Demócrata Cristiana había sacado en las últimas elecciones. Es decir, no solo creció exponencialmente la ultraderecha, sino que se redujo exponencialmente la CDU, que es la Unión Demócrata Cristiana.
0: No cabe duda que el tema de los migrantes ha sido clave en esta situación.
2: Entre algunas de las medidas que propone la ultraderecha, claro, y sobre todo la AfD, que es este partido de Ulrich, plantea poner fin a la escolarización obligatoria, establecer clases separadas para niños con discapacidad y migrantes, reducir la financiación de la radiotelevisión pública y recortar los fondos destinados a las iglesias. La pelea ahora, o el movimiento estratégico que le toca hacer a la AfD, es con quién se alía. Porque con el 44.2% no le alcanza para llegar al Congreso Nacional. Necesita pasar el 50%. Y quien sacó el 5.1% es la alianza Sahra-Wagenknecht, la BSW, que estaría negociando con la AfD una unión para lograr esa mayoría que necesitan para ingresar al Congreso alemán, que a su vez hay elecciones ahora, prontamente, el 20 de septiembre, hay elecciones en Berlín, un distrito, por supuesto, no solo importante, sino determinante.
0: Esto parecía impensado en la época de Angela Merkel.
2: Totalmente.
0: Donde lo pasaba por arriba directamente a la ultraderecha.
2: Totalmente, era un partido menor.
0: Muy menor, como acá la izquierda prácticamente. De porcentaje que no llegaba a los 2 dígitos.
2: Totalmente. Es algo llama la atención, que ha crecido mucho. Lo mismo está pasando en España.
0: Sí, Italia.
2: Italia. A su vez, en Italia, el ministro de Relaciones Exteriores y líder de Forza Italia, Antonio Tajani, calificó la victoria de la AfD como una pésima noticia y dijo: el resultado del voto de Sajonia-Anhalt es la afirmación de una fuerza política que es antitética respecto de los valores liberales y occidentales en los que se reconoce Forza Italia. Y dijo que hay que trabajar para que no siga avanzando este tipo de ideologías que van ganando más terreno, sobre todo en el mundo occidental.
0: Difícil el panorama, y hay una tendencia a la derecha bastante, bastante clara en casi todos los aspectos. 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
4: Bueno, como todos los lunes, son los programas de la tele del sábado por la noche los que nos dejan algún clip de que da que hablar durante la semana también. En este caso, tiene que ver con el programa de Mirtha, que hacemos un paréntesis primero. Contábamos que no pudo estar al frente de su programa porque está un poco engripada. Así es como lo describió Juanita, que fue quien tomó su lugar. También lo había aclarado Marcela Tiner, su hija, que había contado que tenía que hacer reposo unos días. Y cuando Juanita abre el programa dice: bueno, la abuelita está con gripe, tranquilos porque está bien, pero bueno, con este frío era mejor cuidarla y que se quede en su casa. La mesa estuvo picante porque entre las invitadas estaban presentes Elba Marcovecchio, que es abogada de muchos famosos, pero puntualmente hacemos referencia a Icardi, que fue cuando se arma acá la polémica, con Ana Rosenfeld, que es la abogada de Wanda Nara. Es Juanita la que trae el tema a la mesa y pone como esta pregunta de decir, bueno, ¿cómo un conflicto que es tan personal, tan de la vida privada, toma tanta exposición pública? ¿Esto por qué es así? Ahí empieza un cruce. Vamos a ver y escuchar un pedacito de lo que fue la conversación, un poco difícil de seguir porque hablaban una sobre otra.
5: Me encanta contestar primero. No, vos sabés que es una cosa. Lo más lindo que cuando contesta primero me deja el rebote. Así que vamos a dejarla.
6: Bueno, no te preocupes.
5: Yo les voy a decir una cosa. Todo lo que es familia sí o sí es reservado.
7: Hay menores.
8: Bueno, pero sabés que, Juanita, es bueno que la señora Rosenfeld recuerde esto.
5: No,
8: que
5: es
8: todo
5: bueno,
8: lo que es familia es cuestiones reservadas.
5: Bueno, lamentablemente yo pienso eso porque tengo una experiencia y una trayectoria de 52 años, doctora, que usted no los tiene de edad, creo.
8: ¿Tengo que decirle edad? No tengo.
5: No, tenés 52 años de profesión.
8: Gracias,
5: yo lo que les digo, bueno, no importa. Lo que yo quiero decir es que a mí me enseñaron, yo vengo de una, no sé, tengo el tema familia puesto adentro mío, de una manera y con una fibra y con una sensibilidad.
4: Sí, me encantaría. Bueno, acá ella le dice, Elba Marcovecchio dice, bueno, mientras escuchamos el monólogo de esta señora, comemos, y todo el tiempo así, idas y vueltas, picante.
2: Elba es la última mujer de la nata.
4: Sí, que claro. También tuvo un momento en el que le preguntaron.
0: Y por ella trabajaba con Burlando, ¿no?
4: También, claro, sí, exacto, es como discípula o sale ahí
0: del estudio
4: a ver.
0: Burlando.
4: Bueno, esa conversación así como que poco que llegaba a pocas conclusiones, no llegaban a dar la respuesta, es como se sostuvo por más o menos 5 minutos, porque iban entre ellas buscando cómo sacarse a esto.
0: Chicana contra la chicana, lejos totalmente. De cualquier profesionalidad.
4: De hecho, en un momento dice, bueno, vamos a hablar con la verdad o vamos a mentir, y acá es un poco donde se mezcla lo que corresponde legalmente en esto de la confidencialidad con lo mediático, porque después también interviene, estaban invitadas también en la mesa Karina Iavicoli, que es periodista, y Luciana Rubinska. E interviene Karina y dice, miren chicas, dice, yo las escucho, pero yo sé que ustedes tienen contactos periodistas a los que le pasan información sobre sus casos. Entonces las expone a las dos. Entonces en un momento ahí también se tienen que poner del mismo lado para defender sus lugares, pero este ida y vuelta.
0: ¿Quién se habrá quedado con los relojes de la nata?
2: Y están en pelea.
4: Ahí hubo otro momento crítico.
0: ¿Sí? Porque,
4: sí, avanzamos. Porque eso fue sobre todo lo que se dio, lo que se viralizó fue esta conversación entre las dos abogadas.
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0: Buena intervención del VAR, Federico, ayer.
1: Buena intervención del
0: VAR. Un escándalo, si no es por el VAR.
1: Sí, sí, sí.
0: Qué rápido que en línea se mostró seguro y levantó la bandera.
1: Sí, hubo algunas dudas hasta último momento, ¿no? Pero estaba claramente habilitado. Bueno, Ramírez estaba también habilitado, Cócaro, en la jugada del gol
0: Pecado
1: de Newell's.
0: De Juventud, Obando habilitó dos veces en la misma jugada.
1: Sí,
0: siempre
1: sí.
0: Obando.
1: Sí, es verdad, Obando queda un poco expuesto.
0: Sí, los pibitos tienen esas cosas. Obando es crack, pero tienen eso.
1: Obando es bueno. Sí, es verdad que es de los buenos. Pero comete este error que queda, bueno, habilitando a los jugadores de Newell's también.
0: Y el que está dormido es Ledesma, que sale media hora después de lo que tiene que salir. Tiene que ver la jugada, viene de 70 metros.
1: Sí, y también, bueno, esta desatención de los dos marcadores centrales restantes, ¿no? De Ávila y Saracho. Van los dos a la pelota y pierden.
0: Van los dos contra Scarpeccio y pierden, sí, la verdad.
1: Y pierden, sí. La mejor intervención también de Scarpeccio, ¿no?
0: Un horror.
1: En primera división.
0: Pero ayer yo recordaba, mirá, ese partido a Bilardo, ¿no? Diciéndole en esa anécdota tan famosa del propio Bilardo, que decía que el jugador tiene que estar concentrado los 90 minutos. Dice, vos no te podés distraer nunca, no te podés distraer, no te podés distraer. Dice, no existe el caso que salga un médico y diga, mire, me distraje en el final de la operación, ahí tiene el paciente, se murió. Ayer la distracción de los tres centrales que tenía el equipo de Almirón fue terrible, y la del arquero también.
1: Sí,
0: todo distraído, un gol ridículo, un gol de Liga Comercial.
1: Sí, un gol
0: pelotazo de
1: fuera de contexto,
0: metros.
1: Además.
0: O sea, es que Reinatti se la da al chico ruso y Russo la patea para arriba.
1: De hecho, fíjate que la televisión no llega a tomar el gol completo.
0: No lo toma, no, porque no pasaba nada, era una salida de arco.
1: Y Newell's no había tenido ataques prácticamente.
0: No, Reinatti se la da a Russo y Russo la tira ya a donde sea.
1: Sí, hay un par de acciones también para analizar que el VAR podría haber intervenido y no lo hizo. Hay una patada de Ávila asesina directamente.
0: Asesina, alta, que va con
1: alta,
0: la pierna
1: sí,
0: alta. Era para Roja.
1: Era para también. Roja. Hay un
0: a Sandes también lo pudo
1: haber
0: echado.
1: Hay un codazo de Sandes. Después del codazo hay otra acción en la que debió haber sido amonestado y no fue amonestado.
0: El pibe Reggiardo también, hay una que mete el pie arriba del pie del jugador de central.
1: Sí,
0: una
1: que
0: plancha,
1: llega tarde. No sé si era roja, pero también anaranjada por lo menos, ¿no?
0: No, dejó pegar el árbitro.
1: Dejó pegar, sí. Creo que los hinchas de Newell's hubiesen terminado mucho más enojados si el resultado no era el que fue.
0: No, bueno, la última jugada que en línea.
1: La última jugada, sí, pero te excluyo la última jugada. Hay un par de acciones en que los jugadores de central fueron bastante fuertes, digamos, y el árbitro dejó pasar. Más allá de eso, hay una estrategia clara también del árbitro de cortar permanentemente el juego, de no permitir que se pegue de más. El partido fue hasta desde ese punto de vista
0: inmirable. A Ibarra lo amonesta al minuto 50.
1: Sí.
0: Bien amonestado, por otra parte. Fue una falta tremenda.
1: Sí, fue una falta fuerte. Amonesta también a un par de jugadores de Newell tempranamente. Había una estrategia del árbitro de no dejar, de no permitir que se pegue desde el minuto cero. A veces eso sale mal, a veces sale bien. En este caso, por lo menos, el árbitro creo que termina saliendo ileso.
0: Después estuvo bien en ese revolcón entre Solari y Soto. Me parece que no daba para revolear Rojas.
1: No, con dos raro esa jugada, esa acción.
0: Sí,
1: dos,
0: sí, quedaron ahí.
1: Dos tipos que fueron compañeros
0: en Racing.
1: Sí.
0: Lo que pasa es que en ese momento ni sabe quién es el que está bajo tuyo.
1: Claro,
0: me
1: sí.
0: Me parece.
1: Sí,
0: pero viene el árbitro porque estuvieron a un segundo de agarrarse a trompa, pero no se agarraron a trompa.
1: No,
0: se
1: no.
0: Tomaron.
1: Expulsó a un auxiliar de central en esa jugada que
0: nada.
1: Se metió. Sí, no tuvo tanto sentido, pero bueno, el arbitraje termina no influyendo demasiado en el resultado, podemos decir, más allá de...
0: Y el árbitro que estaba Novelli, que era un tipo muy
1: en el VAR, claro.
0: Por cierto, en el VAR, claro, quise decir eso. La vez que intervino lo hizo bien.
1: Sí.
0: Porque el gol estaba perfectamente habilitado. Difícil de descubrir, muy mal en línea, porque si es tan justo y encima está habilitado... En línea debiera ser sancionado.
1: Sí, por las dudas levanta.
0: Levanta,
1: ¿no?
0: Por las dudas, cuando por las dudas no tenés que levantar.
1: Claro.
0: La desesperación de línea debe ser sancionada.
1: ¿Qué les aparece en el horizonte a Central y a Newell? Newell juega dentro de poquito, el viernes a las 5 de la tarde, de local contra Vélez.
0: ¿Qué horario es ridículo? El viernes feriado. No. A las 5 de la tarde contra Vélez, un
1: es
0: partido
1: el día
0: bárbaro.
1: Del maestro, pero no es feriado.
0: Partido bárbaro aparte.
1: Sí, un recontra lindo partido.
0: Que la televisión permita esto. No sé qué otros partidos hay el viernes, pero ya es cualquier cosa.
1: El viernes tenés dos partidos más. Tenés Defensa y Justicia, Gimnasia de Mendoza, 7:15. Ese tendría que ser el de las 5 de la tarde.
0: Claro.
1: Y 9:30 Boca con Central Córdoba. Central vuelve a jugar el domingo, 14:45, de visitante frente a Tigre.
0: Otra vez 14:45.
1: Sí, le gustó ese horario.
0: Le gustó ese horario para poner a Central.
1: Sí, de hecho, te digo, hay 4 partidos, 14:45. 2 el domingo y 2 el sábado.
0: Mira, vos, le gusta el 14:45. Sí,
1: no sé
0: horario.
1: Si viste las redes sociales del Chiqui Tapia. No. En las últimas horas.
0: Nunca, no tengo las redes sociales del
1: Chiqui. Es tremendo. Bueno, primero estuvo acá en Rosario, Chiqui Tapia, viendo a Calamaro. Con una remera que hacía alusión a Tony Soprano, que es este personaje mafioso, de la serie de Los Sopranos, que es mafioso. Y después hay otra foto que sube durmiendo la siesta, totalmente echado en un sillón con una sábana.
0: A mí me genera un asco brutal.
1: De los Minions, que él dice que era de su nieto, pero sube esa foto, me es rarísimo. Es todo muy extraño.
0: Me genera un asco y la justicia me da más asco por la impotencia y la impunidad con que se maneja. Ayer el minuto ese para Messi es ridículo.
1: Ridículo, lo
0: Messi
1: marcamos
0: no
1: en el primer
0: murió.
1: Momento.
0: Es ridículo y el tipo da la orden y los dirigentes que van arrodillados en esto, yo le levanto la bandera Verón, que es el único que tuvo huevo para decir yo esto lo voy a hacer a mi manera. Lástima que sea Central el rival, lástima que haya sido Central, pero lo de Verón fue extraordinario. El resto de los dirigentes van de rodilla caminando hasta Tapia, sin ir más lejos.
1: Igualmente tampoco es algo por lo que te vas a pelear por esto, pero,
0: no te podés pelear,
1: pero que es una estupidez, es una estupidez. Algo
0: ayer
1: totalmente.
0: El clásico lo manejó bien Falcón Pérez porque lo dio en un lateral en mitad de cancha.
1: Claro.
0: Faltaban algunos segundos, dijo esta la mía, iban 9:50, sí. Una cosa así, dijo un minuto, pumba.
1: Pero esto de forzar situaciones no tiene mucho sentido.
0: En Central se desvirtuó, como es lógico, porque el hincha Central empezó fideo.
1: Y algunos aplaudían
0: a Messi o a Di María. Está bien lo que hizo la gente Central.
1: Sí, y por otro lado te diría, los más lúcidos fueron los dirigentes de River en esto, que por lo menos hicieron algo acorde, apareció una bandera de Messi en las pantallas, decía algo alusivo también a Messi.
0: En Newell pusieron un parche en el pecho.
1: Pusieron el parche en la camiseta. Varios equipos del fútbol argentino de divisiones también menores también le pusieron un parche a la
0: Está
1: camiseta
0: bien.
1: En homenaje a Messi.
0: Fue ridículo, una cosa ridícula que se le da lo hace quien cree que es el dueño del fútbol, ¿no? Con el permiso de los demás dirigentes. Acá en Newell también, antes de las elecciones, lo primero que iban a llevarle el regalo a Tapia.
1: Sí, que Tapia estaba con D'Amico en el recital de Calamaro.
0: Una mesa de regalo, el otro va, le pido por favor que lo ayude. Me dan asco, la verdad, me dan asco. Los dirigentes, los políticos, Tapia, una inmundicia todo lo que se vive en Argentina. El argentino creo que es un sujeto inmundo en definitiva.
1: Bueno.
0: 8:32.
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0: 8:33, última tanda de noticias con Georgina.
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2: 8:33, la temperatura en Rosario a esta hora 2 grados, la humedad del 93%. Detuvieron a dos hinchas de Newell's que le robaron a un vendedor ambulante. El hecho sucedió en Rondó al 200, a más de 10 cuadras del Gigante de Arroyito, donde se disputó el Clásico Rosarino. Dos de los asaltantes se cayeron de la moto a metros en Avenida Sabín y Génova. Las ventas en las pymes cayeron en agosto y acumulan una baja del 2,4% en lo que va del año. La actividad comercial registró además una contracción del 2,7% frente a julio, mientras que las operaciones online crecieron 17,6% interanual, según CAME. La ultraderecha ganó las elecciones regionales en Alemania. Alternativa por Alemania ganó este domingo en las elecciones estatales de Alta Sajonia con una amplia diferencia con el resto de las formaciones políticas. Se trata de un paso inédito en el país desde 1945. Colapinto luchó, quedó noveno y sumó 2 puntos. El piloto argentino protagonizó una gran remontada para finalizar noveno y sumar 2 puntos, pero no pudo ocultar su frustración por el despiste que lo hizo perder una oportunidad de pelear por los primeros puestos. 3:08, la temperatura actualizada en Rosario, cielo parcialmente nublado, la humedad del 91%, 8:00 a.m, 35 minutos.
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0: 1.136. Cuando abran los mercados, el riesgo país va a estar en 490 puntos básicos. Comenzó a descender. Todo esto pasó a partir de el discurso de Milei, la cadena nacional de Javier Milei, en donde reconoció la soberanía sobre Malvinas y también explicó sobre sanciones y demás cuestiones. A partir de ahí empezó a bajar un poquito el riesgo país y hoy ya en 4.90 arrancan los mercados. El dólar, el oficial 1.530 para la venta, el blue 1.540, esto es en Buenos Aires. Aquí en Rosario se vendió un poquito más, un poquito por arriba el viernes, pero con poco movimiento, 1.550 aproximadamente. Veremos cómo resulta el día de hoy. Los lunes suele subir un poquito, martes también, y después comienza a desacelerar. Es algo que fuimos aprendiendo desde la observación, nada más que eso. Jimena.
1: Repasamos la agenda del presidente Javier Milei para hoy, lunes 7 de septiembre. A las 10 tiene reunión de gabinete y, por supuesto, parte del temario a tratar va a incluir las medidas anunciadas por la cuestión Malvinas, un anuncio que para el presidente Javier Milei le importó retomar la iniciativa, dar un discurso que lo elevó como presidente, reivindicó la bandera, que es una cuestión transversal, y a su vez desafía e incomoda a la oposición. La realidad es que el balance post cadena nacional del jueves ha sido muy positivo para el presidente Javier Milei. Aprovechando que ahora tiene el centro de la escena político argentino, va a retomar temas que son de mucho interés para el gobierno, como lo son el presupuesto 2027, que tiene fecha de presentación en el Congreso el próximo 15 de este mes de septiembre, y la reforma política, que es una cuestión que está presionando Patricia Bullrich, que ya sabemos que hubo intentos de presentarla en el Congreso, pero no dan las cuentas, es decir, no están todavía los apoyos necesarios. Una reforma ambiciosa que incluye ficha limpia, que incluye la eliminación de las PASO. De hecho, en estos dos puntos está la principal oposición de parte de quienes deberían ser los aliados. ¿Por qué? Porque consideran que pegar ficha limpia a la eliminación de las PASO termina siendo una jugada engañosa de parte del gobierno, porque ficha limpia les interesa a los aliados y la eliminación de las PASO no. Y esto es una modalidad que tiene el gobierno y que ha utilizado en otras ocasiones, de meter en una misma bolsa temas que importan y que no importan tanto, o que se oponen, y que genera ahí una división y una fuerza, un choque de fuerzas, básicamente. Al mediodía, después de la reunión del gabinete, se va a reunir con las autoridades de la multinacional Day One Data, y más tarde con representantes de la firma estadounidense Tesla, recordemos, de su amigo Elon Musk. A las 15, junto a su hermana, la secretaria de Presidencia Karina Milei, va a participar del acto de retiro de Gela, la perra que integró el plantel de detectores de narcóticos de la Policía Federal Argentina. Eso es parte de la agenda del presidente, es decir, de 10 a 15 tiene agenda completa, seguramente con algunos retrasos, algunos corrimientos de minutos, pero en principio lidera entonces la reunión de gabinete, reuniones con empresarios internacionales y a las 3 de la tarde el acto por el retiro de la perra Gela, que seguramente sea lo que más le interesa al presidente de toda la agenda, porque incluye un animal, un perro, que son su debilidad, así que este es el día lunes del presidente Javier Milei.
0: Una labradora color marrón, hermosa realmente. Sí, el otro día la estaba viendo y ha hecho las cosas. Esa perra sí que ha hecho las cosas bien, no tenga ninguna duda. Entró en erupción el volcán Krakatoa, esto es en Indonesia, es uno de los volcanes más temidos y peligrosos en la historia, que ha dejado desastres totales. Fueron cancelados los datos, los primeros datos son realmente impresionantes. Fueron cancelados 500 vuelos que tenían que pasar, no necesariamente tenían como destino Indonesia, pero pasaban por el lugar. Entonces fueron algunos cancelados, otros desviados. Dentro de esos 500 vuelos, unos 22.800 pasajeros involucrados en este episodio. En 1883, hace más de 140 años, provocó un tsunami que mató a 36.000 personas, y en 2018, la evolución, lógicamente, hubo casi 1000 muertos a partir de lo que fue su última inclusión. En 2018, hace 8 años nada más, el volcán Anak Krakatau, Krakatau, así se escribe en idioma indonés, será indonés, qué sé yo, es de Indonesia, también conocido como Krakatoa en todo el mundo, es uno de los más mortíferos de la historia. Entró en erupción a primera hora del domingo y provocó la cancelación de todos los vuelos que pasaban por la zona de Yakarta, capital de Indonesia. La Agencia Geológica de Indonesia informó que la isla volcánica, ubicada en el estrecho de Sunda, entre Java y Sumatra, mostró señales de actividad desde el viernes antes de entrar en erupción durante 30 segundos a las 3:53. Las imágenes son brutales, una bola de fuego que explotó desde la boca del volcán y la lava que comenzó a dispersarse por casi toda la isla. Veremos en qué termina esto, fenómeno natural brutal que estuvimos viendo durante el fin de semana. Mariana.
1: Alejandro Dolina recibió el doctorado honoris causa de la UBA, la Universidad de Buenos Aires, uno de los máximos reconocimientos que entrega esta institución. Este homenaje se da por su trayectoria intelectual, artística, por su aporte a la cultura. Bueno, especialmente se destaca esto de su programa que tiene más de 40 años, su programa radial La Venganza Será Terrible, donde él combina humor, filosofía, música, mitología, todos temas de conversación. Y por eso es que la universidad decide distinguirlo. Habla de cuestiones claves de su figura y sus aportes, y hay algo de su discurso que es lo que queda dando vueltas después de esta entrega de premios, que tiene que ver con una reflexión sobre la alegría, la melancolía, el paso del tiempo. Él dice: las alegrías después de cierta edad vienen acompañadas por una deliciosa melancolía y una noble tristeza. Dice, no porque uno sienta los achaques, sino porque uno comprende mejor la naturaleza humana, siendo esta trágica. Esa es la reflexión principal a la hora de recibir el premio, esta contradicción de la naturaleza humana. Después sí también hace foco en la importancia de la universidad pública, no solo como espacio educativo, de conocimiento, sino también de esto de generar comunidades, de compartir con otras personas, de conocerse con otros. Habla de lo importante de estudiar, de aprender, de vivir ese intercambio universitario, y bueno, se vuelve un acto muy emotivo que se hizo el viernes y que recorrió también a partir de lo que él deja y su reflexión todo el fin de semana.
0: 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Joaquín.
2: Gaby, tenemos que volver a hablar de un paro docente en las universidades de todo el país. Esto se confirmó durante el fin de semana, va a ser mañana. Es un paro de 24 horas. Mañana, 8 de septiembre, no va a haber clases en las facultades que dependen de la Universidad Nacional de Rosario, como así tampoco en las escuelas dependientes de la UNR. Como decimos en estas situaciones habitualmente, es un paro que viene a nivel nacional. Obviamente esto afecta al funcionamiento de las universidades en la ciudad de Rosario, pero es un paro que convoca CONADU y CONADU Histórico, que son los gremios docentes a nivel nacional. El paro de mañana justamente en la UNR nuclea tanto a los docentes como a los no docentes. Así que las universidades ni siquiera van a abrir sus puertas para trámites administrativos. Va a estar totalmente cerrado. La recomendación que hacemos siempre en este tipo de situaciones es preguntar, consultar con cada una de la cátedra, porque algunos docentes deciden hacer trabajos especiales o clases virtuales. Lo que sí es cierto es que las universidades van a tener sus puertas cerradas. Directamente ni clases ni cuestiones administrativas se van a poder realizar durante este martes 8 de septiembre. Un nuevo paro de la Universidad Nacional de Rosario. Cumple con el reclamo que vienen sosteniendo los docentes desde hace tiempo: el cumplimiento efectivo de la ley de financiamiento universitario y también nuevas reuniones paritarias para hablar o charlar o por lo menos negociar lo que es la paritaria docente, que están reclamando un desfasaje desde hace mucho tiempo. Recordemos, la última reunión con el gobierno nacional había sido el 1 de septiembre. Días después lanzaron una medida de fuerza para la semana pasada, sin respuestas todavía por parte del gobierno nacional. Lo que anunciaron durante el fin de semana es una nueva medida de fuerza, en este caso 8 de septiembre, mañana, paro de 24 horas en las universidades de todo el país.
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0: 8 minutos nos separan de las 9 de la mañana, Fede.
1: Algunas cuestiones breves para repasar en el final. Rubén Darío Insúa es el nuevo entrenador de San Lorenzo. Vuelve.
0: ¿Cuántas veces? ¿Tres, cuatro?
1: Sí, sí. Tres o cuatro, por lo menos. Tercero seguro, pero no sé si no es el cuarto.
0: Último, ¿por qué se fue, Fede? No lo tengo bien claro. Me parece que se había enojado.
1: Se había peleado con los dirigentes.
0: Con los dirigentes que estaban en el. Bueno, San Lorenzo es un quilombo.
1: Sí, es un despelote bárbaro. También no uno de los clubes que ha sido favorecido por el nuevo formato de torneo, porque ha perdido muchísimo San Lorenzo en los últimos años, más allá de que nunca peligró su categoría en el último tiempo, la realidad es que le ha ido muy mal a San Lorenzo, que ganó el último fin de semana 1-0 con el gol de Cuello, debutó Farías y fue la figura. Paredes y Delgado en duda para enfrentar a San Pablo por Copa Sudamericana. Boca juega mañana, primer partido de local, después va a jugar de visitante los cuartos de final de la Copa Sudamericana. Gran premio de Monza, Antonelli fue el gran ganador, fue el ganador de la carrera, pero además largó décimo noveno.
0: No me gusta, vos sabés, esta Fórmula 1, así, ¿no? Que pasan tantas, estas cosas raras. ¿Cómo va a largar penúltimo y los va a pasar a todos? No me cae bien todo eso.
1: Pero en otras épocas también ha sucedido.
0: Muy pocas veces.
1: Poco, pero con Schumacher alguna vez lo ha hecho también, ¿no?
0: Lo que

0: Pasa que los motores Mercedes, ahí está la clave de Alpine también.
1: Sí.
0: Alpine, sí. Le encontraron la vuelta al motor Mercedes. El mismo motor lo tienen Mercedes, McLaren y Alpine.
1: Claro, sí. Colapinto, que terminó totalmente decepcionado por su carrera porque había alargado séptimo y lamentablemente terminó noveno. Bueno, la carrera
0: volvió al decimosexto lugar después que se despistó,
1: claro,
0: solito.
1: Claro, se despistó solito en esa segunda largada, sí, que hubo, ¿no? Y lamentablemente estaba quinto cuando se interrumpe la carrera por el accidente de Leclerc. Y lamentablemente Colapinto, bueno, igualmente sumó puntos, terminó noveno. Echeverry, eliminado del US Open, perdió en tres sets ante el estadounidense Mitchelson. Inesperado, porque venía bien Echeverry, pierde con un jugador que no estaba entre los preclasificados. Hoy juega Francisco Cerúndolo contra el belga Blocks. Es candidato Cerúndolo, es el número 28 del ranking, el belga. Cerúndolo es el número 24, al menos por ranking. Es candidato Francisco Cerúndolo, que viene de ganar un partidazo, ¿no? En cinco sets a Fritz, había perdido los dos primeros y ganó tercero, cuarto y quinto contra el número 9 del mundo. Y los Pumas, que empataron.
0: Volvemos a Estados Unidos. Sí. El viernes a la tarde me sorprendió lo de Sabalenka cuando fue y le pidió a la jueza, al umpire, jueza, no sé cómo se dice,
1: sí,
0: que no podía jugar por el olor a marihuana, que por favor haga algo. Que
2: sí. Hay muchas transgresiones al orden en el US Open.
1: Sí. Sí.
2: Osaka también tuvo problemas en el servicio. Estaban grabando los TikTokers un video y hacían un ruido espantoso con,
0: ¿sí?,
2: luces.
0: Ah, sí.
1: Claro. Sí. Sí.
0: Sabalenka dijo que no podía jugar por el olor a marihuana que había en ese momento.
1: Sí, y hace tiempo viene este problema en el US Open. Ya hace varios años que se viene hablando de que se transgrede en este tipo de normas y que hay mucho olor a marihuana durante los partidos. Bueno, Sabalenka, que es también bastante disruptiva en su, sí, accionar, en este caso se plantó y frenó el partido que estaba disputando. También para contar que los Pumas empataron contra Australia en 28 en Mendoza, y el pedido de justicia por el asesinato de Federico Martín Aramburu, hoy empieza el juicio. Fue asesinado en Francia Federico Martín Aramburu y era ex Puma, ex jugador de la selección argentina de rugby. Los jugadores salieron a la cancha con una remera que decía justicia por Fede.
0: Como dato, bastante flojo el Dibu Martínez en este partido
1: contra el Chelsea.
0: De Chelsea contra el Arsenal, nada menos. En los dos goles reaccionó lento, yo no, claro, sé si está más pesado que de costumbre, este parate, esta incertidumbre, pero bastante, bastante flojito, sin respuestas como se podían llegar a esperar para un arquero que en su momento pudo haber estado entre los mejores del mundo y hoy se aleja de ese lugar.
1: Y lo que pasa también, esto de saltar a la cancha sin entrenar, sí, con el club. Recordemos, el primer partido jugó 3 horas después de haber sido anunciado como refuerzo.
0: Y ahora
1: lleva una semana de entrenamiento también.
0: Le toca justo. Pero aparte venía. En el Mundial yo no lo vi tampoco bien.
1: No.
0: No, ni por las tapas comparado con el de Qatar. Pero me parece que toda esa incertidumbre le hizo mal. El Chelsea lo necesita, fuerte, firme, es un buen equipo. Fue un lindo partido contra Arsenal.
1: Sí, con el correr de los partidos seguramente se va a
0: recuperar el nivel, porque aparte tiene mucha personalidad y él debe estar bastante herido,
1: claro,
0: en su orgullo. ¿Recuerdan,
1: claro,
0: aquella frase? Contra Francia me quería morir, me patearon 3 tiros al arco, 3 goles.
1: Sí.
0: Y después tiene esa salvada fantástica
1: en el final,
0: que,
1: sí,
0: hubiera sido la derrota de Argentina. Bien, ya nos estamos despidiendo, por eso vamos con la ronda, Jimena.
2: Se reanuda el juicio contra Pity Álvarez hoy. Se había suspendido la semana pasada porque se descompensó Pity Álvarez, justamente tuvo que ser asistido, lo sacaron del tribunal en una silla de ruedas y fue directo a una ambulancia, y hoy se reanuda, que en ese momento estaban declarando las médicas que atendieron al herido, después finalmente fallecido, Cristian Díaz, y a su vez quien habían hecho las primeras pericias psicológicas y psiquiátricas sobre Pity Álvarez después del hecho.
0: Muy bien, Mariana.
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0: Muy bien, y ya nosotros nos estamos yendo mañana a las 9 de la mañana, a las 6 de la mañana, a las 9 estamos terminando, a las 6 de la mañana venimos. Recuerden, Boulevard Oroño, olvídense que existe desde Pellegrini a 27 de febrero hasta octubre, porque se van a desarrollar los Juegos Suramericanos, hay un movimiento muy importante, ya está todo armado, está todo cortado, así que tienen que trasladarse por otra calle. Esto quedaron muchas obras realmente interesantísimas que después serán usufructuadas por los rosarinos. Estamos a una semana de recibir los Juegos Suramericanos. El sábado va a ser esa fiesta de inauguración y el domingo empiezan a desarrollarse.
1: Exactamente.
0: Después iremos más o menos anunciando las actividades y en qué lugares se van a realizar. Nosotros volvemos mañana, les dije, a las 6. Chau, que tengan un día agradable.

0: y mirar atrás si te tengo por delante.
1: Muchas gracias, muchas gracias.
2: De nada, mi amor.
1: No me importa dónde vas. Quiero ser tu acompañante.
0: Hace frío, abrigate.
3: Mucho frío.
0: 6 grados afuera.
3: Mucho frío.
2: ¿Hasta cuándo?
0: Está todo nublado.
3: Hermoso.
0: Si te tengo por delante. Pasó el clásico. 1-1 terminó la historia. ¿Qué? No me importa dónde vas.
4: Ahora, qué feo, no le importa dónde va. Eso es no preocuparse por su sueño. No importa nada.
0: Capo, el tipo dice, no me importa dónde vas.
4: ¿Por qué no le importa?
2: No, al contrario.
5: ¿Dónde
2: dice
5: vas?
2: Que,
5: dice,
2: no, le dice a una persona, le dedica que no le dice, no me importa dónde vas, yo te sigo.
0: Yo te sigo
2: acompaño,
0: a morir.
2: A donde vas, te sigo a todas partes.
4: Ya sé.
2: Un sentimiento que a lo mejor usted no tiene, claro, que es seguir a alguien a muerte, a donde vaya.
5: Yo te sigo a todas partes. Lepre, yo te sigo a todas partes.
4: No es, ella está hablando de una mina.
2: Está hablando del hijo.
5: Colón, yo te sigo a todas partes.
4: Ah, peor todavía. Mirá si el hijo quiere tener intimidad con una pareja. Yo te sigo.
3: Qué denso.
4: No, pará. Claro, denso. Pesado.
3: Tanto, va a seguir.
2: No me importa.
4: Deja de seguirme.
2: Vas,
4: pero
0: no me sigas. No está hablando del hijo. Porque no tenía hijo cuando se
3: puede ser la
4: pareja.
3: Para
4: mí es la mina.
3: Dice que tomás un ratito.
5: Hablando de la mina, se fue a Resistencia.
3: Por ir a la estética. Dejá un rato, tranquilo.
5: Discúlpeme, se fue a Resistencia. Evidentemente no le importa dónde va.
3: Como menos cuando quería reconquistar a Mar.
6: Vive en Resistencia.
5: Por eso se fue hasta allá. Que
4: terrible. Tampoco vivía en...
2: Eran los motivos.
3: Disculpame, Laura.
2: La canción llama motivos porque son los motivos para vivir.
3: En este país todos vivimos en Resistencia.
4: Muy bien, José.
5: Verdad. Menos vos, porque vos bancaste gobierno.
0: Ahora, qué mala.
3: Yo estaba trabajando, yo voté a nadie.
0: Qué mala decisión, la de.
2: A mí me dijeron eso. Me dijeron, bueno, no te digo nada porque Luis banca este gobierno. Me lo dijeron así. En esos términos. Yo digo, él los banca, pero dice que como no los votó, no tiene responsabilidad. Porque él estaba de viaje.
0: Pero hay diferencia entre bancar y votar. No es lo mismo, bancar y votar.
2: Bueno, él no los votó, pero
0: yo voté a Milei, y después vos podés, si no lo banco.
2: Bueno, vos también lo bancás.
6: Vos votaste a Milei.
0: Yo voté a Milei. Antes de votar a Massa, me corto los brazos.
5: Llamó a votar a Milei desde este medio.
0: Antes de votar a Massa me corto el brazo.
5: ¿Cómo?
4: Desde estas tribunas.
3: Desde estas tribunas.
4: Llamó a votar.
2: No lo dijo abiertamente.
4: Discúlpeme, en la señora, línea editorial. Yo le explico a la gente.
3: Señora, él no llamó a votar a Milei, llamó a no votar a Massa.
4: Claro. No, mentira. Listo. Él dice, con tal de no votar a Massa, mentira.
5: No, es una línea editorial. ¿Qué es una línea editorial?
0: Si digo que es falso, lo que te digo es, antes de darle país a Massa.
4: Ah, porque hubiera votado en blanco en ese caso.
0: No, por eso votar en blanco no hubiera cobardía, votado. Me parece de cobarde.
3: Yo
0: votar
3: te
0: en blanco. Rich,
3: por ejemplo, la primera vuelta.
4: Es verdad, y lo votaste, votaste con el corazón.
3: Con el corazón. Amo a Patricia.
0: Yo voté a Bullrich, perdimos. Y ver,
2: todo antes que darle amor, país a Massa. No te por esto, llegó una vez, el amor sí.
3: Estaba esto, pero yo la voté a Margarita.
4: A la provístola.
2: Yo no la voté porque ya había ganado ella. ¿Te acordás que
4: sí?
2: Yo ya gané.
5: Sigue diciendo Margarita.
2: Margarita ya ganó.
4: El tema es así.
5: Este un hijo en la nevada ya ganó.
4: Se llama la línea editorial.
0: Explícale a la gente.
4: Periodista.
5: ¿Qué es la línea editorial?
2: No es tan fácil de explicar, señora.
3: Sí, es fácil.
2: No es fácil.
4: Generalmente no este, porque es un desorden completo.
2: Para un pibe que está laburando con aplicaciones, un Uber ahora, para una señora que está trabajando, limpiando una casa, a lo mejor está escuchando y no es tan fácil.
0: A ver, bueno, pero para
2: entramado de los medios.
4: Tenemos la misión. Tenemos la misión.
0: Baje al llano la explicación.
4: Explicarle a la gente qué es lo que pasa, no, porque la gente no sabe qué es lo que pasa, no entiende
3: sabe,
4: nada. No, porque justamente está la empleada doméstica que va a limpiar y no tiene tiempo para pensar o entender las cosas. Está el estibador de puerto.
6: Específico.
4: Está el lechero que reparte la leche.
0: El sodero.
4: Exacto.
3: Ay, el sodero, señora.
4: Rosario es grano, ¿viste? Rosario vive por el grano.
5: El campo y el cemento.
4: Exactamente.
3: En 1920.
4: Entonces, como no entiende, necesita que alguien más o menos le...
0: Alguien instruida.
4: Intente explicarlo, pero tampoco va a entender mucho.
2: Si no, parece que una vez cada 4 años no se importa.
0: Acá ha llamado gente que dice, yo no entiendo nada. O sea, bajo la lógica que la señora explica.
2: Esto es lo que ella quiere contar, es mucho más profundo.
3: Acá dice, soy administrativa, pero no me sobra nada tampoco.
0: ¿Ves? Claro. O sea,
3: para esta señora.
6: No hace falta.
0: Si no entendés nada, llamá y decime, la verdad no, no entiendo nada. Termine de explicar, señora.
4: No, es así, es un, a ver, es un juego. El juego de los medios.
6: Macabro.
4: Es así. Según quién tiene, quién está a cargo del medio, hay lo que se llama una línea editorial.
2: Igual, perdón.
4: A ver, esa línea editorial.
2: Yo
4: está...
2: para que nadie. Perdón, Lee, esto solo, un insert y me retiro. Que la línea editorial que se.
3: Mentira, te lo cree nadie.
2: En los medios le decimos así. Más que la línea editorial también tiene el chino, que prefiere comprarle a Conaprole que antes que a la Vascongada.
0: Pero digamos, estamos fijando la
2: línea editorial, estamos,
0: la
2: no
0: señora me está
2: el que más le conviene va a comprar
0: la línea editorial.
4: No, porque esto es muy complejo. Que lo esto es muy complejo.
0: Si no lo entendés, presta atención, Mariano.
4: Claro.
0: O sea, no te enojes.
4: Empezando
0: por vos.
3: Desaznate.
0: Adelante, señora.
4: Bueno, siga. Entonces, depende de cómo juegue el poder, el dinero sobre estos medios. Se inclina la balanza hacia un lugar o hacia otro, haciéndote creer que es justamente lo que necesita el país. Porque no te lo va a decir, che, mira, a mí me puso una torta tal claro, tipo y tengo claro. que hacer...
5: Eso no se cuenta.
4: No se Disculpe. Cuenta porque esa justamente es la gracia de la claro. línea editorial, que vos pienses que
3: la mano.
4: El periodista piensa lo que está diciendo, okay, ¿no? Okay. Nunca piensa
3: Levanto
4: lo que está
3: diciendo. Levanto la mano. Sí. Y si uno le pone una torta grande y otro le pone una torta más grande todavía, ¿qué pasa?
4: Jugará con los dos.
6: Claro que sí.
4: De ahí está el arte de jugar con los dos. Ah, estará no justamente no la expertise del, del dueño del medio.
5: Y con el perfil de extorsionador
4: no
5: que vos estás.
4: Que no a nadie.
5: No, que vos estás
4: primero te aviso.
5: Describiendo, ¿puedes no coquetear con los jugar con los dos sin que nadie se cuenta?
4: Absolutamente. No sé si que nadie. Todos, más o menos, todos estos actores del poder saben todo.
2: Claro,
4: pero
2: claro,
4: dejan hacer al claro, otro porque claro. más o menos.
2: Porque a veces
4: es una
2: conviene,
4: forma de mantener el
2: enemigo,
4: establishment.
2: A veces conviene el enemigo. A ver si le conviene el enemigo también en escena, si no están peleando con nada.
4: Imagínate que un dueño de medio, ¿no? Que esté derechoso, ¿no? De pronto
2: Nacho.
4: Dice.
2: Sí, Nacho.
4: No,
2: sí,
4: no, yo no estoy hablando de
0: Nacho.
4: No,
0: ella pone el ejemplo.
4: Dice,
0: no, hombre.
4: Mira, vamos a hacer esto. Dice, tenemos tantos medios, ¿no? Gráficos, radiales, televisivos, lo que fuera.
5: Página web.
4: Y vamos por este lado. Pero yo me estoy dando cuenta, estoy observando los números del rating de determinadas poblaciones y a partir de una encuesta descubrí que hay gente que Opa. Sigue siendo cuca.
0: Bien cuca.
4: Entonces, si hay gente que son...
5: ¿Están vivos?
3: El riesgo cuca existe.
4: Que es un, poner un 20%.
0: Claro.
4: Pero yo ya tengo el 80% de la gente que me presta atención y consume mis medios. Yo quiero el 100%.
0: Claro.
4: Porque yo quiero todo.
0: Claro.
4: Entonces, ¿qué hago?
0: Claro.
4: Agarro y creo un medio que sea...
2: De perfil cuca.
4: De perfil cuca.
2: No.
4: Sí,
2: está jodiendo, pero va contra su pero contra su
4: pero la cuca que escucha nunca se va a dar cuenta que lo hace el mismo tipo.
3: ¿Y cómo le pondría de nombre?
4: Qué sé yo, a ver cómo le podemos poner.
2: C5 Nacho.
4: Por él, no sé, algo que le guste a los cucas,
0: que
4: nos haga,
0: no
4: sé. Free Cristina, ponele.
0: Claro,
4: FC. Radio FC.
0: Claro. Radio FC.
3: 11 FM.
2: Ay, que no se sepa, claro. Ah. Sí. Algunos dicen que es por Free Cristina. Dicen que es por Fernández.
0: No,
3: claro.
0: No.
3: 11 FM.
4: Entonces aparece conduciendo, conduciendo un jipón de 60 pirulos con gorra, pelo largo gris.
3: Semana,
0: claro.
3: Barato.
0: Al
3: Distrito 7.
2: Estaba tiradísimo.
0: Tobara.
4: Entonces
3: toma
4: ahí,
3: cerveza del D7, todo
2: lo echaron de Rosario 12.
4: Y vos decís, ¿y cómo puede ser? Entonces, pero este tipo, ¿qué tiene que ver con ese otro? Y sí, porque le pagan el sueldo. Y es parte del juego.
7: Yo soy metalúrgica y la verdad es que no entiendo.
4: No entender.
0: Bien.
3: Claro, se escucha detrás.
0: Feliz día.
3: De la fábrica.
0: Hoy es 7 de septiembre. Feliz día
2: claro.
0: metalúrgico.
4: Oh, feliz día.
0: Hoy es el día metalúrgico. Debe ser un poco día que me acuerdo.
2: Ruchi
0: no
2: se
0: tengo
2: la come,
0: nada que
2: siete
0: ver.
2: Siete se la da.
4: Hoy vamos a pasar heavy metal para
5: siempre
4: usted.
5: Para todo el día. Pero ese cuca sabe que va a trabajar para un señor... Que en realidad otro no sabe.
4: No sabe.
0: Clara, esta chica no entiende nada.
3: Para mí
4: sabe,
3: pero tiene que comer.
4: Al tema de la línea editorial. Entonces, normalmente, y no en este caso, porque es un desorden, es cualquiera este programa, pero ponele, normalmente un periodista
5: como cualquiera.
4: Arranca, viste, primero tiene una locutora que dice cómo va a estar el día, esa pavada, y dice, bueno. les voy a contar. Cuando dice arranca, es porque ahí hace el editorial. No la editorial. La editorial es otra cosa. La editorial es la que edita libros. Esa es la editorial. El editorial es masculino.
0: Ah, ok. Está bueno aclararlo esto, pues si dice la editorial. La verdad,
4: el editorial es donde el tipo más o menos presenta en el día cuál es la cuestión política, económica. Y te explica cómo son las cosas. Porque en virtud de algunos sucesos de las últimas horas, dice, bueno, el presidente ahora, fíjense lo que está pasando en entonces.
2: Pero Mayra se enseña al operador para que baje la cortina porque va a ser algo.
4: Sí, o la cambia, o hace un chistecito previo, sí, qué frío que hay.
0: Ahí
4: se pone.
2: Pero para lo que estás contando.
4: Termino la pavada y vengo con la verdad.
0: Baja la verdad.
2: Pero te pregunto esto, ¿el tipo ya sabía que iba a hacer eso?
4: Sí. Pero hacen un jueguito, dice, che, soy el clásico.
2: Para que yo he dejado de cepillarme los dientes para ver, porque escucho Google, el tipo está por decirle, para cantar una posta.
4: Exacto.
2: No te lo puedo creer.
4: Exacto, y ahí es cuando dice la verdad. Esa verdad tiene un precio, la ha comprado alguien a esa verdad que va a decir.
5: Está pagada.
4: ¿De qué manera está pagada? ¿Cómo? Por determinados grupos de poder, a veces el Círculo Rojo, a veces es una empresa.
5: Ah.
4: Dice, mira, yo te pongo todo esto para que vos digas lo que yo quiero que digas.
5: Ahí está. Vos vas a decir lo que yo quiero que digas.
4: Claro.
0: Bien.
4: Entonces,
2: señora, a mí me lo contaron una vez en una fiesta de supermercadistas. Un tipo que trabajaba en un medio de amplitud.
0: ¿Qué hacía vos en la fiesta?
4: Qué lindo. Y había premio en el supermercado.
2: Me dijo, hay algunos políticos ponen plata para que un medio hable bien de otro político.
4: Sí.
2: Pero porque ese otro político está en contra del que realmente es el enemigo de ellos.
5: Ay, no entiendo, Mariano.
2: Yo le digo, nada, pero ¿cómo puede? No tiene sentido. Digo, no tiene sentido que paguen para que. Me dice, no, es para subir al RIN a un tercero.
4: Exacto.
5: Y dividir.
6: ¿Se pueden contar estas cosas?
2: Qué complejo. No,
4: bueno,
2: yo pensé
4: la
2: en ese
4: gente
2: momento,
4: tiene que saberlo. Porque si no, la gente escucha una cosa y dice, dijo. No.
2: Te pongo un ejemplo. Como si Nacho acá invita a un peronista.
4: Sí.
2: ¿Entendés? Que hable mal de Hapkin para evitar a Monteverde, ponele, ¿entendés? Entonces él habla de
4: Monteverde,
2: ¿entendés? Pero lo paga alguien que
4: infinitas
2: está ahí atrás.
4: Infinitas jugadas tiene ese ajedrez.
2: Es muy raro
4: eso. Infinitas jugadas tiene el ajedrez.
5: Bueno, entonces, ajedrez de la vida.
4: Vos, que sos un gil, un ingenuo.
2: Y yo después mando mensajes.
4: Pajuerano, que no entendés nada. Vos te crees que porque hoy dijeron determinada cosa, vos decís, mira cómo cambiaron la bocha. Nunca se cambia la bocha.
2: La bocha es la misma.
4: La bocha siempre es la misma.
2: Y pero y la parte que yo llamo y
4: la bocha,
2: le mando un saludo a mi vieja que está escuchando la radio, acá estoy escuchando la hora loca, chicos, no saben cómo me cambian la mañana. ¿Dónde queda todo eso?
4: Eso es un pavado.
5: Pero no es genuino.
6: No digas eso.
4: Por supuesto que no.
5: El oyente es como el hincha, el oyente no es un tipo que de verdad escucha genuino. A pesar de.
4: El oyente dice, no, yo escucho todo pasa porque a mí me entretiene y me acompaña.
0: No hagas así.
4: Nadie te está acompañando nada, acá hay un plan maestro.
5: Pero su cariño no es genuino el de ese tipo.
4: Detrás del tutti frutti, detrás de cada cosa.
5: Todo está comprado.
0: O sea, cada movimiento.
4: Todo comprado. Todo tiene una razón de ser y un objetivo.
5: Okay. No entiendo nada, necesito que haga una placa de todo esto, por favor.
4: Lo voy a hacer con, ¿sabes qué? Con la gente de redacción. Vamos a hacer un pizarrón explicando cómo trabajan los medios.
5: Claro. Un reel. Viste que te explica poner la odisea con un fibrón.
4: Exacto.
5: Y te dice acá, Ulis, hace lo mismo.
4: Sí. Pero voy a necesitar un pizarrón. Tenemos acá. Sí.
6: Y tenemos marcadores. Tienes todo.
4: Perfecto.
5: Me encantan esos videos.
0: Me gusta, señora, que explique la realidad. Claro. La realidad
4: que
0: se entiende.
4: Odio ocupar este lugar, pero alguien tiene que hacerlo.
5: ¿Esto se termina solo en la política o también los medios manipulan en otros ámbitos? La música.
4: La música.
5: Porque acá hay otra pregunta.
0: A ver, preguntas.
5: Acá dice alguien: ¿es casualidad que los recomendados de la radio sean de los Arribillaga?
4: Bueno, mirá, eso, eso es una evidencia palmaria, bueno, está dicho, pero hay otros casos, hay otros casos, que hay una banda, a ver, inventame el nombre de una banda indie.
5: El plan de Cotti Sorokin.
4: El flan de Coti. Se presenta el flan de Coti, entonces Rosario. Alguien llama a Montenegro. Sí, dice,
0: a Montenegro, justo.
4: Mira, sí, dice, escúchame, como quien no quiere la cosa, trata de hablar bien del flan de Coti.
0: Del flan de Coti.
4: No sé, pero viste, preguntar. Como solo vos sabés hacerlo. Entonces vos le decís, pero ¿qué es el flan de Coti?
5: Mira, le dice, déjame escucharlo primero.
4: Te paso el último disco.
6: El corte de difusión.
2: Claro, yo digo, la verdad, el flan no escuché hablar en mi vida.
5: Claro, déjame que lo escuche y te digo, le dice Montenegro.
4: Te paso los últimos temas que sacaron. Sacaron ya tres discos, pero dale, no
0: dale,
4: se mueve.
0: Dale,
4: entonces, este no escuchó nada.
0: Claro, por ejemplo, nada. En Montevideo.
6: ¿Cómo lo dice al aire?
4: Dice, ¿tú sabes que este fin de semana estuve escuchando?
0: No.
4: Sí.
5: Hijo, la banda. Con esa espontaneidad. Claro,
0: claro. Hijo de puta.
6: Dice, la rompe.
4: La rompe, pero yo no entiendo cómo todavía nadie está escuchando. Sí,
0: se llama Rayo Láser, ponele.
5: ¿Qué nadie está hablando de esta banda? Nadie está hablando de esta banda, dice.
4: Claro, dice, bueno, pero mejor, si nadie está hablando, mejor más para mí.
0: Te da ganas.
4: Y hace todo el juego con que él es el que compra del post y toda esa estupidez.
0: Qué hijo de
6: puta. Y al otro día justo vienen a Rosario y hacemos eso que decimos, viste que lo hablamos ayer justo y que nos fuimos sorprendidos. Increíble.
0: Él te crea la necesidad de escuchar la banda.
4: Entonces llama a alguien y dice, mirá, Montenegro, la verdad que sos crack. Nunca eso, se me hubiera ocurrido escuchar esto, porque sé que se presentaron hace poco en Sala de las Artes, pero
0: qué forro, boludo.
4: Dice, no, escuchá la que está, mirá, escuchá, o sea, escuchá que... lo que es este bajo. ¿Entendés la línea del bajo? Escuchá, Nachito.
0: O sea que el hijo de puta está lleno de plata.
6: No quedaste
0: conforme con eso, te pasa la capela.
6: Claro, claro, saca la voz.
0: Pasa la capela.
4: Que ahí llama uno emocionado.
0: Encontré esto en la web.
6: No puedo creer. No puedo creer lo que estoy escuchando. Gracias por este momento. Bueno, no me puedo bajar del auto. No, mentira.
0: Y me dice a mí, escuchar el bajo. Yo no entiendo nada. No quiero el bajo.
5: ¿Y vos qué le decís? Sí, claro. Pero porque vos le llevas la punta a tu compañero y le decís, dale, le da bola. Tiene que hacer un manguí.
0: Está bien. Me gusta la verdad sobre los medios.
2: Entonces
0: este Montenegro
2: está haciendo guita, señora.
6: Sí, porque las bandas te ponen plata.
5: El de las otras radios, sí, el de acá se ve que no.
4: Bueno, no. Claro. Te voy a explicar por
2: qué. ¿Por qué anda en ese auto? ¿Está disimulando?
4: No, porque todo tiene que pasar por Casa Central. Ah. O sea,
6: la Rosadita.
4: Si llega a haber alguna guita, va a ir para el que te jede y no va a ir para vos, querido. Pero vos sos funcional a todo.
0: Ahí va. Funcional al sistema.
5: Claro. No tenés lo de FM Guida. No, claro. Sí tiene guita. Ese sí tiene plata.
0: Pero él es funcional al sistema operativo, señora.
4: Y sí, somos piezas de un engranaje.
0: Okay.
4: Donde hay alguien en ese mecanismo que se va a llevar toda la plata.
6: Y no, que no somos nosotros.
4: Ojo, va a pagar los sueldos, pero va a quedar con todo.
5: ¿Aumenta los sueldos o se la queda todo?
2: Sí, no, pero todas esas personas que usted dice que articulan, que forman parte, que son funcionales, que son un engranaje más.
4: Aparato.
2: Es gente, perdóname, que no tiene convicciones ni ideales o necesita vivir, comer, digamos.
4: Poco importan sus ideales.
0: Exactamente.
2: Claro. O sea, necesita que dejaron ya.
0: Eso poco importa.
2: Sus ideales.
5: No puede ser que no importe.
2: Todo eso lo dejaron afuera.
4: ¿Usted cree que yo voy a comer con la Internacional Socialista?
2: No.
4: Claro, ¿qué voy a comer? Por favor.
5: Con Galá, si no quedamos de hambre.
0: Sí. Gracias, señora. Ahora entiendo el fanatismo de Mariano por nafta. Claro, ahí va. ¿Ves? Va entendiendo. Mirá cómo va entendiendo.
5: O sea, nafta no lo vio nunca en su vida. ¿Cómo le va a dar plata?
2: Pero
5: está loco, boludo.
0: Mirá cómo se va entendiendo. Ahí está.
4: Cada tanto surge algo personal y espontáneo que hace creer en el juego de pará, mira cómo se pelean. Todo pensado también.
0: Ahí va.
5: Bueno, hace una y una.
0: Gracias por esta masterclass.
4: Veo que es más complejo de lo que parece, porque nadie entiende nada.
5: No entraron muchos mensajes agradeciendo.
4: Es natural para nosotros, los demás no lo entienden.
5: No entraron muchos mensajes agradeciendo.
0: Mucha gente preguntando.
5: Ah,
2: porque es imposible.
0: ¿Por qué no? Porque no entiende nada.
5: La gente no entiende nada.
0: Yo ya lo dice la señora permanentemente. Y hay gente que se dice no entender nada.
2: Claro.
0: El famoso para que la gente
2: entienda. Pero eso no saber nada, que no saber que ayer se jugó el clásico, que ellos no saben que Colapinto casi te daba tercero y terminó tanto. Eso, pero distinto es no entender el entramado de conceptualmente.
4: No, y después se queda.
2: ¿Esto se puede subir a algún lado o es de esas cosas que decimos para que vuelen inmediatamente, que se presionen la nada? Para que no lo suban, digo, porque viste que a veces no, esto no lo subo.
4: No, sí, como.
2: Ah, esto se puede subir.
4: No, no, es un, subir. Es un tutorial. Lo que sí lo vamos a hacer más, más ordenado.
6: Con gráficos.
4: Y, con gráficos sí, para que la gente pueda ver, claro.
0: Para que se entienda perfecto.
4: Vamos al aire. Con todo eso.
0: Gracias, señora.
2: Vamos al aire. Gracias,
0: okay. Arrancando el programa del lunes 7 de septiembre. Feliz día a todos los metalúrgicos.
2: Sí, claro.
0: En su día. Que tanta alegría nos dan.
5: Sí. Y es el trabajador de la cinematografía argentina.
0: Mirá vos, qué bueno.
4: Mira.
0: Es como un montón.
5: Abrazo a los trabajadores de la cinematografía argentina.
0: Soy bolita, León.
5: Con esto vamos equilibrando un poco.
2: Bueno, yo le puedo contar. León Gieco, donde estas personas que van a ir a todos los 24 de marzo, va a estar ahí. Por ejemplo, en una lucha de trabajadores de una imprenta de Curuzú-Cuatía, él va a estar para tocar, animar en ese coso. Es un tipo. No, yo lo quiero, León Gieco, lo quiero mucho.
4: Sí.
5: Señores, el día de comprar un libro hoy.
4: Ay, mira, justo voy a. Voy a pasar por una. Para comprar uno de una saga que me tiene loca. Sí, sí.
0: Qué lindo tema.
2: Este se lo cantábamos a Telefónica de España, pero ya.
0: ¿A dónde va ahí? Quédate acá. De igual a igual. Y así será.
2: No, la canción dice que la empresa se vaya de ese país.
0: Eso, que la empresa se vaya de ese país.
2: No, porque a gente que estaba en España la estaban mandando en un barco, la mandaban acá de nuevo. Entonces decía, si me pedís que me vaya, decíle a tu empresa que se vaya de mi país.

0: Es el Día Internacional del Salame, ¿eh?
1: ¡Qué rico!
0: ¡Qué gran día!
2: ¡Qué rico el
0: qué
2: salame!
0: ¡Qué noble que es el salame!
3: ¡Qué noble el salame!
4: ¿Picado fino, grueso?
3: Fino.
4: ¿Preferencia?
0: Grueso.
3: Fino.
2: ¿O sabes qué?
0: Depende para
2: qué. ¿Me da lo mismo?
0: No, grueso, grueso.
2: Me da lo mismo. Se merece salame, picado fino.
0: Si es bueno y es tierno, un picado grueso es insuperable. Un buen, bueno y tierno.
1: Bueno, bueno, bueno.
2: Ahí me cuenta que hay cosas, hay cosas que me da lo mismo.
0: Bueno.
2: Agua con cocina, dame, tráeme con algo. Si es lo mismo.
0: Con lo rica que la soda,
2: bro. Si es lo mismo.
0: No, es lo mismo.
2: Uno está loco. Un poquito más de
1: aire. La soda no te saca la sed. El agua te saca la sed.
4: Una manzana o una pera, te da lo mismo.
0: Satisface lugares del cuerpo la soda que no. El agua no llega.
2: No tengo preferencia. No tengo preferencia en algunas cosas. Pechuga o muslo, no tengo.
0: Pechuga o muslo.
4: Bueno, ahí, perdóname, ahí sí.
2: No es lo mismo.
3: No te puedo.
4: No, no es lo mismo.
2: No, en esa cosa me da todo lo mismo. Agua sin agua me da lo mismo. Tráeme lo que tenga más rápido a mano y más frío. O sea, pechuga o muslo.
4: Son dos cosas totalmente distintas. Son dos animales distintos.
2: No. ¿Cómo vas a odiar la pechuga, boludo?
3: No me gusta. A la parrilla es seca. En guiso está bien.
0: Solo como muslo y pata. Nada más.
2: Y comida. Va un
4: alas, no entiendo las alas.
2: Vas a un bar.
0: Oh, qué rica la sal.
1: Señora, no entiendo el furor de los yanquis por las salitas fritas.
0: No lo entiendo. No lo entiendo, la verdad.
2: Va a un bar y le decís, bueno, no tenés una ensalada.
1: Entonces, porque el ala es riquísimo.
2: Y el chabón te dice.
0: El furor de la sal.
1: Pero tiene carne, amigo.
2: Tengo tal. Zanahoria y huevo no tenés. Como para que yo esté contento. Un huevo y zanahoria rallada. Mucha
4: variedad en la oferta. Y te confunde, te estresa.
2: Huevo estoy hecho. Estoy contento, ya estoy.
0: ¿Qué cosa?
2: Zanahoria y huevo.
0: Ah, zanahoria y huevo.
2: Viste, el tipo te dice, no, tengo una ensalada que tiene esto. ¿No tenés zanahoria y huevo solo? No, te contesta el tipo.
4: Las cosas simples no las tienes.
2: Rayás zanahoria, le pones dos huevos, acheto, oliva y comés. Y un poquito de sal.
1: Ah, bueno, yo fui en un lugar que quería comer un pedacito de tira. No, la tira entera. Pero yo estoy solo.
3: No, le iba a comprar de a dos fetas y quiero un pedacito.
4: Solo. No, pero un pedacito de tira, ¿por qué no te van a dar
1: cortame un pedacito? No, entera.
2: La mitad, boludo.
1: Menos de la mitad. Estaba solo, me tenía que ir rápido, imagínate. Pero que me antojó un tipo me antojó un tipo que estaba ahí comiendo. Y dije, uy, qué rico. Pero el tipo se la estaba comiendo toda. Y no me hicieron, le digo, pero no, una milanesa. Ya fue.
2: ¿Y no te quiso, servir en media tira?
1: Le digo, dale, tenemos la.
0: ¿Cuánto te gusta comprar todo en miniatura?
1: Entera, me dijo.
0: ¿Cómo? ¿Te gusta comprar todo en
1: miniatura? Pero estaba al mediodía, que yo me iba a comer la tira de asado.
2: Está solo, boludo, se come la tira de asado, por eso recupera más.
4: No podés, además no tenés tiempo.
1: ¿En qué termina? Termina dentro de un bol de plástico así de mierda, dentro de una bolsa, que no sabés dónde meterlo. Tenés que laburar todo el día con eso.
2: Es raro la
3: dimensión. Ah, lo tenías encima aparte. O sea, tenías
1: que. Solo tenía el
3: cinto. No,
4: ofreció, claro que se lleve
3: si
4: el
3: te comprabas
4: resto.
3: La tira entera, la tenías que acarrear el
1: tenía
3: resto del día.
1: Tenías que dejarle el 90% de la tira, porque era
3: No
1: podía
3: andar con la bolsa con la tira, no.
5: Arroba, sacate un cachito a la polera para los
0: pibes. Está muy vestida.
3: No, porque
0: muy
3: hace frío hoy. Hace frío, chicos.
1: No dijimos el clima ni nada, pero nada. ¿Qué pasa con este? ¿Hasta frío, cuándo bro. Esto?
3: Yo lo anticipé, lunes helado, y es verdad.
0: Qué hermoso ayer la tarde.
3: Térmica de 4. Así que
0: se fue perfecto.
4: Mucho frío.
0: Sol. Glow.
1: Hermoso. Está bien.
3: 7 grados la temperatura, pero la térmica es de 4 grados con el cielo mayormente cubierto. Va a salir el sol igual después. Esa es una buena noticia. Sí, va a salir el sol.
4: Pero no más de 12 grados puede
0: hoy
4: ser.
0: Frío.
3: El frío, sí, hoy sigue frío, máxima de 14, hoy no mejora. Mañana la mínima es de 6 grados, pero ya vamos a alcanzar 19 de máxima.
0: Sí, bueno, se ilusiona que no va a venir calor.
4: ¿Y el miércoles?
3: El miércoles 21 de máxima y el jueves 22 de máxima.
4: ¿Y el viernes?
3: Y ya hay de nuevo baja.
4: ¿Y el sábado?
3: De ahí vuelve a bajar.
0: Vamos.
3: Y para que te quiero decir dónde vi todas las estrellas de buen gurú. El sábado, todos los colores de estrellas. O sea, lluvia para el viernes por la noche, de acuerdo a buen gurú. Y el sábado por la mañana, viento helado. Otra vez vamos a tener un fin de semana muy frío el próximo.
4: ¿Y con sol?
0: Qué lindo.
3: No.
0: Basta de preguntar.
4: Quiero saber.
3: No,
1: pero no se sabe tanto, a tan tanta precisión a tan, a tan largo tiempo.
3: Viernes
1: tan largo
3: nublado
1: plazo.
3: Con lluvia, sábado nublado muy ventoso y frío. Hablame y domingo
1: de la ceremonia
3: también.
1: No, sudamericanos.
2: El sábado.
1: No me hagan llover.
2: El sábado
1: por
2: la mañana. El
3: no,
2: frío
3: no,
2: que
3: no
2: hizo.
3: No va a llover el sábado.
2: El
3: va a ser frío.
2: Que hizo para lo que tenemos llevado los chicos del deporte.
0: No estaba levantado.
2: No sabe el frío.
4: Yo necesito el clima al. 7 de octubre. Porque tengo que cumplir un desafío un mes. De 30
0: falta
4: días.
0: Un mes. No hay un mes. Sí, falta un montón.
3: Bueno, después por eso, te mando un reporte.
1: Más de un mes.
5: Arroba, ¿cómo está el fin de semana? Tengo una loca en la isla.
2: Ahí está, una loca en la isla.
0: Pero falta mucho, ¿no?
3: Decirle que se
4: ¿cómo la transporta?
2: La carga en la lancha o la manda en taxi lancha. La manda en taxi lancha.
4: En otra embarcación, taxi acuático.
2: Para no quedar pegado, la manda en taxi lancha.
3: O sea, que se abríen las locas porque se van a quedar de frío en la isla el fin de semana. Adentro, un abrigo.
0: Pone una estufita adentro.
2: Repetí el mensaje, Luis, por favor, quiero ver
4: la... Se tiene que bancar el frío, esa es la idea, porque claro, no va a estar toda emponchada.
5: Claro. Arroba, ¿cómo está el fin de semana? Tengo una loca en la isla.
2: Una loca en la isla.
0: Una loca.
3: Se la lleva
2: este
3: para allá.
2: Este viene la fiesta Camel. Este quedó en la fiesta Camel y se la lleva a la isla.
3: Sí, no, frío para la isla de las locas.
2: Está bravo.
3: Si podés patearlo para otro fin de semana, mejor. Llevar así no gastas plata al pedo.
0: La loca no se patea. Poné el quincho y llevar al quincho.
2: Si consigue una loca para este fin de semana, no se posterga.
3: Bueno, pero a lo mejor le puedes decir.
2: La loca la conseguí para
0: el quincho de un amigo. El quincho de un amigo. Claro. El quincho de un amigo para prender fuego.
2: Ya está.
3: ¿Y qué va a hacer el quincho con las locas?
4: Bueno, a lo mejor
0: ¿quieres
4: tiene...
0: que te cuente?
3: No.
4: A lo mejor tiene el otro fin de semana ocupado las locas.
2: Claro.
4: Si las agarró para ella.
3: No, claro, yo le digo, son locas. Tiene ocupadas. La posibilidad que
4: sí,
3: las patee.
4: Seguramente tendrán otro es laburo.
3: Un, loca ocupada.
2: Es un par de locas.
0: Un par de locas. Y por último, hoy es el Día Mundial del Buzo. No de la prenda de vestir, sino del que bucea.
4: Ah. Bueno, ahí nace el nombre de la prenda de vestir, del buzo.
2: Claro.
0: No encuentro la relación.
1: ¿Por qué?
0: Estoy buscando la relación entre el buzo de vestir y la gente que bucea. ¿Cuál sería?
4: Porque es todo entero, no tiene abertura, eso es un buzo.
0: Es un traje de
4: en España le dicen buzo a lo que nosotros le decimos enterito, mono, esas cosas.
2: Acá se hace buceo. En Newell, Juaco, ¿se hace buceo?
6: En Newell en un momento se hacía, no sé si buceo. Se sigue haciendo, y en remeros también se hace.
2: ¿Va mucha gente?
6: Sí.
2: Qué loco.
6: Tampoco tanta, no es tan popular, pero va gente, sí.
0: Hay gente. Escucha, dice, la década de 1930, en América Latina, las primeras prendas gruesas de abrigo con cuello o alta con capucha recordaban a la parte superior de la escafandra y el equipo que usaba para bucear.
2: ¿Es que desconfía de la señora, flaco?
0: No encontraba la...
2: ¿Está preparada la señora? ¿Ha leído tonelada? Esto, claro. Para que vos vaya a...
3: No,
2: a
3: la capucha.
0: Artificial. Jamás pues, tener a la señora.
3: Lo quería aseverar.
1: Estaba refrendando. Después googleaba refrendando.
0: Que es en Temperley se hace buzo.
2: Temperley también.
0: Claro. Temperley. Qué bueno Temperley.
2: En Provincial se bucea. Se bucea en varios lugares, boludo.
3: Y ahora
2: no es una gente que sabe. No es una actividad que me atraiga.
1: Pero lo que tiene puesto Luis es un buzo.
0: Claro.
4: Un buzo.
0: No, porque
2: yo buzo, pero no canguro.
0: Yo me lo saqué.
3: No, tiene bolsillo. Un buzo.
1: Eso es un buzo. Esto es canguro.
3: Es sweatshirt.
0: Es un busito.
1: Esto que tengo, esto tiene bolsillo adelante y capucha, que es un
2: es un buzo.
3: Mono,
2: ¿qué? Nah, es un buzo, que es hoodie. Es un buzo.
1: Porque el buzo, no, y si, hoodie, si tuviera Lunder, cierre, hoodie. Señora.
4: Canguro.
3: Hoodie se dice canguro. Con capucha.
2: ¿Sabes qué encontré el otro
4: pero
2: día?
4: Pero nosotros siempre le decíamos
3: bueno,
4: canguro.
3: Capucha.
4: Le decíamos canguro porque tiene el marsupio. ¿Sabes? Acá donde pones las manos.
2: Este claro, tiene el marsupio. El canguro.
4: Claro. Y
2: yo
4: le
2: paso
4: capucha.
2: La mano para un lado, mirá, me aparece de este lado. ¿Sabes qué encontré, sí. señor,
3: ¿tienen
2: el otro
3: buzos
2: día?
3: Que lo usen ya?
0: Sí, un montón. Lo
3: ¿o manchados?
0: Para estar adentro los domingos a la tarde.
2: No, no tengo.
4: Es un gran tema el que están tocando. El tema... No, en serio,
1: ¿cuál? No ¿cuál?
4: La ropa para estar adentro, porque llega un punto que hay que expulsarla sí. y tener otra ropa tengo... que era para salir para estar adentro. ¿Hacen esa circulación?
3: Claro.
0: ¿Sí? Tres buzos y dos pantalones para estar
2: adentro. Es natural. Claro. Solo tengo la ropa que uso. No tengo más. No.
0: ¿Y cómo está adentro, gordo? Así como está acá.
4: No, tienes que tener un indoor. Tienes que tener un indoor. Si no, no
1: se pisen, chicos.
2: Es así.
4: No,
2: yo
4: no,
2: me cambio
4: no.
2: y no me desvisto hasta que me voy a dormir.
4: No.
2: Me baño y me duermo.
4: No.
2: No tengo ropa de entrecasa.
4: Por eso no eres completamente feliz. Teniendo,
0: que tiene
4: teniéndolo
0: razón,
4: todo,
0: señora.
4: ¿No? En serio. Pero teniéndolo todo.
0: No sabes estar cómodo.
4: No eres feliz.
2: No,
3: es verdad. Y siempre estás buscando la incomodidad, es verdad eso.
0: No sabes estar cómodo. ¿Cómo estás con un vaquero un domingo a la tarde en tu casa?
3: Claro,
0: vos estás loco.
3: Yo no me querés salir
2: yo
3: de la cosa.
2: Yo estoy cómodo. Yo estoy con mi ropa,
0: vos
2: boludo.
0: Que estás cómodo.
2: Bueno, yo estoy con la ropa, pero yo no es que llego y digo, bueno, me descambio y empieza un nuevo proceso. No, sigo con el proceso igual. Sí. Hasta que me saco la ropa, me baño y me voy a dormir.
0: Tal cual. Pero no les molesta estar en la casa adentro con la misma ropa. Y aparte, traes todos los ácaros de afuera, todas las cosas.
2: No trae nada afuera.
0: No me gusta.
2: No traes ácaros de afuera.
1: ¿Qué traerás de Mercury vos cuando volvés entonces?
3: Se baña.
0: Claro. Un puto, solo que te
2: aparte, para mí,
1: el pantalón y caen dos pebes.
0: Un puto en la espalda.
2: Para mí, es como que siempre tengo que salir igualmente. Entonces, por eso nunca me descambio. A ver si después tengo que volver a salir, me tengo que volver a cambiar.
3: ¿No te molesta estar con lo que tenés? ¿A dónde? Salvo que tengas una reunión.
2: No, pero si tengo que ir al super.
0: ¿Tenés jogging,
3: vas
0: Nacho?
3: En jogging.
0: ¿Tenés jogging?
3: O en pantalón cómodo, en un chino.
1: No sabes, no, eso, no puede. Lo está guardando para dentro de 20 años.
0: No puede responder si tenés jogging.
3: No sabe.
2: No sé.
0: ¿Cómo no sabes si tenés jogging?
2: Creo que no.
3: No sabe.
2: No tengo, no tengo porque no,
0: podés creer,
2: no uso, boludo, no uso.
0: Tremendo.
2: No uso.
6: Yo en mi casa no ando con cosas que no sean un jogging.
2: Claro, en tu casa no puedes andar con un vaquero.
6: Y short en verano.
1: Convertí en comer
0: en Bielsa.
1: Claro. No, Bielsa, claro, iba a decir.
0: Pasa que Mariano es otro que está vestido todo el día en la casa, entonces son iguales. Vos estás todo el día vestido en tu casa.
1: Yo tengo la misma ropa para mi casa que para acá, para la calle.
2: No uso ropa de entre casa.
1: Digamos, no, mi casa, por ejemplo, mi mujer me dice, ¿vos podés bajar el kiosco? Sí, bajo. Yo le digo, ¿vos podés bajar el kiosco? Espera que me tengo que poner.
3: Cuando yo voy con la ropa que tengo puesta.
2: Claro. Yo duermo en boxer. Yo duermo en boxer, sin remera, sin media, sin nada. Duermo en boxer. Sí. Cuando tiene que, me levanto en boxer, ando por mi casa, sí, pero ya después me baño, me cambio y me fui.
1: Nosotros allá en el 179 me corre mucho el chifle, ¿viste? Andar así con el coso.
0: Disculpe, señora, hay gente que ya se está avivando, gracias a usted.
7: Ah, bueno. Lo dice para que ahora una marca de tiempo libre le mande yo.
3: Claro.
1: Todo, ¿eh?
0: La gente se está avivando.
2: La gente está avivando.
0: Claro. Rápido le enseñaste a la gente.
2: Está abriendo los ojos.
3: Entendiendo muy
1: por ahí, pero más, pero a gran más. Escala más grande, salí de los busitos, los pantalones.
2: Ponele, llego.
1: Escala mucho más grande, pensé en auto.
2: Llego, me hago un café.
1: Digamos, terrenos.
2: Me hago un café. Me sigo en mi casa, pero me tomo un cafecito con la misma ropa. Digo, por si tengo que salir, nunca me cambio.
0: ¿Por qué viene estado alerta como el gato?
2: Alerta, porque tengo que salir capaz.
1: Me toca el día libre. ¿Qué? Vos estás listo.
2: Yo bajo como estoy.
0: Pero bajás en jogging, que no está bajando en un taparrabo, un jogging, amigo.
2: Taparrabo.
0: Claro. Si
4: estás hablando, perdón, recién con respecto de este mensaje.
1: Que la escala es mucho más grande.
4: Diciendo que la escala es más grande, que tiene que ver con propiedades, autos, terrenos y demás. No. Pero hay algo que tiene que saber la población. No, tiene que saber también que la gente que tiene mucho dinero y además concentra poder, no quiere pagar por nada.
0: Nada.
4: Pero por nada.
0: Nada de nada. Te felicito.
2: Ah, bien. Claro.
4: Ni
2: claro,
4: por el cuerito
0: no paga
4: de cambiar
0: por eso tiene plata.
4: En la canilla, ni por el desayuno
1: ni
4: que
1: por
4: va.
1: Por el viaje al mundial.
0: A pesar de que pueden comprar la fábrica de cueritos.
4: No basta. Exacto.
0: No va a tener comida, ropa, supermercado.
1: Lo tufa en su vera, sí, no paga ningún lado.
8: Auto. Nacho, ¿cómo no va a tener un jogging, una joguineta? No me va a decir que no salís a correr, andar en bicicleta.
0: No.
8: Sí. Hacer una sentadilla, por lo menos.
2: Sí.
3: En short.
2: Hago todo eso con short. No me pongo pantalón largo, porque enseguida me cago en calor.
4: Tiene ropa de gimnasio, es otro tema.
2: Tengo ropa
0: de gimnasio. No, ropa de gimnasio es una cosa.
4: Eso es lo que vas a hacer
0: de y el short con el escudito del equipo es otra, que es lo que, por ejemplo, yo uso entre casa, que no llevo después al
2: gimnasio. Jamás la vida pondré un short.
0: Tengo mi short del rojo adentro.
4: Imagínate, en invierno.
2: Sí, señora.
4: Un conjunto susurrante de una tela gruesa.
2: Me dura 2 segundos porque sigue entro en calor.
4: Hermoso.
0: Marca Alo.
4: Me dura. Para estar en casa.
0: Es lo que tengo yo.
2: Puedes hacer, que tengo, está bien.
4: Puedes cocinar, puedes hacer yoga.
0: Te traje campera y pantalón, ¿te traje?
2: No, pero no.
0: ¿El chupín?
2: El chupín me puede servir.
0: Te traigo. Es útil para el adentro.
9: Y se cortado así a los chavos.
4: Eso.
9: Y una media de fútbol. Qué buen look.
0: Media de fútbol.
2: Qué buen look.
0: Una remera.
1: Vamos de virgen.
0: No me acuerdo ni la marca, que está en buen estado, pero que para el adentro. Y el shortcito del rojo, adentro, siempre. Si hace mucho frío, pues un jogging. Pero con ese jogging no voy a hacer las compras, porque no me gusta que vean un gordo en jogging. Ni mis hijos, ni nadie. Da una sensación.
2: Ponele ahora en verano,
0: por ahí. El tipo se dejó.
2: Llego y me clavo una malla, ponele. Pero porque hace calor y está todo bien.
10: El tipo tiene calefacción central, puede estar en pleno julio. En boxer. Que adentro del departamento hace 47 grados.
0: Es cierto.
10: Parece Río de Janeiro.
3: Río de Janeiro. Todo el día en boxer, ¿viste? Todo el día en boxer ahí.
0: Si está solo, sí.
2: A mí me da dejadez estar todo el día en boxer. Me da a hombre dejado.
4: Me da degenerado.
2: Me da
4: degenerado.
2: Estar
4: en boxer todo el día.
2: Pero vos no estás en boxer.
3: Degenerado.
2: Me levanto y
0: degenerado dejado. No, yo degenerado, amigo.
2: Yo estoy.
0: No puedes tampoco. O sea, que aparece gente, estoy desnudo, sí.
4: Nadie te dice que tengas ropa rota o fea, sino ropa que dices esto.
3: No, es un paso que no necesita. Pase estar, del boxer al jean y del jean al boxer.
2: Es que no paso. No, ahí
4: no puedes estar en una actitud y vestimenta de continuo como si estuvieras. O sea, te da lo mismo estar en una reunión con Perotti o estar tomando un té en tu casa.
2: Es lo mismo.
4: No puede ser lo mismo.
2: Es lo mismo, amigo. Es que estoy vestido.
4: No, porque
2: es que
4: tu cabeza tiene que cambiar. Estás en otra situación.
3: Claro, como pero... que ayudas al relajar, al que vas bajando un cambio, te pones
4: o divertirte, entretenerte.
3: Él hace boxer.
4: No quiere decir que estés echado en una cama, no. Porque estás en casa haciendo cosas, pensando en otras cosas que no pensás cuando estás afuera de casa.
6: Claro. No, pero él piensa todo el día las cosas que está fuera de casa, dentro de casa.
2: Luego con la misma ropa.
6: Es el punto.
2: No, yo sé que no es bueno.
4: Es fundamental que tengas ropa indoor.
1: Yo pienso lo mismo acá que en mi casa. Entonces no cambio la ropa.
4: Claro. No, pero... No pensar sobre la vida, pues esto, a ver,
1: sobre qué tenés puesto el software.
4: Es un aplicado. Modo, no un contenido, casa, un modo de estar.
1: Claro, es que yo tengo un modo único, esa es la verdad, me parece.
6: Bueno, ponele, yo llevo a mi casa y me quiero poner un jogging, ponele, porque, porque tengo la perra que pierde un montón de pelo, claro. Por ejemplo. Entonces no quiero que la ropa que uso para venir a trabajar después esté llena de pelo.
3: Eso
6: entonces
3: está
6: me
3: muy
6: cambio
3: bien,
6: y me pongo algo de casa.
2: ¿Y tu gata
6: no
2: te llena de pelo, Nacho? No pierde pelo.
6: Qué suerte, lo
2: único que ahora no pierde pelo, boludo. ¿Qué querés que te
6: ahora
2: diga?
6: Ahora más perro.
2: La operaste el pelo.
4: La hizo operar seguro.
6: La perro y el gato pierden.
11: La gente, chicos, el oyente que llamó hace un ratito tiene razón. Sí. Yo estoy en mi casa con 3 pulóveres. No me puedo dar el lujo de andar en mallita o shortcito.
1: Tiene razón, Marisa.
2: ¿Quién anda en malla por la casa, boludo?
6: Si fuera a mí, no andaría en malla.
3: Con un mayot. En verano llega y te pone una malla.
4: Estás con mayot.
2: Bueno, una mallita, como una malla como para más estar
6: malla
2: y hace calor.
6: Como
2: Jota
6: Bonaerense.
1: Se asoma a la ventana y mira
3: Copacabana.
1: Igual
3: yo cuando vivía en cosas así, estaba en bikini mundial.
2: Pero la mina no se clava una bikini cuando está en la casa, ponele. Es raro.
1: No, en mi vida vi...
2: No, por eso no se clava una bikini.
3: No.
2: Yo, en verano sí una malla, pero si no, después tiene formato vestimenta permanente para salir a una reunión.
1: Sí.
3: Por si tiene que salir a una reunión.
2: Sí, por si tengo que ir al supermercado.
1: El disfraz de humano.
2: Estoy vestido todo el tiempo. Me desvisto para dormir y ya.
4: No, creo que hemos dado en el clavo.
3: Sí, hablando de la casa.
4: Tu insomnio, tu estrés, tu compulsión por los chocolates
6: la
4: y luego por no comer.
3: Todo por la ropa. Por no tener ropa. No
6: prueba a tener modo casa, amigo, un ratito. Tú haces lo bien que te va a hacer.
2: Llevo
12: tarde. Tengo ropa vieja para usar adentro, entre casa, y ropa vieja y rota para hacer el asado.
3: Bien.
6: Claro.
2: El asado luego con la misma ropa.
4: Qué rica la ropa vieja.
6: Qué rico ropa.
1: Yo para hacer cosas nunca consideré a la ropa un elemento. Ni siquiera la considero la vida un elemento. La ropa, que es distinto. Usted ya lo sabe, dónde estoy parado. Sí. Sabe de qué lado me pega el sol. No logro tener un vínculo con la ropa que me importe el algo como para... Antes de salir me dicen, ¿vos vas a ir con eso? Pero tengo históricamente pareja acumulada, mis padres, mi madre, todo lo que más he escuchado. ¿Vos vas a ir con eso? ¿O vos no te das cuenta que esto no sé?
2: Vos, pero vos sos de los tipos que no le importa la ropa.
1: No.
2: Hay gente que no le importa,
1: la licenciada ha hecho de todo para que yo lo incorpore como un elemento... Que me debería importar, porque yo, todo eso lo entiendo. Ahora, cuando estoy por salir, agarro un bus y me salgo. No puedo, no. Entonces, soy siempre, todo el día con la misma cosa,
2: hay un
1: me importa
2: de
1: nada.
2: Tipo que no le importa.
1: Si fuera por mí, ni me desvisto para bañar.
2: Claro, hay un montón de tipos que no le importa la ropa. Chupo huevo, la ropa, le da todo lo mismo.
3: Ay, qué suerte.
6: Lo que pasa es que la odio, la ropa. Ojo, un elemento,
4: no, sacaste
6: el
4: alto.
6: Es como los semáforos, odio más a la ropa que a los semáforos.
2: Sacaste todo.
6: Los semáforos es la muestra que tenemos, no podemos convivir de ninguna manera. Y la ropa es una convención que me parece. Yo vendría en túnica, pero entiendo que no tiene nada que ver.
2: ¿Vos podés venir en túnica?
6: Yo vendría en túnica, andaría todo el día, haría el asado en túnica, me
1: tocaría
6: hacer huevo. Pero bueno, entiendo que hay una convención, digamos, para poder vivir todos juntos en la que uno se pone ropa.
2: Pero
6: y no puede estar croto porque no puede venir.
2: Mirá los
6: laburo, más o menos una remera que parezca que está lavada, que tengo una baba de anoche y pelo, como dice Joaquín, un pelo del gato acá.
1: Claro.
6: Después, si no tiene agujero, vamos, está bueno. Claro, sí, claro.
2: Está bien,
6: vamos, está lavada.
2: Yo en mi casa me tengo que poner un camperón del frío que hace.
1: Se pone la campera para entrar a la casa.
6: Viejo, ¿cuándo nos devuelve la estufa al jefe?
1: Claro, no, es que se la prestamos. Es para el quincho que él tiene ahí.
0: Ya libera el quincho y no.
13: Y por último es el Día Mundial del Pelirrojo.
0: Bueno,
1: conozco un montón.
2: Un beso a la contadora, Gaby, que la Gaby. Nuestra, es nuestra colorada.
1: De tengo colorada de toda la vida porque usó siempre el mismo número de.
4: Pero para, lo cambió.
13: Discúlpame, chicos, no la redacción que lo tenía. Me dicen, ¿por qué le dicen la colo? Claro, no la conocieron.
1: No la conocieron colorada. Pero está granate oscuro.
0: Porque son menores, no sé.
13: Un saludo.
0: Asqueroso.
1: Claro, la colo se le dice a las personas coloradas.
0: Sí, tengo un montón.
4: Yo también uso tinte rojo, pero nunca me han
1: dicho. Pero nunca colorada. Te dijimos colorada, colorado, claro, de verdad. Bueno, el colo, mi primo, el colo. Ya está perdiendo casi toda la, todo lo que se le podía atribuir para decirle el colo.
0: Sí.
1: Ya lo fue perdiendo poco a poco, pero es el colo. Es el primer colo con el que me relacioné, digamos. Mi primo.
2: Saludo al colo, el colo aviado.
4: Claro.
1: Ahí está el colo aviado, tenés
0: el colo seco.
1: Hay varios colos.
0: Angelini, re colorado.
2: Angelini, medio colorado.
0: Re contra. Para mí es rubio, no es colorado.
2: Hay gente que, hay Connie, gente que es media rara.
0: Mi amigo Emilio Arcángel.
2: Hay gente que es media rara entre colorado, que no termina siendo un colorado. Es un colorado
0: del Eoceno.
1: El colorado es una anomalía.
0: Delito bastante.
1: Una anomalía.
0: Y el papá. El papá.
2: El colorado. El pelado más caliste. Necesita padre o madre colorada.
0: Y abuelo tiene que venir, si no al final.
2: No.
1: No puede ser abuelos.
2: O la Bianchi me lo explica mil, lo explicó mil veces. Puede ser siete para generaciones para arriba.
1: Pero te sale colorado. Quintana es colorado de barba.
0: Sí. Sí, barba roja.
2: Bueno, pero yo tuve
0: barba roja.
2: Yo tuve barba roja, chico. Blanca, verde, y todos papá. Los colores.
0: Pero siempre tuve la barba roja.
2: Y el pelo nada que ver.
1: Sí. De Narváez le decían el colo.
0: También, pero ese es colorado.
4: Colorado rubio.
0: Pecoso encima el guacho.
1: Los Weasley,
4: De sí.
0: Harry. ¿Cómo está el trailer? Le da vuelta todo el tiempo. El nuevo.
2: Bueno,
1: muestra demasiado para mí.
2: Vamos a ver cómo está afuera y vamos a arrancar el programa. El día después del clásico empató 1-1, che. Empató 1-1, se terminó. 1-1.
1: Qué pocos son felices.
0: Qué bueno, dice.
2: Igual, puta madre.
0: Terminó.
2: No, la puta madre.
0: Decía Mirón algo, trajiste alguna novedad, ¿no?
2: No, tío, un arquero central. Dale la
4: ocupación afuera. 7 grados la temperatura en la ciudad de Rosario. Máxima de 14 para hoy. La térmica es de 4 grados, así que hace mucho frío y todavía no hay sol. Vamos a tener sol más tarde, pero ahora el cielo está completamente cubierto. Humedad del 65%, presión 1028 hectopascales. Mañana frío.

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0: porque hoy cumple 6 años. Así que bueno, nada, quería saludarlo y grabarle el mensaje cuando ustedes lo pasen por la radio, porque bueno, él con su vida salvó la mía. Así que bueno, feliz cumple, Genaro.
1: Buenísimo, qué lindo arrancar así, che. Bienvenidos, 3416-97-3. Feliz cumple para Genaro, dijo, ¿no?
2: Sí, así claro. Es, re lindo mensaje.
1: Tremendo. Muy lindo mensaje, che. Bueno, bienvenidos, arrancando una nueva semana. ¿Cómo andamos, Yuli? ¿Todo bien?
2: Hola, Nachi. ¿Todo bien? Súper, por suerte. Arrancando un nuevo lunes. Fresco, volvió el frío.
1: Qué frío.
2: Ya me había acostumbrado a esa primaverita y, bueno, nada, duró poco. ¿Vos cómo estás?
1: Sí, todo bien. No hay tanto sol.
2: No hay sol, en absoluto.
1: No, digo, porque Alejo estaba con la ventana.
3: No, que tenía que bajar la cortina, pero está muy difícil.
1: Claro.
3: ¿Está mal, Vicky, ahí lo que dice o más o menos va?
4: No,
3: está muy mal.
4: Ahora, zafó, ahora que se te cayó lo que vos hiciste, quedó mejor.
2: Claro.
3: ¿Pero qué hago con esa cortina?
2: No, la que está. No charlemos esto al aire.
1: No, porque no vamos a poder seguir con el programa.
2: Tenemos que aprender a sortear esas cosas.
1: Yo lo conozco a Alejo y va a estar distraído con eso.
3: Pero bueno, vamos.
2: Vamos por otro lado.
3: A mí, decime el secreto, decime el oído, no te escuché.
4: Ahí va, dale.
1: Ahí está, perfecto. Bueno, ¿cómo andamos, Jime? Tanto tiempo.
2: Bien,
1: ¿cómo andamos?
2: Bien. Acá, por recuperar las Malvinas. Mientras ven qué hacen con la cortina, yo recupero las Malvinas.
1: Sí, ¿no?
2: Y sí, ¿qué vamos a hacer?
3: Y sí.
2: En un rato libre recuperamos las Malvinas.
1: Claro. Qué
4: bien, che. Gran jugada.
3: ¿Qué onda, Nachi?
1: Muy bien, che. Ustedes nos vimos el viernes con Fede y Alejito, ¿no?
3: Claro, sí. En Calamaro.
1: Y el jueves también.
2: ¿Cómo estuvo eso? Que estuvo todo el mundo en Calamaro.
5: Todo el mundo, un fomo.
1: Todo el mundo en Calamaro, sí.
3: Y pero era obvio. Ustedes se durmieron, chicas. No se pueden perder el show de Calamaro Metropolitano.
1: Un claro, hit atrás del otro. Que había quedado claro, chicos.
2: Ey, eso dijo hit, Fede.
3: Un hit atrás del otro.
1: Terrible. ¿Te gustó, Alejito?
3: Me encantó. La verdad que... Nada, uno va escuchando las canciones, ¿viste? Y es como que te va llevando a
1: distintos momentos.
3: Sí, o sea, son canciones que te acompañaron desde siempre, ¿viste? Porque... Y que uno las ha escuchado en muchas formas. Onda, por ejemplo...
1: Claro.
3: Un tema como Mi Enfermedad, ¿viste? Vos decís, ¿qué tema que escuché tantas veces, pero en vivo? No son tantas veces que uno lo escucha por Calamaro. Después, por ejemplo, Costumbre Argentina, no sé.
1: Claro, revivió un par, ¿eh?
3: Mi Gin Tonic, no sé, canciones son históricas. Maradona fue un momento muy lindo también con el video de fondo acompañando de jugadas del Diego, ¿viste?
1: Todos temazos.
3: Sí. Después.
1: ¿A vos te gustó, Fede? No.
4: Sí, me gustó mucho.
1: Crímenes.
4: No hablamos.
3: ¿Qué tema Crímenes?
1: No, vos te encanta Crímenes Perfectos.
3: Sí, yo dije que para mí es el mejor. Así.
2: A mí me gusta mucho Crímenes.
3: A nivel piel de gallina, ¿viste? Como que no sé, tiene algo, ¿viste?
1: Sí.
3: Como arranca. Y después, bueno, temas como Los Chicos, temas que son muy arriba, ¿viste? Y que. Nada, ¿viste? Cuando vos decís, uno. No sé si hay muchos recitales donde uno pueda ir y conocer casi todas las canciones.
1: No, tuve un comentario, de hecho, de alguien no fan que me dijo, conozco todos los temas.
3: Claro. Y sí. Es que. No sé, yo no sé si hay otra banda o un artista que vos digas, voy, toca 20 temas y conozco los 20. O sea, salvo que vos seas fanático de la banda, pero digo, así artista consagrado.
4: No. Es el que más hits ha hecho.
1: Sí, y faltaban temas.
4: Sí, a mí me dio la sensación que faltaron 10 temas.
1: Faltaron 10 temas, sí. Por lo menos.
4: Pero sí. No porque estuvo mal, sino porque tiene una cantidad.
1: Sí, fue terrible.
3: Sí, porque no.
1: Y en otras etapas, capaz que tiraba un par de más lado B, ¿no? Y demás. Sí. Y ahora no, es como todo hit.
4: Claro.
1: Había uno solo yo que no conocía.
4: Sí,
1: y lo terminé curtiendo todo el fin de semana y es un temazo.
4: ¿Cuál?
1: Ni Hablar se llama.
4: Ah, no, yo ese lo conocía.
1: Uno viejito, no lo conocía yo.
4: El de Mariano More no me lo acordaba.
1: Claro, de Jugar con Fuego. Este era el que no conocía, temazo.
4: Sí, este es un temazo.
1: ¿Lo tenés, Alejo? No sé si lo teníamos nosotros. No. Es de los discos viejos que te gustan a vos. Mirá, temazo.

0: ayer lo que estaban laburando afuera del show, vendiendo pancho, los carritos y demás, de un par dijeron, saludaron. Le mandamos saludos, oyente de Secuaces.
1: Bien.

0: hablar se llama. ¿Puede ser que el batero mide como 3 metros? ¿O no?
1: No recuerdo.
0: ¿Era alto o no te acordás?
1: Creo que no.
0: Porque lo vi tocando.
1: No, no me acuerdo.
0: Lo
1: no
0: vi
1: acuerdo.
0: Tocando y digo, che, me parece que es muy alto el batero.
1: Enorme.
0: Parece que sí. Perdí en el camino la conexión. Temazo, boludo.
1: Sí. Bueno, hay un montón de oyentes, es verdad. Se generó medio el. Todo el mundo estuvo en Calamaro.
0: ¿Cuánta gente fue?
1: 8.000, un montón.
2: 8.000.
1: Sí, estaba metro lleno hasta el fondo. Terrible, terrible, la rompió. Sí.
2: Mis redes sociales el fin de semana fueron el sábado Calamaro, sí, y el domingo la gente que caminó hasta San Nicolás.
0: Ah, sí. Che,
2: ay,
0: ¿verdad?
2: Sí, mucha gente en la caminata, me encantó. Esas fueron mis redes sociales de él. Lo mío también. Y yo sentada en el sillón mirando cómo todo el mundo hacía cosas.
0: ¿Cómo es eso?
2: Nano fue.
3: La
2: no?
3: peregrinación, sí, la hizo con la novia, me parece.
0: ¿Qué, gente que cumplió promesas, algo así?
2: No necesariamente.
3: Claro.
2: Hay es gente que va todos los años.
1: Ah, mira.
4: Yo la hice 2 veces, si quieren puedo contar.
0: ¿Qué es? ¿Sí? ¿Una caminata?
4: Es una caminata que arranca Arijón y Ayacucho, al menos cuando yo en las dos arranca oportunidades ahí que las hice, y va hasta San Nicolás, pero no va por la autopista, va todo por adentro, sería por ruta, ¿me entendés?
3: Hace claro. Fiera, Pavón, y tenés distintas paradas, y hay gente que arranca, por ejemplo, en Villa Constitución, en Pavón. No todo el mundo hace los 60 o 70 kilómetros.
4: Claro.
3: Algunos arrancan más adelante, otros van desde Rosario hasta la mitad.
4: Es una caminata católica.
3: Por el Día de la Virgen.
4: Por el Día de la Virgen.
1: Ah, era por eso.
3: De yo San Nicolás, digo, claro.
1: No entendía el día porque había, claro, tantas historias justo el mismo día.
4: Se hace muchísimos años. Como dice Juli, te vas sumando en distintas paradas y caminas aproximadamente desde la 1:30 del mediodía. Hasta
3: a las 3 de la tarde arranca.
4: A las 3 de la tarde, bien. Desde las 3 de la tarde hasta el otro día, a la hora que llegues. Yo en una oportunidad llegué muy temprano, habré llegado tipo 6 de la mañana, antes que llegue la Virgen, o sea, me adelanté un poco.
1: Sí.
4: Y otro año me costó más y llegué como a las 10 de la mañana, después, claro, de la misa. Pero la idea es llegar tipo 7:30, 8.
1: Sí.
4: Y después hay una misa para todo el mundo, para todos los que caminaron, no los que se suban, porque muchas veces te va a buscar tu familia, entonces se suman a la misa. Y desde que hubo una modificación grande en la capilla, en la iglesia de San Nicolás, es mucho más multitudinaria esa misa del final de la peregrinación. Y vos vas caminando y la idea es que la Virgen vaya adelante de tuyo peregrinando.
1: Sí, pregunta, ¿está bueno o es un sufrimiento que uno hace por algo?
4: Es un sufrimiento.
1: Bien.
3: Es una entrega.
0: Sin duda.
4: Por más que,
0: claro,
4: vos estés muy entrenado, llega en algún momento en el que
1: ampolla,
4: la pasas mal.
1: Todo mal.
4: Por,
1: ¿no?,
4: lo general.
1: Uf, me muero.
4: Por lo general, siempre un poquito de llovizna hay en algún momento de la noche. Y bueno, después mucha gente que te aconseja que pares lo menos posible, porque una vez que paraste y te sentaste más de 40 minutos, después te cuesta. Claro, el músculo se te enfrió. Mientras vos estás en caliente es como más llevadero. Más allá de que vayas al ritmo que vayas, o sea, no importa si vas más despacio, pero la idea es no frenar tanto.
1: Sí.
4: Y el frío de la madrugada es increíble, o sea, es inexplicable.
1: Mirá, acá dice, salí a las 3, llegué a las 6 de la mañana.
4: ¿Viste?
1: Duro.
4: Wow, 15 horas.
1: Me muero.
4: Sí.
1: Mi mente no está preparada.
4: Qué fuerte.
1: Yo cuando al físico tampoco.
4: La vez que más rápido llegué, me acuerdo que me tiré a dormir como en un banquito de la iglesia y me quedé dormida ahí esperando que a la misa.
3: Claro.
4: Porque estás tan cansado, pero no de sueño de no dormir, el cuerpo.
3: Claro, nada más.
1: Claro.
4: No.
1: No,
0: para qué.
4: Y por lo general uno lo hace por una promesa o porque pidió algo y le fue bien o simplemente por fe.
3: Claro.
4: También. Mucha gente lo,
3: claro,
4: hace por fe.
0: Mira vos. Así que mucha gente en Instagram, es verdad. Mi varias historias. Bueno,
3: antes,
0: lindo plan.
3: Bueno, también ese es el fenómeno de las redes sociales, porque la peregrinación existe hace 1000,
4: claro,
3: y nunca vi tanta publicación. Es más, mi pregunta había sido inicialmente, che, ¿se está yendo a caminar más a San Nicolás? Y me dijeron, no, siempre fueron un montón de gente, lo que pasa es que ahora las redes sociales hacen, claro, que nos enteremos.
4: Claro.
3: No, y porque me parece también que la gente ya no está viviendo su vida católica en silencio, en una iglesia cerrada nada más. La gente está como más activa y lo muestra mucho más.
0: Claro.
3: Creo que eso también, sí, es un fenómeno.
1: ¿Vos
3: que
1: hiciste, Yuri, alguna vez?
3: No, a San Nicolás no. Tenía ganas este
1: año, ¿dónde metiste?
3: Pero no pude. No, hice una peregrinación acá que se hacían adentro del Rosario cuando se abrían las Puertas Santas, que era en el ingreso de Baigorria, en diciembre del año pasado. Pero peregrinar así, tengo pendiente la de San Nicolás y tengo pendiente ir a la Virgen del Cerro de Salta. Esas dos cosas me interesan hacerlas.
4: Vos sabés que Pampita hace la de Luján.
1: Mirá.
4: Es muy famoso porque la hace todos los años. No sé cuál es la diferencia en kilómetros entre la de Luján y la de San Nicolás.
0: Qué bárbaro.
4: Pero las dos son del mismo estilo. son católicas, con digamos, el objetivo es la fe, más allá de si hiciste una promesa o no, y cuando llegas también de la caminata de Luján hay una misa y demás.
1: Claro.
0: A mí me hubiese gustado cruzar el río nadando. Eso me hubiese gustado.
2: Eso lo puedes hacer.
0: No sé si se sigue pudiendo, ¿sí?
2: Sí, sí, se entrenan, se preparan, hay una época del año.
0: Me gustaría solamente para, como objetivo así.
1: Como desafío.
0: Como tic, ¿viste? Como la lista de Homero. Que
1: hizo. Sí, sí, vas tachando.
0: Claro, cruzar el río nada, debe estar bueno. No sé qué onda.
2: Pero lo tenés que hacer.
0: Hoy no podría, obviamente tendría que prepararme, pero digo, me gustaría prepararme para hacerlo.
2: Creo que sí. Es una vez el cruce al río por año. Me parece que es una vez al año.
0: Sí, en un momento yo escuchaba como que lo hacían mucho, o sea, va. O sea, que tuve gente cercana que lo hizo y después me dejé entrar. Pero me gustaría mucho más eso que ir caminando, llenarme de ampolla. Prefiero el río, me gustaría.
4: Sí, son dos cosas distintas. No te olvides que acá hay un objetivo de fe, católico.
1: Claro, digamos. Lo otro es un objetivo más.
0: Pero yo lo haría con mucha fe.
4: No, bueno, pero digo, durante la caminata se cantan canciones de misa,
2: ah,
4: la
2: reza el rosario.
4: Claro.
2: Pero ¿qué va a ir haciendo si no?
1: No tengo idea, Julia. Acá me podía decir que iban tomando agua bendita, te la creo, digamos.
2: Todo eso se va haciendo.
1: ¿Posta? ¿También?
4: Sí, en los distintos puntos donde vas parando
1: están,
4: hay grupos de excombatientes que te ofrecen bebidas calientes, grupos católicos van ofreciendo.
0: Acá un amigo me manda
4: asistencia.
0: Yo lo hice, solo te ha permitido vino y hostia.
2: Mentira.
1: Vino y hostia, perfecto.
2: Está mintiendo, está llevando la conversación para cualquier lado.
5: Claro, ayer hizo mucho frío encima.
1: Frío.
5: Haber estado duro.
2: Tremendo.
0: Guantes, sí o sí.
5: No, todo lo que tengas a mano.
2: Bueno, hay mucha gente que el sacrificio lo hace demasiado.
1: ¿Qué?
2: Fuerte y la hace descalza, enojota.
1: No, amigo.
2: Hay gente que el tramo final lo hace de rodillas. Cuando ves la basílica de San Nicolás, hay gente que dice, bueno, a partir de que la puedo visualizar, empiezo de rodillas.
1: Qué sacrificio. No,
2: hay de todo. Hay gente que la hace por promesa, hay gente que la hace para agradecer.
1: La hice, chicos, mi primera vez. Salimos a la 1:30 de la tarde, llegamos 3:30 de la mañana. Muy duro, pero me re gustó. Lo hice no por promesa, sino por acompañar a una amiga. Son 70 kilómetros.
5: La de Luján la hizo Tinelli, me acuerdo cuando San Lorenzo salió campeón en el 95, hizo una promesa. ¿Posta? Y se fue caminando a Luján, que San Lorenzo hacía 21 años, poner una cosa así, que no salió campeón. Y se hizo muy famosa la promesa de Tinelli, que fue caminando.
1: Está la basílica, ¿no? De Luján.
5: Claro, claro.
1: Que tocó también. Charlie ahí cuando volvió de rehabilitación.
5: Es verdad.
1: Mística, ese regreso ahí vuelve en el 2009.
5: Ahí tenés. Sí, esa se hizo muy famosa, me acuerdo.
6: Chicos, sus compañeros lo hicieron. Nano, Sebas, More, no recuerdo quién otro. La verdad que
1: mirá.
6: Me encantaría hacerlo, pero yo tengo un problema de pisada.
1: No vi.
6: Que camino más de lo habitual y ya me empieza a generar callos el calzado. Cualquier calzado que tenga, con o sin plantilla. Pero es algo pendiente que tengo
0: moto.
6: De hacer.
0: Hizo
6: en su momento la de Rosario San Lorenzo. Ese tramo sin ningún problema.
1: Claro, vas caminando y te pedís un Uber cuando no das más.
0: Claro, es buena esa.
4: Mucha gente vuelve en
0: taxi. Lo llamás Alito.
2: No, habría que poder hacerlo como se cruzan los Andes, en burro.
1: Claro.
2: En
1: burro,
2: o
1: verdad.
2: O a caballo.
1: Eso es una proeza.
5: Claro, pero tiene un sentido lo de los Andes. Acá sería medio forzado.
1: Sí, sí.
2: Hay autosoportes, hay gente que solamente va a buscar y ofrece traerte de regreso.
5: Igualmente caminando no se vuelve nadie.
2: No, son locos.
5: No, aclaro porque lo que dijo Mika antes. Por eso.
1: Y no hay.
2: ¿Qué dije?
1: Juli, vos
5: hay gente que se vuelve en taxi, sí, pero nadie se vuelve caminando.
4: No, con un familiar que te va a buscar.
5: Claro, de alguna manera no te va a volver caminando.
1: No existe la figura del pacer, ¿no existe, Juli?
2: ¿Qué sería eso?
1: Sí, ¿cómo que no sabes?
4: Yo no sé qué es.
2: No, yo tampoco.
1: Si ustedes dos corrieron.
2: ¿Pero a qué hablas?
0: ¿Cómo?
1: Corrieron el año pasado, boludo, ¿cuántos kilómetros corrieron 10 ustedes?
2: 10 kilómetros corrimos.
1: Y tenés que saber que
2: para nosotros.
1: No, porque no.
5: Yo está bien la pregunta.
1: Yo lo aprendí ahí estando. Yo estaba esa vez conduciendo y justo estaba con otro chico, le agradezco mucho, no recuerdo su nombre, que estaba conduciendo conmigo, gracias a Dios. Y tiraba la palabra pacer todo el tiempo.
2: Bueno, ¿qué es?
1: Entonces decía, ahí pasan los pacers.
5: Claro,
2: ¿qué son?
1: Decía,
5: seguro
2: ¿qué son
5: que
2: guías?
5: Hay
1: el pacer.
0: Los pacers
1: va corriendo va corriendo también, pero te va marcando el tiempo de la carrera, el ritmo de la carrera.
3: No,
1: te sirve para vos
3: que
1: un poco ir sabiendo cómo vas. Hay, posta, hay
3: como
1: distintos,
3: las banderitas en la pileta.
1: Claro, tiene como, tiene como una bandera el loco y vas viendo más o menos tu tiempo. Sí.
3: ¿Para qué? Vos, pero para acá no hay tiempo.
1: Cosa sí, una cosa así, tremendo.
3: Acá no hay tiempo. Acá lo que te dicen es, falta tanto para Figuera, falta tanto para Pavón.
0: Si llega último.
3: No competís con nadie, Ignacio, acá.
0: Bueno. Si llega último la peregrinación, le digo,
5: no se te cumple un carajo. Claro, no se cumple
0: el que llega último fracasado, ¿no?
3: El espíritu. Me parece.
0: Del último no se acuerda nadie, ¿verdad?
3: Igual me parece un poco una falta de respeto lo que estás diciendo.
0: No, el que llega último, boludo.
1: No podés llegar último, yo estoy con vos. No podés.
0: ¿Vos qué haces si llega último?
5: Claro,
0: no. Federico, no se te cumple nada.
1: Ah, ni entro, ni entro ni entro ahí el.
3: No es un chiste de buen gusto igual.
0: Va. ¿Por qué?
3: Porque no, porque no está bueno lo que estás
1: no
3: diciendo.
1: No se ofendan.
0: Federico, Fede, ¿vos qué dijiste?
3: Yo dije eso, a otro. Ahora bancate el halo. Si quedaste como un pavo, quedaste vos solo.
0: Para que me quedás como un pavo, semejante cosa que tampoco es, boluda, que fueron a recuperar a Malvina.
3: No, pero no está bueno lo que estás diciendo para el que cree. Es una falta de respeto.
0: Pero para, ¿no se puede decir que el que llega último no se le cumple nada en chiste?
3: No, no me parece que sea de buen gusto.
0: ¿Pero qué te ofende?
3: No, no, a mí que soy católica me ofende, la verdad que me parece
0: pero,
3: un chiste de mal
0: ¿pero
3: gusto.
0: ¿Por qué?
3: Porque sí, pues no está bueno.
0: Pero para mí es el problema la religión, no. Que uno hay un montón de cosas no puede decir porque se ofenden. Si estamos haciendo un chiste, o sea, nadie dijo
3: es que, ahí
0: que
3: está,
0: se mueran todos.
3: Ahí está, para mí no es un chiste la religión, para vos sí.
5: No, no.
3: Y lo está tomando joda.
0: Yo no, no dije que era un chiste. Dije,
5: está bien, no te lo tomes tan a pecho. Es, claro, claro, es verdad que entiendo que para vos puede ser ofensivo. El que hizo el chiste, además, fui yo. Así
3: para
5: que,
3: mí es ofensivo como católica.
5: Está bien, pero yo lo dije en broma. No, es para tomártelo tan a pecho.
0: Nadie te quiere pelear.
3: No, no estoy peleando.
0: Dijeron lo de la maratón y.
3: Perfecto.
0: Y como que unimos las dos cosas.
3: No, y yo dije
0: que llega último. Pero en modo chiste, ¿no? Es que dije, son unos giles o algo. No pasa
3: pero
0: nada.
3: Pará, a Nacho
0: tengo mil amigos que lo hicieron.
3: A Nacho le contesté, lo hizo Lichu, lo vi.
0: Sí, vi.
3: A Nacho le contesté
1: yo vi las
3: que
1: de Lichu,
3: eso
1: de verdad.
3: No era sí. Así, que no tenés una persona que te va marcando los tiempos. Como en
5: pero
3: una
5: obvio, igual, igual obvio, también eso es obvio.
1: Hay colectivos gratis también,
3: claro.
1: Dicen por ahí, en la caminata.
0: Para la vuelta.
3: Te van levantando si te quedás.
1: Claro.
3: Vos podés arrancar y pensar que vas a llegar y no llegás.
4: No llegás.
0: Bueno, está buenísimo.
3: Pará, y hay salidas en el medio también. Podés salir de Arroyo Seco.
4: Sí, claro,
0: pero nadie lo bombió a la cosa. O sea,
5: no,
0: la
5: no,
0: está,
5: no.
0: Está buenísimo. Solo dijimos.
1: Mira, yo una vez en una pretemporada no daba más y agarré y pasé por el medio del parque.
0: ¿Cortaste camino?
1: Claro.
0: Y eso hacíamos todos. Yo me escondía a la ida y a la vuelta me sumaba.
1: No, estoy, no, o sea, era muy chico, tenía 14 años.
5: Esto está buenísimo.
1: Pretemporada de Ger.
5: Y te digo más, hay mucha gente que sin ser religiosa la hace.
3: Sí,
5: porque
3: un montón.
5: Y me parece
1: Jesús
5: que está
1: buenísimo. Se acuerda de los últimos, nos dice Joaquín por acá. Muchas gracias.
3: Es verdad. Bueno.
1: Ese
3: a mí me
1: es el
3: gustaría
1: mensaje.
3: Hacerlo.
0: Buen mensaje.
3: A mí me gustaría hacerlo. Carezco de la valentía para poder decir voy.
1: No, yo también. Sí.
3: No tengo la valentía para arrancar.
1: Y tenés que tener
3: arrancar.
1: Zapatillas, digo, no puedes ir con las Vans.
3: Sí. Ah, no, olvídate, me equipo completa.
0: No, va con las de Rani.
3: La salgo por XT.
1: Claro.
3: ¿Vos sabés qué? Fui a buscar justo la...
5: Con gafas.
0: Me la reimagino.
3: El conjunto aló, chocolate.
0: Me imagino Jimena.
3: Porque si hay que ser una trad wife, es hasta el final.
0: Jimena llegando con los Oakley. Bueno, arrancamos, chicas, ¿viste?
1: Claro, todo.
5: Flaca, esto no funciona así.
3: Vos sabés que fui a buscar la lista de cosas, porque yo la iba a hacer y no pude por un motivo personal subirme al último momento, me bajé.
1: ¿Qué es lista de cosas?
3: Que te sugieren para
1: la peregrinación.
3: Para la
1: caminada.
5: Ah, está bueno eso.
3: Y lo que te dicen que no hace falta son los lentes de sol, porque vos vas con el sol atrás, nunca lo tenés de frente. Lo que te piden es si podés llevar un vaso para mate cocido, porque pasás mucho frío en algún momento. Botella descartable para poder ir recargando en los puestos que hay. Dos pares de medias y te sugieren que sean bastante más arriba de los tobillos. Camiseta térmica y sí o sí corpiño deportivo, que lleves vaselina, un par más de calzas larga y corta, abrigo liviano, campera.
5: ¿Abrigo liviano?
3: Sí. Átomo, sí o sí en crema y bupirac. Bueno, vaselina, como antes lo dije, cinta hipoalergénica, toallitas higiénicas, algo para cargar el celular y crocs para la llegada, porque en la llegada la mayoría se saca los zapatos.
0: Uy, qué lindo.
3: Y ahí arrancan crocs.
0: Qué lindo cuando te sacas tu calzado oficial y te pones las sandalias, las crocs y sentí ahí como.
5: Para mí debe estar buenísimo, vos sabés.
4: Cuando llegás, nada te repara el frío. O sea, puede estar tu familia con una manta esperándote y es un frío como que se te instaló en el cuerpo.
1: Te tenés que tener la ducha.
5: Para mí, en el momento de llegar, no debes sentir nada. Perdón que me contraponga contra alguien que lo hizo y no merezco este lugar.
1: No, pero ¿qué sentiste, Miki?
4: Frío, mucho frío. Mucho frío, pero porque estuve que 2 horas esperando hasta que arrancó la.
1: Por fin,
5: ahora le pego hasta Buenos Aires.
2: Ahora, ¿hay que quedarse a la mesa?
4: No, te podés volver.
2: Puedo volverte. Porque esa espera es terrible.
5: Si la haces, hace full experience, no te va a ir de la misa.
2: Por lo menos llévate una hostia.
1: Claro.
3: Igualmente hay misas continuadas. Por ejemplo, sé que hubo una a las 2 de la mañana y sé que hubo una a las 4 de la mañana. O sea, que para que cuando llegues tengas una
4: recepción. Yo cuando la hice, no. Cuando yo la hice, que hace mucho, las 2 veces, habían sido las 2 a las 8 de la mañana. O sea, que claro, con el correr del tiempo van mejorando algunas cosas.
5: Debe estar buenísimo para ir tipo a preguntar a la gente por qué camina, por qué tomó la decisión de hacer esa promesa. Para mí eso debe estar espectacular.
4: Bueno, eso lo hizo,
1: recolectando datos.
4: Lo hizo Nano.
1: Sí.
3: El año pasado.
1: Recolectando datos. Y aparte
5: vos no hicieron, no fue ese formato, fue otra cosa lo que hicieron.
1: No, él la cubrió como.
5: Claro, la cubrió, hizo. Fue. O sea, se cubrió a
2: fueron
5: él.
2: Fueron con Facu Supertramp.
1: Sí.
2: No, está,
1: claro, tipo blog con Nano, sí, haciendo la caminata,
5: claro,
1: sería, ¿no?
5: Claro, el formato. Sí. Está bien. Yo pienso otra cosa, digamos.
2: Claro.
1: ¿Cuál es tu?
5: Y no, Nano estuvo muy bueno,
1: escuchando
5: pero
1: historias, otra manera.
5: Claro, porque la verdad que debe ser. Te debe dar una fuerza y debe haber como un efecto,
1: historia,
5: un efecto contagio, pero tremendo.
4: Y la gente quiere charlar y cuando te vas quedando te llega gente también a colaborarte, no solamente gente que está caminando, gente de los lugares por donde vas pasando, familias que están en la puerta a las 3 de la mañana, que pasás por la puerta de su casa y te están esperando con algo caliente y te dicen vamos, no te quedes, muchas veces te dan medias porque se te mojaron las medias y no te llevaste un par, digamos, como que la gente asiste mucho.
5: No, debe estar espectacular. Vos sabés que
1: lindo.
5: Estoy para hacerlo el año que viene, me parece.
1: Ahí está.
5: De verdad lo digo, pero para hacer toda esa movida, para charlar con la gente, debe estar espectacular.
1: Yo tengo ganas de arrancar lo que hace nuestro invitado de hace un par de semanas, que duermen 2 horas, siguen caminando.
5: No es para vos. Gonza Beristán.
1: Saluda a Gonza, un maestro. Eso es extremo, de una gana.
5: Vos mejor anda caminando.
1: Claro.
5: Vos
2: primero cumplí con la pretemporada sin cortar por el parque.
1: Sí, es verdad.
7: Claro.
1: ¿Vos le hiciste también, Alejo, a esa?
7: ¿La de cortar por el parque?
1: Sí.
7: Sí, cuando era chico, mil de esas. ¿Sabes la que hacía? Era arrancamos.
1: No estaba bien.
7: Me escondía.
1: Lo hice una sola vez.
7: Arrancábamos, me escondía atrás de un árbol y cuando estaban volviendo todo me sumaba último.
1: No.
5: Y era como. En
1: Ger. Yo la hice en el. Ahí con Ger la hice.
5: Claro, en Ger en la pretemporada.
1: Nunca más.
5: Un profe que vos conocés. Había un lugar en el que cortaban todo y una vez se escondió ahí atrás y lo cachó todo.
7: Bueno, la que hace mucho
5: en el Rosedal. Para el Pipa.
1: Iban a correr al Rosedal. Yo la hice en el Rosedal también, ahí, porque hay mucho árbol.
5: Que hay un arbolito ahí.
7: Sí. Qué grande el Pipa. Bueno, mucho lo que hacen ahora, igual, muchos PDF van al lado en bici. O atrás.
1: Claro.
7: Van atrás, ponele. Entonces no hay forma de hacerlo, boludo.
1: Y sí, no podés.
7: Pero esa es 8.000, olvidate.
3: Sí. A mi papá le pasaba cuando daba fútbol a los más grandes. Que él hacía la pretemporada con los alumnos y tenía 2 que siempre llegaban antes.
7: Lo vivo.
3: Y no los podía pescar, Y un día no lo hizo y los vio que se volvían en taxi.
2: ¡No! ¡Genial!
3: Se volvían en taxi y los cagó a pedo.
7: Es que nunca en mi vida no sufrí una pretemporada. Por más de que llegaba entrenado y todo, siempre fue un sufrimiento. Siempre. Ahora cambió, en un momento era peor. O sea, para mí en un momento era peor. Porque ahora está más aplicado el deporte. En general yo veo que en muchos deportes la pretemporada ahora, después de un tiempo cambió y es como que se lleva más al juego, ¿viste?
1: Sí.
7: Por ejemplo, en fútbol, por ejemplo, bueno, en vez de correr tanto al pedo,
1: ya arrancás con la pelota.
7: Corramos, pero en situación partido. Lo mismo en rugby.
1: En el básquet cambió también.
7: Lo mismo veo, claro, veo en tenis también que hacen mucho. Hagamos mucho de lo que aplicado, ¿no? Salir a correr 40 vueltas a la cancha o corramos hasta allá media hora y media hora para acá, fondo, ¿viste? Esas cosas nos hacen más. O sea, antes era un sufrimiento.
1: Sí, mucho.
7: Decía, vamos a dar 700 vueltas al parque.
2: No, qué feo.
1: Lo de rugby creo que es un poco más extremo. Pero básquet era bravo, ¿no? Eran pasadas, boludo, eran.
5: Sí, no.
1: A veces eran 15 vueltas al parque ahí al Rosedal, boludo. Claro, no terminaba nunca más.
7: Hoy es todo mucho más. Día uno ya pelota. Y a uno
5: claro. Sí, el fútbol también.
7: Que tiene que ser así.
5: Las pretemporadas de correr 12 kilómetros seguidos, una cosa que no
7: tiene sentido.
5: No tiene ningún sentido.
7: No.
5: Después tenía unos pulmones, ¿vale?
1: Sí, pero, te sentís.
7: Pero nada te sirve más que lo aplicado a lo que vos después vas a hacer.
5: Claro, entiendo que sí, que por eso se cambió el formato, pero el fondo ese algo te daba igual.
7: Sí, sin duda, sí, la verdad.
2: Resistencia seguro.
7: Lo mismo que los test, ¿viste? Vos decías, no, los test.
1: Ah, tenías test.
7: Yo siempre faltaba y después me agarraban por fuera, ¿viste?
5: Claro, los test.
7: Vos venías el test.
5: Entiendo que los test son para ver cómo te salen los test un mes después, digamos. O sea,
7: claro.
5: Básicamente para ver cómo te
7: superás. Si funcionó el trabajo.
4: En hockey, claro. Cuando yo hacía, pues, dejé hace casi 10 años.
7: Cuando era el palo de madera.
4: Pero cuando yo hacía hockey era
1: ¿hasta
4: para...
1: ¿Hasta qué edad hiciste, Miki?
4: Hasta los 26.
1: Ah, 7. Bastante.
4: Sí. Cuando yo hacía hockey era para ver en qué grupo te ponían para los
7: de
4: físicos.
7: Trabajo, es verdad.
4: Claro. Grupo A era el que más rápido lo había hecho, grupo B así. Y te dividían por grupos para exigirte. Por ejemplo, no todos hacían 15 tiradas de 200 en subida y en bajada. Capaz que si estabas en el C te daban 14 de 180 y así.
1: Sí. Che, perdón, ¿cómo están con los filtros, boludo, de los 80? Por el amor de Dios.
2: Me tienen podrido.
1: Me cansaron.
7: No me subí yo.
1: Porque ahí Fede me está mostrando uno. ¿Lo vieron?
2: Pero ese de verdad es el Chiquitapia, ¿no?
4: ¿Quién es el?
1: Claro.
5: Es el Chiquitapia que lo acaba de subir.
1: Mis amigos, boludo, me acaban de mandar. Paren un poco.
7: La abuela.
2: ¿Quieren que lo hagamos?
1: No me gusta.
7: No me gusta.
5: Ricardo se puso juguetón.
7: Nunca me subo esas cosas porque no me gustan.
1: Tampoco, qué sé yo.
7: Ninguna de esas.
1: Pero lo subió Chiqui Aura. Estuve con Chiqui Aura, boludo, el viernes.
5: Tremendo, Nacho.
1: De las mejores experiencias. Mirá que nunca quiero pedir foto, pero Chiqui Aura tenía unas ganas.
5: ¿En serio?
1: Te juro. Estábamos con Billy en el baño.
7: ¿En Calamaro fue?
1: Claro, termina el show. Y nada.
7: Ah, justo. Con razón Calamaro en un momento le dedicó unas palabras, ¿puede ser?
1: Sí, claro.
7: Yo dije, ¿qué está la de María? Pensé, no sé.
1: Y nada, nos vamos al baño con Billy y aparece alguien cantando cuando no estás, ¿viste?
5: Loco que...
1: me doy vuelta el Chiqui Tapia, boludo.
5: No, muy bueno. No,
1: hola, Chiqui, qué sé yo. Y estuve a punto de pedir un fotón. Sí,
7: ¿cómo no le pediste una selfie del baño, boludo?
1: Y bueno, tenía...
5: con una remera que hacía alusión a Tony Soprano.
1: Sí, impresionante.
5: Raro.
2: Estaba todo preparado para la foto.
1: La aparición de Chiqui Aura me volvió loco, la verdad, el fin de
7: Chiqui.
1: Semana.
7: Fenómeno.
1: Porque pero Rosa hasta la... lo... un poco bizarro.
2: Dio la vuelta.
5: ¿Poco? ¿Qué? Las redes sociales del Chiqui son un camino
1: claro,
5: de
1: claro, porque sus redes, su comunicación ya es así.
7: Sí, sí. No viste que estaba durmiendo con una manta.
5: Durmiendo
7: de
5: la
7: Minion.
5: Siesta con la manta de los Minions. Y un perrito al lado.
2: Sí,
1: a ver, vamos a poner
7: el Instagram. Vos lo ves y es fútbol argentino. O sea, el Chiqui Tapia
1: total.
7: El reflejo del fútbol argentino.
1: Aura pura.
7: ¿Quién mejor que esté él?
1: Estuvo ahí, o sea, en el metro.
7: Es el fútbol argentino puro.
1: Pensé que se quedaba el clásico, de hecho. Era como mi teoría.
7: Claro.
1: Pero bueno, entiendo que no. Mirá el fotón que metió Chiqui Aura ahí con Andrelo.
5: La remera de los Soprano.
1: Unidos.
5: Unidos y dice Soprano abajo, a lo Tony.
1: Se ve que tienen una gran relación, yo meteré todo ahí. Chiqui Tapia, fan de Calamaro, fue a todos los Movistares de Calamaro.
5: La creme de
1: claro. Nada, buenísimo.
2: Pero está más delgado el Chiqui.
1: Puede ser,
2: Sí.
5: Y eso es lo importante, señora.
2: Sí. Bueno, porque me lo confundí con Calamaro, dije, ¿cuál es cuál?
1: Claro.
5: Y Calamaro es intacto.
1: Y después, Mascherano, de golpe.
4: También. Hola, soy Javier Mascherano.
5: Claro.
1: ¿Y qué figura que... Mascherano, boludo?
5: ¿Qué hizo esto?
1: Post, terrible, pero... Este es... si te pones a hilar fino...
7: Perdió Aura.
5: Probablemente el mejor volante central de la historia.
1: Nos van a pegar por eso, pero nadie le pedía una foto, nadie...
5: Porque el fútbol argentino.
1: Ha perdido su aura, como dicen los pibes.
5: Mundial 2018.
7: El problema para mí de Mascherano fue que él fue el abanderado de una selección que llegaba y no pasaba nada, que le faltaba 5 para el peso.
1: Está bien, pero subcampeón del mundo, amigo.
5: Mascherano es el símbolo, el gran ícono del Mundial 2014.
1: Pero te acordás.
5: Creo que los memes se inventaron con Mascherano en ese mundial.
1: Que decían lo de recuperar las Malvinas, lo manda Mascherano, recuperan las Malvinas.
5: Claro, cuando le dice a Chiquito Romero, hoy te convertís en héroe también.
1: Exacto.
5: La pelota que le extirpa a Arjen Robben, la imagen con Fellaini.
1: Pero todo.
7: Pero pará, siempre la rompió toda. ¿En qué momento hundió?
5: Mundial 2018, Sampaoli es el entrenador, Mascherano
1: lo pelea él.
5: Mundial pésimo.
1: Feo, bueno.
5: Pésimo, y además es uno de los señalados, como que le hizo una camucha.
1: No, creo que todos. Bueno, pero todos creo que estaban en esa.
5: Claro, pero era el capitán. O sea, no era el capitán.
1: Era
5: Messi el que tenía la cinta, pero Mascherano era.
1: Sí, está bien, pero yo capitán. Digo, este loco jugó en el Barcelona Central durante muchos años, digamos, tope de gamuza.
7: Ganó Champions este, ganó Champions.
1: Sí, creo que sí, sí, con Guardiola. Champions, sí. Subcampeón del mundo, la selección la rompió toda, si querés, salvo es verdad, ese campeonato.
7: La mejor historia de Mascherano es que lo dicen que lo vieron en un video que no era de él. Esa no sé si es verdad.
5: Acá me dice André Miranda, Redondo 10 es mejor que Mascherano. Lo que pasa es que Redondo jugó 25 partidos y Mascherano jugó 120.
1: Claro, a eso me refiero yo, Andrés. Tenés razón, claro. Pero
7: ¿te acordás?
1: Digo, este debutó en la selección, digo, tiene una mística.
5: ¿Ustedes se acuerdan? Debutó en la selección antes que en River.
1: Eso claro. La sabías, Alejo, es tremendo, boludo. No.
5: Bielsa lo pone en la selección
1: antes. Debutó en la selección antes.
7: Un capo. ¿Pero se acuerdan que decían que lo habían habían visto en un video de otro jugador? ¿Sabíamos historia? Dicen que cuando en ese momento estaban el video de tal jugador para mostrarlo, para que se lo lleven, creo que jugaba en Renato. ¿Renato era?
5: Sí, jugaba en Renato Sarini.
7: Y no sé, como te dijera, ponen los videos de un central y en el video ese me dicen, che, muy bueno, pero a nosotros nos gustó este. Tipo, ¿quién es? Y como que lo agarran de un video que no era de él, ¿entendés?
1: Claro, claro.
7: Que
1: mirá,
7: tenía participación en la jugada de ese jugador. La historia había circulado un montón de esa y lo ven a él.
1: Claro, la típica de Alali, ¿a quién le pasó eso? Fue a acompañar a una amiga y quedó ella, una cosa así.
7: Claro.
1: Sería, ¿no?
7: Algo así.
5: Después también se va a jugar a China, ¿te acordás? En vez de venir a jugar a River.
1: A River, y ahí el hincha de River lo reputió.
5: Claro. No, el hincha de River lo putea antes.
7: El jefecito.
1: Sí. Me acuerdo.
7: El jefecito era, sí.
1: El jefecito. Pero digo, qué figura, qué groso el chabón y no.
7: Sí, se nos cayó.
1: Digo, ponés a un De Paul ahí, es mucho más que Mascherano, si querés. A nivel clamor popular.
5: Y bueno, la pasa de Paul es campeón del mundo.
1: Sí.
5: Mascherano no.
4: Claro. Sí, yo tengo otra teoría, ya la he dicho.
1: Y además tiene esa. Ahí te dejo, Miki. La grabación inédita de con quién compartiría mesa y demás.
4: Sí,
1: esa
4: es la que hablamos el sábado.
5: El sábado justo hablamos.
4: Sí, porque Fede lo trajo a la mesa muy atinadamente.
5: Ah, Miki, qué sobona.
4: Y nos preguntó qué haríamos nosotros si fuésemos Mascherano.
7: ¿Y qué había dicho Mascherano?
4: Mahatma Gandhi.
1: Ahí lo pongo. Claro, a River no saluda, no saluda a la tribuna.
5: Claro.
1: Un forro.
5: Sí.
1: Listo, no, perdón.
5: La madre Teresa de Calcuta era Gandhi y el Papa.
1: No? Claro,
5: esa era la mesa festiva de Mascherano para comer el asado.
7: En vole.
1: Creo que después, ahora hace un par de años, le volvieron a preguntar y ya dijo otra cosa.
5: Sí, la cambió, de verdad. Le preguntaron medio en joda. Pero Mica, contá tu teoría, ¿no?
1: Sí, perdón, Miki.
4: Yo mi teoría, escuchá, Jime, vos que te sumás a esta mesa porque los otros ya me escucharon. Para mí es un líder negativo y es un jugador que siempre jugó para la tribuna, más que para el equipo.
7: Bien.
5: Nah, yo.
4: Se lo discuto aquí.
7: Nunca pensé que iba a decir eso. Nunca
5: ¿cómo es un jugador que juega para la tribuna?
7: Pensé,
5: ¿no?
7: Que iba a tirar otra cosa.
4: Hoy te convertís. Sí. ¡Alejo! ¿Qué? ¡Hoy te convertís en héroe!
1: Ah. Y sí.
4: Sí. Para la tribuna, sí, tribunero
5: mal. ¿Sabes lo que le podría haber costado
1: bueno,
5: a Mascherano? Si
1: había
5: perdido esa serie de penales.
1: Perdón,
4: atajó todo chiquito. Mal,
1: no, pero pará. En ese sentido, entonces, Dibu Martínez recontra tribunero. Si querés.
5: Sí, pero tiene con qué. En el diario del lunes.
7: Pero es campeón del mundo, papu.
4: Sí, el Dibu Martínez. Recontra tribunero, pero con un positivismo siendo un líder positivo dentro de este equipo. Mascherano no.
5: Y pero Mascherano.
4: Para mí, Mascherano le llenaba la cabeza a Messi todo el tiempo, tomar malas decisiones a Messi. Un líder negativo para Lionel. Cuando Mascherano se va y a las pruebas me remito, traelo aval, tengo aval, se destapa Messi. Es otro Messi con la ida de Mascherano. Mirá, lo discuto a quien quiera.
5: Es un Messi más grande también.
4: Es un Messi que se transforme en un referente, no solamente adentro de su equipo, sino afuera, para con otros. Mascherano lo tapaba todo el tiempo.
5: No creo que sea así.
1: Opinión de Jimé de Mascherano. Ninguna.
4: Ninguna.
1: Está bien.
4: No puedo ni ponerme en contra de nadie porque no sé. Lo tengo de nombre.
1: No, nomás. una figura que vi el viernes y me despertó pensamientos acerca de su figura.
5: Yo creo que.
4: Contradictorios.
1: Mientras veía el show, sí, digo, obvio. Che, qué groso este loco y por qué.
5: Tuvo muy mal mundial, pero quiero decir una cosa. Lo de De Paul es cierto, De Paul campeón del mundo. Ahora. De Paul no jugó ningún mundial como jugó Mascherano
1: por
5: en 2014.
1: Por eso lo digo.
5: De hecho, es el peor jugador de la selección que sale campeona del mundo y es probablemente el peor de la selección que sale subcampeona del mundo.
1: Sí.
5: Pasa que, bueno, nos perdemos de vista. De Paul es divino, tiene una facha bárbara. Su amigo del mercado. Amigo Lionel.
4: Saca lo mejor de Lionel.
1: Este es el asado de Mascherano, por si no lo recordamos.
8: Hacés un asado y tenés que invitar a tres personajes. ¿A quién elegís?
9: Al Papa Francisco, a la madre Teresa y a Gandhi.
4: Ah, eso
5: no come ninguno.
4: Tomátila.
7: Qué Virgo que es.
2: Debe ser un miserable, invita a los que no comen.
7: Qué Virgo que es.
1: Claro, lo mataron por eso años. Es el meme de Mascherano, digamos.
5: El pibe este que vino acá el otro día.
2: El pibito que vino el otro día era más o menos parecido.
5: Dijo un asado de mierda.
2: Sí, también.
1: ¿Quién vino, perdón?
5: Vico Alessandro. Y le preguntaron por el asado los chicos de redes.
7: Y dijo
5: más o menos lo mismo. Repitió un par de ahí, creo.
7: Creo que dijo Alejandro Magno.
5: Alejandro Magno, la madre Teresa Calcuta.
7: Y Mascherano.
1: Perdón.
2: Cuando jugamos al tren de con quién te sentás en el avión, había uno que era con el Papa Francisco. Y me acuerdo que fui la butaca que eligió.
1: Bueno, para mí está bien. Pero acá tiró tres.
5: Mucho mejor. O sea, no entra en el nivel de la madre Teresa y de Gandhi. Porque
2: no, yo no elegiría
5: el Papa
2: los
5: Francisco.
2: Tres en la
5: era repiola, ¿no? Claro. Yo también lo elijo capaz el Papa Francisco.
2: Yo dudé con Juan Pablo II, imagínate. Bueno, yo lo elijo.
7: Mascherano dijo de mí. Porque uno vos podés tirar, pero tres tiró tres malísimos.
1: Tiró tres, claro. y se viralizó por años.
7: Y aparte, pará. Posta que era. Por lo menos tendría que haber dicho un juego de fútbol. El loco jugar de fútbol, ¿no?
1: Claro,
7: no puede haber dicho ponele Messi.
1: O ponele, lo dirigió, no digo que elijas al Diego, pero no, digo, pará. Te dirigió Diego. Jugaste con Messi, no sé, jugaste en el Barcelona.
7: El tema no es que haya elegido a esas personas, sino que él haya sido el que elija a esas personas. Pues si vos le preguntas al Papa Francisco, ponele, y el Papa Francisco elige a unas personas, pueden ser estas, ponele, está bien, pero Mascherano, justo, jugador de fútbol.
1: Fue con todas.
7: Como que diciendo, dale, tirame uno por lo menos.
2: ¿Se da cuenta que es un tribunero bárbaro?
7: Tirá al Diego.
1: No, pero justo esto no es para la tribuna, esto es malísimo.
7: Tirá Aymar, qué sé yo.
2: Ni
7: un deportista tiró.
5: Un tribunero que llegó al mejor Barcelona de la historia.
1: Nah, boludo, para mí.
2: Sí, porque llegan los tribuneros. Justo hablamos de eso con Jiménez.
5: Llegan los tribuneros, ojalá, si hubiese empezado por ahí.
2: Llega la gente que no es nada, pero que aparenta muy bien.
5: Capitán de la selección, capitán del Barcelona. Es bajarle el precio a un crack total, más allá de que después, bueno, puede tener cosas como en ese Mundial 2018 que prácticamente fueron para atrás.
7: ¿Vos qué te parece, Mica?
2: No.
5: Messi también estaba en ese equipo, no nos olvidemos.
2: Porque a él le llenaba la cabeza.
5: Claro, seguramente a la persona más importante del mundo, Mascherano.
1: Pero le bajás el precio a Lionel diciendo eso también.
5: Claro, es verdad, le bajás el precio. Y después, o sea, con De Paul también le bajás el precio. Es como que Messi necesita a alguien al lado para que le diga no.
7: Sí, no, Mica.
2: No le bajo el precio de ninguna forma, pero si vos tenés un líder positivo o un compañero positivo, al mejor del mundo lo potenciás.
5: No es tan fácil. Y Mascherano estuvo con Messi también en el Mundial 2014, que es la primera vez que Messi se destaca un poco con la selección.
7: ¿Vos coincidís con eso, Mica?
2: No, para nada.
7: Bien.
1: Claro, en 2014 pero no se dio
5: de un jugador tribunero no es un argumento.
2: Para mí es un líder sólido, negativo.
7: Uf.
2: Igual no lo, esto no lo podemos saber. O sea, esta es mi opinión.
5: Claro, ustedes, sin ningún sustento, por eso no lo podemos saber.
2: No, y ustedes
5: lo que
2: yo tienen estoy diciendo su son opinión, factos. Y ustedes tienen su opinión.
5: No, esto no es su opinión. Es así, Mascherano jugó en el mejor equipo de la historia. Y llegó a una final del mundo y fue el mejor jugador de la selección.
2: Sí, pero si mi opinión se confirma y él llega a ser un líder negativo.
5: ¿Y cómo se confirma? Eso es subjetivo.
2: Por los propios compañeros.
5: Eso es subjetivo.
2: Digo, si escuchamos a los propios compañeros lo que dicen, de verdad, sinceramente, no si una entrevista le hacen. Si escuchamos y los compañeros dicen que sí, que era un líder negativo.
5: Pero nadie lo dijo.
2: No, bueno, obvio, porque nadie va a decir eso.
5: Y bueno, entonces está bien, nos miramos, por supuesto.
2: No, está bien. Bueno.
5: ¿Y sí?
2: Sí, está bien.
5: ¿Qué sé yo? A lo mejor te lo dijo alguien en privado. Y bueno, tampoco me voy a agarrar de un comentario que te dicen en privado.
1: Buena data. Tiene data la data.
5: Una persona contra.
7: El mensajero, no mate al mensajero, ¿no, Mica?
10: ¿Qué sé yo? Opiná de. No.
5: Bueno, basta, no. Por la duda.
2: No, de Newell's Central no.
5: Claro, por la
7: basta.
2: No,
5: iba a hablar de Newell ese.
1: Sí, por eso, nada.
5: Quería hablar de Newell. Me levanté y quiero hablar de Newell.
2: Quería imponer agenda.
1: Terrible. Che, ayer vi el clásico con todos lepra, les mando un abrazo grande.
7: Yo con Mix.
1: Me invitaron, así y la pasé bastante bien, un saludo grande para los pibes.
5: Sí, mirá, y
1: porque justo eran
5: casi te matan, Nacho.
1: No, porque justo eran mi.
5: Subieron a esto de matarte.
1: Justo eran mi edificio, estaban haciendo un asado arriba. Me dice, che, Nachito, están en el departamento, ¿querés subir? Y después vamos a ver el partido. Y me terminé viendo el partido con ellos. Así que le mando un saludo grande, sí. Lindo. A los pibes.
5: ¿Te vendiste?
1: ¿Qué sé yo? Sí. Estaba ahí.
2: Está bien.
1: Quería ocupar la mente un poco.
2: Claro, ahí voy a
7: está bien. Bien. Aparte, para verlo.
1: Aparte, todos mis amigos son de Central, boludo. Entonces, nunca había vivido partido con hincha de Newell.
5: Ahora me voy a pelear con Alejo. A ver, Alejo, continúa la frase. Dale.
7: ¿Eh?
5: Continúa la frase de lo que iba a decir, porque ahora estoy para pelearme con vos.
1: No, y me lo que va a decir, pará, y perdón, voy a pelear. Y me preguntaban, che, no lo dije por y eso.
5: Para verlo como neutral, iba a decir, estaba sí. Bueno, un partido asqueroso.
7: No, sí, el partido fue malo, pero digo, pará.
1: Iba
7: pero
1: a
7: digo,
1: decir
7: para,
1: eso.
7: Para verlo como neutral, escucha, para verlo como neutral, lo veo jugar a Di María, lo veo entrar a Rubio. No. Ve más o menos algunas cositas, pero es verdad que el partido,
1: yo hoy lo iba a decir,
7: fue un partido feo.
1: Desde el mayor de los respetos, es un partido, pero muy mirable. Difícil de ver para alguien neutral, amigo. Era
7: para central más o menos en algún momento, más o menos activa.
1: Mirable.
7: Más o menos, para por momento, más o menos.
1: Te juro, boludo.
7: Pero,
1: que...
7: pero en lo de Newell no se dan dos pases, boludo. Esa.
1: No,
5: Newell jugó.
7: La recuperaba y la perdían
5: jugó
7: solo.
1: Pésimo, era terrible.
5: Oh. Central tuvo un momento bueno en el partido que fue de los 35 a los 45 minutos sí, terminales, porque mete el gol en el final. Pero fue un partido sí, difícil de ver, además muy cortado. El árbitro con esa estrategia de evitar que se peguen.
7: Esa es la de los clásicos que se cagan a patada, no existe más. Eso ya lo tienen que dejar.
5: Ayer se dieron un poquito igual,
7: sí,
5: ¿eh? Pero lo que pasa es que el árbitro.
7: ¿Para qué?
5: En una decisión me parece que quedó corto, pero.

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1: 2:15 de la tarde, ahora sí. 3416-97-3. Acá estamos en vivo por Radio Boing como todas las tardes. Bueno, repitamos temperatura, Yuri, por favor.
2: En la ciudad de Rosario ahora 11 grados 5 décimas, cielo cubierto, humedad 40%, presión 1022 hectopascales y el viento soplando del norte a 15 kilómetros por hora. Para lo que para la semana, porque está arrancando martes y miércoles con presencia de sol, mínimas entre 4 y 7 y máximas entre 18 y 20. ¿Cómo se desarrolla el resto de la semana? Te lo cuento más adelante, porque va a haber cambios todo el tiempo.
1: Bueno, perfecto. ¿Con qué arrancamos, Jime, la semana?
2: Por ser lunes, hay un montón de noticias.
1: Un montón, ¿no? Lo menos estaba, mientras desarrollábamos el primer bloque, viendo titulares ahí en los monitores, un montón.
2: Uno atrás del otro y de lo que te guste. Para arrancar, y solo por contar las noticias nacionales más importantes, hoy, en realidad, el sábado comenzó a regir la Ley Penal Juvenil, que se puso operativa hoy porque en el boletín oficial se publicó el decreto reglamentario. Para explicar de qué se trata esto, hay una norma que se sancionó en el Congreso hace ya 180 días y que postergaba la implementación operativa de la misma hasta tanto se dicte el decreto reglamentario. Que el decreto reglamentario es el que dice, bueno, esto se va a hacer así, este va a mandar, este va a ordenar, esto va a ser de esta manera. Y es lo que sucedió hoy en el boletín oficial con la publicación de este decreto que dice cómo se va a implementar el nuevo régimen penal juvenil. A propósito de esto, no te debería ser una noticia ni que lo estuviéramos contando como un triunfo, pero ya hay un menor detenido con este nuevo régimen porque entró a robar, rompió una puerta, tenía arma de fuego y demás, con lo cual ya va a empezar a ser juzgado con la norma que entró en vigencia y en forma efectiva desde las 0 hora del día de hoy, lunes 7 de septiembre. Eso por un lado, se baja la edad de imputabilidad a 14 años, hay pena de prisión hasta 15 años para los delitos más graves y hay otras penas que no son la privación de la libertad como reparación, trabajo comunitario y demás. Siempre va a depender del tipo de delito y de los antecedentes del imputado eventualmente. Además, el encargado de poner en marcha esto y de supervisar que funcione como corresponde va a ser el Ministerio de Justicia a cargo de Juan Bautista Maíquez y por supuesto también queda cómo cada provincia va a ir adaptando sus instituciones, su personal y su sistema penal a este nuevo régimen penal juvenil. Eso en parte es una de las noticias más importantes del día. La otra más importante, por supuesto, es el ámbito político. Hoy hubo reunión de gabinete a las 10 de la mañana. Sigue siendo uno de los temas centrales Malvinas.
1: Iba a preguntar, ¿qué lugar ocupa hoy Malvinas en la agenda del gobierno nacional?
2: Hoy para el gobierno es un alfil fundamental, porque lo que logró, independientemente de un resultado concreto sobre la soberanía de Malvinas, lo que logró con el tema Malvinas fue recuperar la centralidad de la escena política y el control de la agenda política. El presidente Javier Milei, es decir, el balance de la cadena nacional del pasado jueves a la noche fue muy bueno para el gobierno, porque tomó un tema que es transversal a la sociedad argentina. O sea, uno no puede estar a favor o en contra de Malvinas. Todos estamos a favor de Malvinas. Todos estamos a favor de la soberanía y de la lucha por un territorio que nos pertenece y que hace años que nos ha sido arrancado. Y que también hace años que estamos reclamando una soberanía sin resultados.
1: Sí.
2: Entonces, políticamente fue muy bueno para el gobierno. Y de hecho, a partir del impulso que le dio ese tema, se va, o por lo menos el gobierno proyecta, retomar otros temas que le interesan aún más, como por ejemplo la reforma política, en vistas a las próximas elecciones. Así que el tema Malvinas sigue siendo hoy central. El gobierno lo está utilizando con muy buen provecho para su propio molino, o sea, como con aire para su propio molino. Hay que ver dónde termina efectivamente esto, ¿no? Si hay un resultado real.
1: Sí. Está bien. No, iba a preguntar. Digo, en el balance, qué bien que le vino el Mundial a Milei.
2: Sí.
1: ¿Está bien que lo diga así?
2: Sí, está perfecto.
1: ¿No? Porque estuvimos un mes prestando la atención a otra cosa que no sea el ámbito político, en pleno Bolonqui con Adorni, recuerdo por aquella época, y además metimos el trapo y se reavivó el tema Malvinas.
2: Totalmente.
1: Porque esto es, obviamente, consecuencia de aquel partido, imagino.
2: Sí, mira, voy a hacer una comparación que seguramente me va a valer un montón de hate, pero me parece que vale la pena. Malvinas se convirtió para el presidente Javier Milei lo que en su momento la dictadura y lo desaparecido fueron para Cristina. Esa es la realidad. Es una bandera política que se enarbola, que en definitiva aúna voluntades y que hace un aglutinamiento social por una causa que nos atraviesa a todos y que, si lo usás bien políticamente, puede ser un puente hacia el destino que está buscando, en este caso, que es la reelección, el presidente Javier Milei.
1: Y ahora voy con otra pregunta. ¿Qué tan real es?
2: Es virtual. Es más virtual que real. Porque la realidad, es decir, ¿cuál es la situación internacional de este tema? Vos tenés Gran Bretaña diciendo las Malvinas, las Falkland Islands son nuestras, Argentina reclamando soberanía. Frente a los organismos internacionales, hay países que están en la neutralidad, como fue Estados Unidos. De hecho, las declaraciones del presidente Donald Trump de la semana pasada no tienen un impacto real en la política exterior norteamericana, porque Estados Unidos sigue siendo neutral en ese conflicto. No cambió su postura. ¿Puede cambiarla? Sí, obvio, pero todavía no la cambió. Entonces, lo que sí ya había sucedido antes de la cadena nacional del jueves y de esta nueva postura del presidente Javier Milei es que, frente a los organismos internacionales, Argentina viene reclamando que Gran Bretaña se siente a negociar sobre Malvinas. Eso sí viene pasando y se viene sosteniendo a lo largo de los años. ¿Qué se modificó de la semana pasada a esta en relación a Malvinas? Todavía nada. Fueron declaraciones. Después sí, el presidente anunció incluso medidas que incluyen algunas multas para empresas que hagan o pretendan hacer explotación hidrocarburífera en Malvinas y que pretendan después tener negocios en Argentina y demás. Bueno, Argentina va a poner sanciones. Haciendo uso de su propia soberanía sobre su propio territorio, está perfecto. Pero después,
1: te pregunto yo, claro.
2: No pasó nada con Malvinas todavía.
1: Bien.
2: ¿Es un cambio de postura? Sí, es un recrudecimiento, una forma más sólida y más firme de plantarse frente a Malvinas. Sí. Hay que ver que surtan efectos. Todavía no pasó.
1: Claro. Me mata mientras Jimmy iba explicando el tema, los efectos mariposa de la vida, por ejemplo. Que Brasil haya hecho un mal mundial, Fede, hace que Argentina, entiendo, juegue una semifinal contra Inglaterra, si querés, ¿no? Que estaban más o menos en la misma llave.
0: Claro, puede ser.
1: Que tres tipos agarren la sábana de un hotel y la metan en la cancha con las Malvinas son argentinas. Y que Lo Celso se decida por abrir el trapo con dos jugadores más, termina cambiando la agenda política de Milei, boludo. Es terrible.
0: Es verdad.
2: Sí.
1: Digo, si te lo pones a pensar así, como los efectos mariposa de de la vida, digamos. Es tremendo, boludo.
2: Es real.
1: Y yo veo la camiseta esa, la estoy viendo por todos lados, la de que la ponen a la venta con las Malvinas son argentinas. Están en todos lados, boludo. Es terrible.
2: Sí, incluso viste que la tipografía ya es una tipografía que se puede usar.
1: Claro, por eso digo.
2: Sin dudas. Y además es un tema sobre el que nadie puede tomar una postura diferente. ¿Quién va a decir que las Malvinas no son argentinas? Nadie.
1: No conozco. Creo que es una causa que nos une como país. Otro puede ser más malvinista y otro no. Que sí conozco, que hay gente que por ahí dice, y a mí no me importa tanto la nota de que le hacen a los excombatientes.
2: Sí, sí.
1: Que los hay, pero bueno, no.
2: Hasta los opositores de Milei, ¿qué van a decir? Claro.
1: Claro, totalmente.
2: El peronismo, ¿qué va a decir sobre eso? Está perfectamente aprovechado el impulso. Esto hay que también reconocerlo sin hacer ningún juicio de valor político a nivel partidario. Está muy bien aprovechado el impulso y el aire de reclamo frente a Malvinas, porque la realidad es que la oposición está debilitada, el peronismo está dividido, no hay una propuesta firme del otro lado, el presidente a todos no le gusta, pero tiene que encontrar algo que lo aglutine, y este es un punto espectacular. Es más, el discurso de la cadena nacional del otro día fue muy bueno. Estuvo bueno, hubo pasajes que estuvieron buenísimos y eso nadie lo puede negar, le guste o no. Y el balance para el gobierno es positivo y pasan los días y sigue siendo positivo. Después veremos, nos importa más, menos, hay un impacto real, la gente tiene plata en el bolsillo o no. Ahora,
1: claro, después es eso, ¿no? No digo que pase, pero bueno, está bien, se está charlando de Malvinas, buenísimo. Ahora, claro. ¿Llego a fin de mes? No. Bueno, hay que ver si se resiste... imponer ese tema, bueno, qué tanto le prestamos atención o si nos termina importando o no después, a fin de mes.
0: Ese es un mensaje que se repite cada vez que hablamos de este tema.
2: Claro. ¿Cuánto aire le da esto al gobierno también?
1: Claro,
2: ¿no?
1: Claro. O sea, todo bien. No tengo plata el día 20. Buenísimo, Malvina, pero no tengo plata el día 20, maestro.
2: Bueno, además, también forma parte de la agenda, el 9, ahora, pasado mañana, la oposición tiene una sesión especial en diputados para tratar el tema de la morosidad.
1: Claro.
2: Que es un tema que sí preocupa, que es una cuestión que al gobierno le molesta, le hace ruido y que es una realidad latente en la sociedad argentina. Por eso también está viendo cómo hace para fraguar esa sesión, que no se lleve a cabo y que la oposición no logre tener el control de la agenda. Acá lo que se pelean es quién maneja la agenda.
1: Sí, está perfecto.
2: Durante la primer parte del año el gobierno no pudo manejar agenda.
1: Hablamos de Adorni, hablamos de, bueno, todo Libra, lo que destapó eso, claro.
2: Y de un montón de cosas. Y recién ahora, postmundial, y en consonancia con lo que vos decís, el gobierno pudo retomar el control de la agenda.
1: Sí.
2: Y es fundamental para esta segunda parte del año, considerando que ya estamos en clima preelectoral.
1: Totalmente. Bueno, 2:30 de la tarde, hubo clásico en Rosario, Fede, en el Gigante de Arroyito.
0: Hubo clásico en Rosario, empataron 1-1 Central y Newell's, un partido espantoso. La verdad, futbolísticamente
1: horrible.
0: No hay mucho análisis que se pueda hacer. Sí, hay que reconocer que Central tuvo un fragmento, un pasaje del juego que fue bastante bueno, que acorraló a Newell's, que creo que fueron más o menos desde los 32, 33 minutos del primer tiempo al final, al gol de
1: Ávila. Pasa que lo de Newell's es medio lo que dijo Alejo, en chiste, pero verdad, no daban dos pases seguidos.
0: No.
1: Lo opinaban los hinchas Newell's con los que estaban, no lo digo mal.
0: Claro, no, es que bueno, el resultado...
1: Un dolor de ojo fuerte.
0: El resultado no se analiza, lo que se analiza es el juego, digamos. El juego de Newell's fue flojísimo, y más teniendo en cuenta que Newell's venía jugando bastante mejor de lo que lo hizo ayer. Entonces, era un partido que generaba expectativas. ¿Por qué? Por la jerarquía de los jugadores de Central. Central tiene jugadores gana partidos, jugadores muy influyentes en el juego. El caso de Di María, el caso de Campas, por ahí los que más se destacan. Y por el momento de Newell's, porque Newell's llegaba bastante bien este partido. Sí. Entonces, los hinchas también tenían buenas sensaciones de lo que podía pasar. Hacía mucho que no pasaba eso, que los dos, los hinchas de ambos lados tenían... expectativas respecto a su equipo, más allá de que Central no venía bien desde lo futbolístico. El primer tiempo, algunas llegadas para Central, bueno, termina definiendo Ávila, un golazo de Ávila, ¿no? Que pesca ahí una pelota que rebota en Copetti.
3: ¿Esa es la que la engancha y vuela a la cuarta bandeja o la clava al ángulo?
0: Claro, un golazo realmente.
1: Pensaba, qué lindo engancharla así, que en el gigante lleno. El medio el sueño del pibe, ¿no?
0: Sí, pocos jugadores que se destacaron en ese primer tiempo. Un buen primer tiempo de Pizarro, que es uno de los jugadores más discutidos en Central. Buscó mucho el pase hacia adelante, sobre todo al sector izquierdo, que igualmente Campas estuvo bien contenido.
3: Capaz y aún así una no, ¿viste? Era... Sí. O se la sacaban de nada y la perdía solo, o de vez en cuando desbordaba que...
0: ¿viste? Y por eso, ¿viste? Eso tienen los jugadores que son tan influyentes, tan desequilibrantes, ¿no?
3: Pero una siempre te arma.
0: Claro, es por peligroso. Eso. Ortega, que fue el jugador que lo marcó a Campas, realmente jugó muy bien.
1: Yo pensé eso. El primer tiempo digo, ¿qué partido que está cumpliendo ese pibe?
3: Porque estaba replantado.
1: Porque aparte, Campas va y va, no para.
0: Fue el mejor jugador de Newell's en el partido, seguramente. Sí. Y en ese primer tiempo se...
3: Pero Campas tiene, viste, que tiene como por momentos... Te muestra como una algo que lo distingue a los demás, que en un momento se hace un autopase.
0: Sí, tiene explosión.
3: Sí, se escapa con un autopase. Prácticamente un gol hecho, casi tiró un pase por medio de ahí, pero...
0: Claro, claro.
3: De vez en cuando... Pero después Ortega casi que los mano a mano se le plantaba.
0: Sí, hay un centro muy bueno de Pizarro a Di María, que Di María tira a las nubes, que la calza de aire y la tira por arriba, pero que recibe solo. También. Y Newell's en ese primer tiempo prácticamente nada, o sea, o absolutamente nada, ¿no? Un equipo que jugó sin pelota, que Herrera por ahí fue el jugador que también uno lo rescata, que es un mediocampista que no viene teniendo grandes actuaciones, pero en ese primer tiempo fue de lo mejor de Newell's junto a Ortega. Después, el segundo tiempo no cambió tanto el partido, porque Newell's...
1: A mí me gustó Massanti, ¿puede ser?
0: Bueno, Massanti el primer tiempo...
1: Me gustó como el único que iba más
0: para adelante.
3: Para mí lo que tiene ese Massanti es que es el típico jugador, viste, molesto. Está ahí, siempre está ahí rompiendo los huevos, la pide, la corre, la busca.
0: Bueno, el otro día, el sábado, hablamos con el Tano Vela y decía que Massanti para él es uno de los mejores refuerzos de Newell's de los últimos 10 años.
3: Me gustó. Claro, fue el más nombrado. O sea, si vos te lo podés pensar, en un momento es el más nombrado del
0: equipo. Lo que pasa que los últimos 30 minutos desapareció totalmente del partido. Entonces por ahí uno se queda con esa imagen también.
3: ¿Y Solari cómo lo viste? Porque Solari me parece...
0: Flojo, no incidió en el partido para nada.
3: Solari para mí yo lo veo como que son esos tipos que tienen algo. O sea, para mí...
0: Sí, es un jugador muy rápido.
3: Claro, se nota que es un jugador que que puede generar quilombo.
0: Le cuesta mucho el tema de la definición.
3: Tuvo mal partido igual.
0: Sí, no jugó para nada bien.
3: En un momento tiró un taco.
0: Es que Newell's creo que rescata a Ortega, a Herrera y a Reinati, ¿no? Sí. Que fueron los tres que por ahí...
3: Sí, Reggiardo flojo.
0: Y Gianetti también, ¿no? Para reconocer el partido que jugó.
3: Reggiardo juega bien,
0: no
3: mal en la marca.
0: Después cuando Newell's parecía que podía tener una oportunidad de gol, el último pase era malísimo. Sí. En eso me acuerdo de una jugada de Reggiardo también en ese primer tiempo. Y en el segundo tiempo no cambió tanto Newell, no mejoró. Sí. Y Central tuvo alguna chance más. Hay una jugada muy buena de Alan Rodríguez que después termina mal. Rubén que tuvo ahí un par de aproximaciones que casi terminan en gol.
3: Cantizano, pero, viste, siempre entra y arma un poquito de quilombo.
0: Sí, pero no termina tampoco de concretar lo que promete, ¿no? Genera muchas expectativas cada vez que agarra la pelota y después
3: arranca bien y no pasa
0: se
3: nada.
0: Diluye. Seguramente va a ser un muy buen jugador Cantizano. Pero todavía le falta, ¿no? Le falta finalización de jugada.
3: Pero es crack.
0: Sí.
3: Se nota que pide muy, muy...
0: Y Newell's en una jugada aislada, ¿no? Prácticamente de la nada, ¿no?
3: Bueno,
0: porque pero ya... yo creo que terminando. Los hinchas ya estaban bajando los brazos.
3: Le doy igual parte a Cócaro, que siempre está rompiendo también. Otro jugador
0: porque Cócaro jugó un partido... desastroso.
3: Horrible, no la tocó.
0: Y hay una buena decisión del técnico en dejarlo, a pesar del muy mal
1: partido. ¿Cuántas veces la tocó con la mano
3: Cócaro? Pero viste que así todo...
0: Cócaro hasta desganado se lo veía.
3: Pero así todo, digo que... Por eso yo digo que para mí es un gran jugador. Así todo, es un jugador que se hace amonestar, que pega, que va, que se queja, que molesta.
0: Sí.
3: O sea, se hace sentir, por lo menos está.
0: Ayer me parece que en los 95 minutos restantes del partido...
3: No la toca.
0: Medio que lo perjudicó al equipo, porque realmente no aguantó una... Pero bueno,
3: pero
0: tenía que estar, definitivamente tenía que estar. Hay dos cuestiones para analizar, si querés, desde lo táctico. Newell's y la decisión de Kudelka de incluir 3-9 en el final. A veces esto suele, o generalmente sale mal, ¿viste? Tirar jugadores a la cancha para ver qué pasa.
1: Y bueno,
0: en este caso, Scarpecho la baja, Ramírez también se la da a Cócaro, los 3-9 sintonían en la jugada del gol. Lo contrario es lo que hizo el entrenador de Central, que también agrega un central más, un defensor más, y los dos marcadores centrales, en este caso Ávila y Saracho, van a la misma pelota y Obando queda muy expuesto, queda habilitando a...
1: Yo para mí, viéndolo desde afuera, es lo que decís vos, Fede, para mí Central no estaba para tirarse para atrás, porque Newell no pasaba a mitad de cancha.
0: No, eso es cierto, lo que pasa que...
1: Eso es lo que sentí yo, digo, ¿por qué tira el equipo para atrás?
0: Es la contratáctica, viste, como le agregó un 9 más Newell's, ahí el técnico dijo, bueno, agrega un marcador central más. Lo que pasa que eso, si no lo tenés trabajado, te pasa lo que te pasó en el partido.
3: Claro.
0: Van los dos jugadores a la misma pelota.
1: Claro,
0: entonces,
1: claro.
0: Entonces quedaron expuestos
1: los pibes con los que Ávila estaba yo. Decían, una vamos a tener y fue la una.
3: Bueno,
1: la única.
3: Es que era para mí era el 2-0 central, era se venía y era Newell's una que tenga y bueno, y ahí Cócaro, una que tuvo.
0: Una
3: la clava.
0: Que tuvo, sí. Y también que tenés a un arquero como el de Central que no está en un buen momento. Y que sin que Newell patee al arco, igualmente había una sensación de inseguridad, ¿no? Y también en la jugada del gol, si se quiere, los pasos hacia adelante los da un poco tarde. Entonces, no llega tampoco a controlar la jugada que deriva en el gol de Newell. Pero Ledesma, de hecho, en un momento en el partido, se lo ve que habla con la gente. Como que se enojó porque la gente... Bueno, por lo menos había murmullos cada vez que... Y él le pegaba con los puños. Esto de pegarle a todas las pelotas con los puños... En jugadas en las que estaba totalmente solo y que podía agarrar la pelota, le pegaba con los puños igual.
3: Sí.
0: Demuestra
1: muy flojo.
0: La desconfianza que tiene en este momento. Los arqueros son 50% confianza.
1: Muy flojo. Sí.
0: Y a Ledesma, ese 50% le está fallando.
1: Es un arquero para patearle hoy por hoy. Pateale que no sabe qué pasa.
0: Sí.
3: Y a Newell hay que darle la mano derecha a Kudelka y decir que lo único que podía hacer Newell era eso y fue lo que pasó.
0: Claro.
3: Era jugársela, tener una los últimos 5 minutos.
0: Claro, y este tema también, viste, de que los clásicos son partidos aparte y que el cómo llegar no importa, bueno, claramente importa, ¿no?
1: Obvio.
0: Porque Central llegaba bastante mal y tenía todo para ganar el partido y bueno, estas cuestiones a veces que un poco tienen que ver con la casualidad, porque es una jugada bastante casual, pero Newell que venía bien y jugó muy mal, bueno...
1: Sí,
0: con termina empatando el partido. Después, bueno, cuestiones del arbitraje, algunas jugadas que por ahí el árbitro no sacó tarjetas que debería haber sacado. Hay un codazo de Sande bastante claro, ¿no? En los primeros minutos, primeros 15-20 minutos que el árbitro deja pasar. Hay un par de faltas más de Sandes. Creo que los hinchas de Newell's,
3: Ávila,
0: hay una patada de Ávila tremenda.
1: Tremenda, lo mató.
0: Casi un asesinato.
3: Esa patada de Ávila prácticamente a la altura de la cintura.
0: La rodilla. Sí, sí. Sí, o sea, claro,
3: pero
0: claro.
3: Más arriba no podía pegar esa patada.
0: Pero como fue empate, bueno, no nos acordamos tanto de lo sí. que hizo el árbitro, ni los hinchas de Newell ni los hinchas de Central.
3: Creo que es un empate que el punto es mucho más valioso para Newell que para Central.
0: Sí. Sobre todo por cómo se dio el partido, ¿no? Sí. Fortalece un poco esta idea de Newell de sumar puntos, de transformarse en un equipo duro, aunque no lo fue en este partido para nada. Sí. Pero sí. Bueno, claramente gana en confianza y Central, a pesar de que fue superior, creo que pierde en confianza por no haber conseguido el resultado esperado.
1: ¿Cómo
0: ¿no?
1: queda Almirón después de esto?
0: Y Almirón ya venía tocado de antes.
1: Al límite.
0: Y la verdad que perdió una oportunidad.
1: Al límite.
0: Porque tenía para matarlo a Newell. Sí, ¿no? Tenía para meter el segundo y por ahí, bueno, el equipo también un poco se planchó y no atacó como debía. Y también, bueno, esto de incluir el quinto defensor termina, ¿no?, siendo una de las malas decisiones que toma el entrenador con el diario del lunes. Porque si vos decís, bueno, Newell te mete 3-9 y bueno, lo tengo que contrarrestar de alguna manera, le agrego un marcador central más, bueno, no fue suficiente y creo que hubo esa desatención que fue muy marcada. Dos jugadores van a la misma pelota, demuestran que no se trabajó, porque eso en un equipo de fútbol, si jugás con tres marcadores centrales, más o menos cada uno sabe a qué pelota tiene que ir. Claramente el técnico no había trabajado esto porque los dos van a buscar a Scarpecchio y quedan a Scarpecchio, a Ramírez, que son los jugadores de Newell que estaban ahí en la jugada. Todo, en este caso Ramírez fue el que termina dando el pase.
3: Todo milimétrico.
0: Sí, bueno, después el VAR que tiene que intervenir en una jugada que estaba habilitado, pero está bien, la intervención del VAR valía la pena. Sí. Lehmann, que por la duda levanta la bandera, bueno, no se entiende mucho, porque cuando es finita, viste, conviene dejar jugar. Bueno, Lehmann decide levantar la bandera. Después el VAR actúa y le da el gol a Newell, que era claramente lícito.
1: Totalmente. River ganó también, Boca no jugó, ¿o no?
0: River ganó y jugó bien.
1: Sí, River. Che,
0: por momentos jugó bien.
3: El partido de River.
0: Ojo. Por momentos jugó bien.
1: Arrancó River, me parece, che.
3: Arrancó.
0: Bueno, yo no sería tan optimista.
3: La poncioneta.
0: Sí, no sería tan optimista,
1: no, pero estoy muy fulbeta y me vi partido contra Banff, estoy como loco.
0: Pero el partido de River jugó, te diría, 20 minutos muy buenos, sobre todo en los primeros minutos del segundo tiempo, ¿no?
3: En un momento tocaban como locos.
0: Con jugadores que son realmente de otra categoría.
1: Ángel Correa es el burrito
0: mejor.
1: Ortega.
0: Correa es el mejor.
1: Una locura.
3: Ayer si quería.
1: Es tremendo lo
3: ayer
1: de Ángel Correa.
3: Correa daba la sensación que.
1: Literal.
3: El Correa daba la sensación que si vos le decías, che, no se la dé a nadie y podía tranquilamente.
0: Es el mejor.
3: Correr con la pelota hasta que se la saquen.
1: Tremenda.
3: Y no se la iban a sacar.
1: Yo pensé que era fracaso Correa en River.
0: Vos me preguntabas a mí.
3: Está sobrado.
0: Pagar 15 millones por Correa me pareció una locura.
1: Va para adelante.
0: Viendo lo que está haciendo, hay que sacarse el sombrero porque está jugando.
1: Potrero, muy bien, huevo.
0: ¿No? Todo. Mucho mejor que Thiago Almada.
1: Sí, claro, tremendo.
3: Ayer no solo.
1: El hincha River ya se lo compró, ¿eh?
3: Pará, no solo bien con la pelota. Metió.
1: No, por eso.
3: Corría, metía.
1: Por eso te digo, Alejo, bastante potrero, va para adelante como loco.
0: Sí, y
3: dámelo.
0: Sí, bueno, tremendo. Almada también, que es un jugador que tiene otra categoría, ¿no? River tiene muy buenos futbolistas. Este chico, Andrada, que juega bárbaro, ¿no? De lo mejor de River en cuanto a refuerzos también para este semestre. Y los goles de Galván, que es un jugador que a veces parece no está en la cancha.
1: Y de
0: pero
1: golpe,
0: ayer metió un golazo. El tercero de River es
3: golazo,
0: un golazo.
3: Es un golazo.
0: Y por el lado de Boca jugó con suplentes contra Gimnasia de Mendoza, que es uno de los equipos duros que tiene este campeonato. Tuvo todo para ganar, pero en el final, en el minuto 93, le empató Gimnasia de Mendoza a Boca, que está pensando igual claramente en la Copa Sudamericana. Mañana tiene partido de Copa Sudamericana. Hay que ver si juega Paredes. Boca juega primero de local con San Pablo, después de visitante. Y también Delgado. Son dos jugadores que están con molestias. Mirá. Creo que Paredes va a jugar como esté. Y hay que ver qué pasa con Delgado.
3: ¿Vieron, no sé hace cuánto está la camiseta de Racing con la que está jugando ahora?
0: La negra y amarilla.
3: ¿Desde cuándo está jugando esa camiseta?
0: No la ves. El primer partido que la usa es una camiseta suplente.
3: No,
0: Nacho,
3: vos la ves y decís, esto es, no sé.
0: Peñarol,
3: Olimpo. Lo último que pensás que es Racing.
1: Mirá, nada que ver.
3: Si no lo ve a rojo, no te das ni cuenta.
0: Es una linda camiseta igual, los colores quedan bien.
3: No, la camiseta está buena, pero cuando yo la vi, dije, ¿qué es esto? O sea, viste que Racing siempre tuvo la celeste y blanca o la oscura.
0: O azul, claro.
3: La azul, uno nuevo que tiene azul con cuadradito, estaba buenísimo.
1: Tributo a un taxi que se tomó el Mago Kaplan en el 98, ponen por acá, claro. Porque sí, parece.
3: Ey, un quilombo en el partido Racing. ¿No vieron lo que pasó el primer tiempo? Minuto 30 del partido. Lo saca.
0: ¿Cómo está?
1: El Fulbeta Arrillaga.
3: Ah, tuve todo el fin de semana. Se me ha tirado viendo fútbol. Lo sacaron a Miljevic, minuto 30, primer tiempo, y a otro más.
0: Claro, mete dos cambios el técnico. Vos Boda, que viene también ahí.
3: Ey, en el minuto 30.
0: Ya Mijevic y Bravo, imagino.
1: Se va al vestuario.
3: Se quiso ir al vestuario. Lo agarraron, medio que en un momento lo pusieron, viste, lo calmaron. Pero claro, salió a las putillas y me dijo, yo me voy a la mierda. Minuto 30, hacer dos cambios, raro.
0: Sí, Racing está. Viene muy mal, está quedando afuera, está último en el
3: centro. Sí, claro. Rojo haciendo un poquito de show, también pateando todo, esa burlesa de siempre.
0: Y empieza a caminar por un camino peligroso.
3: Racing un desastre.
1: Dios mío. 3:20 de la tarde. Dale, Yuri, con lo que tengas ahí.
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1: Vas a escuchar este tema, cantado por Alejito, ahí el 24 en el Bandera.
3: Sí, estoy contento. Si todo viene bien, antes del Bandera sale el disco.
1: Vamos todavía.
2: Vamos.
3: Así que se presentaría ahí en el Bandera.
1: Vamos todavía. Bueno, son las 3:15, ¿vale? Con otra cosa, Yuri, que tengas ahí.
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1: Che, salió a hablar. Vi publicación de Lucra con Bardo hacia la Joaqui. Y respondió la Joaqui y está Tiaguito, pensé, está acá.
2: Estoy en tema, si querés.
1: ¿Estás en tema, che?
0: Está siempre muy en quilombo, ¿no?
1: Tiaguito, la
0: verdad que ya tiene un antecedente.
1: No lo podemos defender más a Tiaguito. No. Lamentablemente.
2: Antes de que lo bardees.
1: Si no trabajamos con él, no lo podemos defender. No.
2: Estoy en tema y están equivocados. Antes de que lo bardeen, Tiago y la Joaqui son amigos hace 1,000,000 de años.
1: Peor. Sí, pero están juntos ahora.
2: Y pasaron un fin de semana hermoso.
1: Claro,
2: en
1: por
2: un
1: eso
2: hotel,
1: digo.
2: Hay de todo.
1: Bueno, claro.
2: ¿El
1: amigo.
2: Tema cuál es?
3: El amigo
2: como
3: toda la vida,
2: dice Juli, como dice Juli, ellos eran amigos de otro momento, uh-huh. Compartían justamente muchas historias de desamor que le ocurrieron a lo largo de su vida a los dos, tanto a Tiago como a la Joaqui,
1: sí.
2: A Joaquina. Y en
1: ¿por
2: el
1: qué
2: medio,
1: hablas con ese tono?
0: Claro,
1: a ver, ¿qué pasa?
0: Está
1: afligida.
3: ¿Por qué hablas como Tim Joaqui?
0: Contando lo que pasó en el Congreso.
1: Afligida. Tim Joaqui, mal. Te está pegando fuerte el tema.
2: Escucha,
1: este.
2: La
3: Joaqui la semana pasada nos dijo, no sé cómo voy a superar esto. ¿Estaba llorando?
1: Claro.
2: Sí.
3: Dijo, no sé cómo voy a superar esto.
2: Dale, yo te escucho.
0: ¿Encontró cómo superarlo?
3: Era al lado. Era la puerta al lado.
2: Le valió la invitación al show de Rosalía a hacerse la desengañada amorosa.
1: ¿Puedo decir? Decir,
2: fue
1: todas,
2: llorando Rosalía. Perdón, la dejan desarrollar a mí.
4: Sí, dale, a ver qué pasó.
2: Bueno, gracias.
1: Cuando termine lo voy a decir. Sí.
2: Gracias.
1: Dale.
2: ¿Qué fue lo que ocurrió en este caso? Ellos eran amigos desde hace un montón. Joaquín se pone a salir con Lucra. Lucra, como es de estos chicos que se relacionan, como por ejemplo Tiago PZK, como por ejemplo
1: la banda del
2: Richard Trap. Kila,
1: claro, la banda urbana. Kila,
2: y demás.
3: La de la casa, ¿cómo era?
2: Ahí
3: la casa.
2: Se hizo amigo de Tiago PZK.
1: Así son.
2: Y porque Joaquina era amiga también de Tiago PZK. Se separaron. Lucra la dejó a la Joaqui, todos sabemos los pormenores de esa ruptura. Y la Joaqui está pasando momentos a menos.
3: ¿Están de novio?
2: Con Tiago. No están de novios.
1: Sí, pero bueno, es lo
2: pero
1: mismo.
2: Pero están pasando
1: es lo de
2: momentos
1: menos,
2: a
1: no
2: menos,
1: se hace, vieja.
2: Y Tiago la quiso cuidar a la Joaqui.
1: No se hace.
2: Tiago quiso cuidarla a la Joaqui.
3: Agarró la guardia
2: y en
3: baja,
2: ese
3: Tiago.
2: Cuidado se encontraron un montón de cosas en común y dijeron: ¿por qué esta amistad no se transforma en algo más?
4: La Joaqui
2: eso
4: es un
2: dijeron.
4: Sí.
2: La Joaqui
4: eso dijeron.
2: Y Lucra hicieron comunicados respectivamente. Lucra puso toda una declaración sobre Tiago PZK, sobre cómo se estaba manejando la Joaqui con la ruptura de esta pareja. Y la Joaqui puso algo que no es menor y que me parece que hay que escuchar, que es que ella eligió no decir todo lo que tenía para decir.
1: Menos mal.
2: Sobre Lucra. porque tenía muchas cosas para decir en su separación.
4: Decilo, Joaquín.
2: Se había portado muy mal Lucra con ella.
3: Nacho, dejó a Joaquín.
2: Se habría portado muy mal Lucra con ella. Y ella prefirió llamarse al silencio y recordar a Lucra desde el lado bueno y positivo de todas las cosas que le brindó estando con él en esa relación.
3: Fede, ¿qué pensás del último tema de la Joaquín? ¿Lo escuchaste?
0: No, no, no, verdad, no.
1: ¿Lo tengo que poner?
3: Poesía pura.
2: Le tira beef.
1: ¿En serio? Ah, porque ya sé cuál es.
2: En uno que hacen juntos.
3: Es rarísimo. No, no, no, yo digo la última de Joaquín.
4: El de que dice, el se de llama doping web.
3: Se llama Yakuza, con Y.
0: Le tengo fe, ¿eh?
3: No, ¿sabes lo que es el último tema?
0: Nunca nadie.
3: No sabes lo que es.
0: Me imagino la profundidad.
4: Y vos acá escribiendo.
0: La poesía.
4: Tiempo.
3: No, no sabes. Dice, ¿cómo es?
1: Acá está.
4: ¿Sabes lo que va a facturar? Que estaba...
3: No sabes lo que es la letra.
4: ¿Sabes lo que va a facturar?
1: No, hace 4 días.
3: La Joaquín ya me ha...
1: A ver. Oye.
3: Escuchá, dice lo primero que dice. ¿Escuchaste lo primero que dice?
4: No, no lo puse.

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1: Mira vos, Nacho.
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2: Ah, bueno. Claro.
1: Ah, bueno, ya fue. Me imagino que las chicas no escuchan eso.
3: Lo grabó
1: por favor.
2: Por favor. No, lo que sí creo yo que lo grabó en un... Para mí es horrible.
3: Fumada, seguro.
2: Pero, no, pero lo grabó en el momento que lo tenía que grabar y lo sacó cuando lo tenía que sacar. Nada librado al azar. El marketing otra vez tejiendo hermosas estrategias. Sí, pero, y facturando millones.
1: Ahora, nuestro amigo Tiago se ha mandado una de las suyas nuevamente.
4: Pata de lana.
2: Para mí no hay error.
1: ¿De qué?
3: Dicen que
2: eran amigos por compartir el gremio.
3: Lucra diciendo, no, me acuerdo del día que me dijo, claro, amor, hoy no llego, me quedo a dormir lo de Tiaguito. Ahí y él tenés. Diciendo, dale, tranqui, amor.
2: Antes era amiga de Joaquina.
4: Una de Cerati.
2: Antes era amigo de Joaquina, Tiago.
3: Espera, me hago
1: Porque recuerdo el
3: estamos
1: lore.
3: Estaban jugando a la mamá y el papá.
1: Por las dudas. El lore de Tiago es que le ocurrió la misma situación ya con Coscu.
4: Con Coscu, claro.
1: Claro.
2: No sabía eso.
1: Claro, sí. Por eso digo que se
4: gusta la mujer ajena.
1: Estoy recordando.
2: Amigo de los ajenos. Ah, y encima canta mal.
1: En su momento, y yo, justo Tiago venía, fue justo ahí cuando nos hicimos amigos de Tiago.
3: Le dicen el saltacerco.
1: Y Tiago estaba muy afligido por esa situación, porque tuvo mucho bardo en esa época.
2: Pero
1: porque Coscu es el que descubre a Tiago. Este es el lore completo.
2: A ver.
1: Coscu, en una de las reacciones
4: ponete pibardo.
1: Él hacía hace muchos años ya esto. Bueno, hola. Me están llamando, no puedo atender. Me están llamando. Lo descubre a Tiago que está acá, o en realidad lo da a conocer en uno de sus streams, y dice, no, este pibe la rompe toda y no sé qué. Y a partir de ahí Tiago como que se hace viral, vamos a decirlo. Y Tiago termina estando con la novia de Coscu, de quien lo había descubierto en ese momento.
2: Así son.
1: La chilena. Linda chica. Y bueno, fue muy cuestionado por esto Tiago, y lo volvió a hacer, se ve que unos años más. Ahora, digamos, con Lurra. ¿Está bien? ¿Lo conté mal?
4: No, lo contaste perfecto. Excelente.
2: Lo contaste re bien y me parece que ya a esta altura cada uno puede hacer, opinar lo que quiera de esta ruptura y nueva relación.
3: Obvio.
2: Lo que sí considero es que si Joaquina era amiga de...
4: ¿Por qué decís Joaquina?
2: Se llama Joaquín.
4: Pero no confundamos. La Joaquín.
2: Si la Joaquín era amiga...
1: ¿Se llama Joaquina?
3: Y sí, ¿no?
2: Si la Joaquín era amiga de Tiago Pesetaca desde tema. Antes, eso elimina la amistad con...
1: No.
5: Acá bueno, pero al revés también pasaba con Tuli.
1: Con Tuli, pero no se comprobó lo de Tuli.
4: Una persona que respeto mucho me manda un mensaje y dice, es un pateabolsa bárbaro.
1: Sí, poniendo
4: puntos sobre las ies.
1: Sí, un buitrón.
2: Igual yo como mujer...
6: Decilo, Nacho, son todo igual.
1: Sí. No lo dije yo, tío.
4: Así son, ¿no?
1: Así son.
2: Yo como mujer, sí. Venís, me sos infiel, me entero, después me dejás. Voy y si me gusta a tu mejor amigo, le doy a tu mejor amigo.
4: Me gusta tu actitud, Chuli, ¿vale?
2: No me importa nada. Pero Lucra le metió los cuernos a la Joaquín.
3: No.
2: Parece que sí. Ella no lo confirma.
4: Porque la Joaquín ahora que se la manda a ella le dice que el otro
2: no la aguanto más, la Joaquín, perdónenme.
1: Sí, insoportable. Jime, lloró la carta no sé cuántas semanas y viene y al final está con el amigo del pibe.
4: Dando lástima en todo lado.
2: No soporto las mujeres que dependen de un hombre para ser felices.
1: Pero escúchame, lloraba.

0: Inglés,
1: no, yo era todo lo que odiaba. Yo odiaba todo eso. Ah, sí. La rutina.
2: A mí todo me deprimía.
0: Ay, pará. Ay, no, me encanta.
2: Sí, no sé por qué.
1: Bueno, ¿estamos para jugar con José?
0: Cuando quiera, José.
1: Bien, perfecto. Es preguntas y respuestas, ¿no es cierto, Miki?
0: Así es, muy bien.
1: Preguntas y respuestas.
2: Vamos.
1: Debutando
0: Rolina. Jugar con Mika. ¿Está bien?
3: Ok.
0: Dale, ¿eh?
1: Vamos. Concentrada. Suerte para vos. Dale, caranca.
3: Dale.
0: ¿Quién es el líder de la banda británica Coldplay?
3: Chris Martin.
0: Bien. ¿Cómo se llama la persona que lleva los palos de golf a los jugadores?
3: Nada, ni idea, Boeing.
0: ¿En qué año se sancionó en nuestro país la ley de matrimonio igualitario?
3: Hace poco para mí. ¿2016?
0: ¿Cuál es el continente más extenso del planeta?
3: Asia.
0: ¿Cómo sigue el refrán? ¿A buen entendedor?
3: Pocas palabras.
0: ¿En qué provincia del litoral argentino se celebra la fiesta nacional del chamamé?
3: Corrientes, no sé.
0: ¿En qué deporte se juega el Super Bowl? Al Super Bowl.
3: Fútbol americano.
0: Yeah. ¿En qué país está la Aconcagua?
1: ¡Tiempo!
0: ¡Muy bien! ¡Cinco correctas para vos! ¡Perfecto! ¡Jugaste muy bien! ¿Por qué dijiste ay?
3: Ah, bien, listo.
1: ¡Joya!
0: ¡Muy bien!
2: ¡Josefina!
0: ¿Quién te ayudaba, José?
3: No, está mi mamá acá al lado.
2: ¡Bien! Ah, vale, vale.
0: ¡Está bien, mamá.
2: Vale! Sí, vale, trabajo en equipo.
0: Totalmente. Sí, obvio.
1: Che, bueno, José, ¿querés pedirte un tema, el que vos quieras?
3: Dale. El te pido la villa de Ryan Castro.
1: ¿De Ryan Castro cuál? Perdón.
2: Buenísimo.
3: La villa.
1: La villa. Perfecto. Vamos con la villa de Ryan Castro.
2: ¿Qué? ¿Un cachengue qué es?
1: No lo sé.
4: Ahí estaba.
1: Pero sí, un cachengue.
2: El Roña Castro.
1: Iba. Sí, puede ser. Bueno, ey, José.
2: Escuchate, José, pon un tema que no te va a gustar que se llama Josefina.
3: Ay, sí. Dale.
1: ¿En serio? Posta, es verdad.
2: Josefina, dice. Temazo.
3: Dale, dale.
2: Búscalo.
1: Beso grande, José.
0: Chao, José.
1: Nos vemos.
0: Ahora gracias.
2: Chao, José.
0: Me encanta.
2: Bueno, puede llegar a ganar, ¿no?
0: Sí, 5 correctas. Se puede llevar el voucher de Ronnie.
1: Y yo seguí poniendo carajo.

0: fina era para la abuela, ¿no? Habíamos
1: claro,
0: contado
1: para
0: la abuela.
1: Ah,
0: reconocido.
2: Fíjate cuando Calita llame a la radio y diga, claro, claro. Poneme Roña Castro.
0: Roña.
2: Póngase.
1: Poneme el Roña.
2: Le decís, te va en taxi.
0: Y cuando le pía.
1: La del taxi.
0: Cuando le pía a los tíos, entra para
1: igual.
0: Pacheco.
1: Es mirá igual vos. A la del taxi.
0: Sí.
3: Tío Nacho, yo podés conseguir
0: el plan. Le decía al tío Nacho que.

0: Buenas.
1: Sí, ¿cómo te llamas?
0: Sofía, ¿cómo andan?
1: ¿Qué haces, Sofi? ¿Bien?
0: Bien.
1: ¿En qué andas?
0: ¿A cómo me bajé del auto, justo?
1: Buenísimo. ¿Está fresco?
0: Está, la sombra está fresco.
1: Sí, exactamente.
0: El solcito está hermoso.
1: Está divino. ¿En qué andas, Chofa, si se puede saber?
0: Entrando al shopping para hacer tiempo antes de llevar a mi hijo a básquet.
1: Ah, bien. Mira, ¿dónde hace?
0: Ahí en Parque.
1: ¿En Parque Field?
0: Sí.
1: Mirá vos, che, qué categoría
0: es.
1: Así que
0: salimos del sanatorio, tenemos un tiempito, nos venimos a dar una vueltita.
2: Bueno. Y terminás comprando. No,
3: Tope de gama, sí.
2: Y te compras un alguito.
0: Y vamos a ver.
2: Algo chiquito.
0: Esperemos que no, porque acá tengo al pedigüeño número uno.
2: Oh. Claro, bueno, le compras unas medias a él y algo más para vos. Ahí se conforma con unas medias.
4: Unos zapatos.
0: tengo que hacer que no

0: Me escucha mi esposo, que es seguidor también de usted. Bien, una comprita acá de Skinker, pero vamos a ver si esquivamos.
1: Ah, está en crema. Mirá vos. Bueno, Chofa, vamos a jugar, ¿te parece? Preguntas y respuestas.
2: Dale. ¿Eh? ¿Está bien? Juega conmigo.
0: Estuvo difícil el anterior.
1: Sí, mal.
2: Dale, bueno. Tenete fe. Tenés que hacer más de 5. ¿Está bien?
0: Dale, vamos.
2: Tenete fe.
1: Suerte para vos. Dale, Caronca.
2: ¿En qué país está el Aconcagua?
0: Voy. Para dejarme escuchar.
2: ¿En qué barrio rosarino se encuentra el famoso Castillo de la Costa?
0: ¿Qué es? Alberdi.
2: ¿Cuántos dientes tiene un adulto humano?
0: 24.
2: ¿Cuál es el nombre más, de pila 24. De la princesa de la Bella Durmiente?
3: ¿Cuál es?
0: Bella.
2: ¿Cómo sigue el refrán? ¿Sobre llovido?
0: Mojado.
2: ¿Dónde nació Jesús?
0: Belén.
2: ¿De qué color es la bandera de Curazao?
0: Azul. Amarillo.
2: ¿Y qué más?
3: Bien.
0: Y blanco, un poquito de blanco tiene.
2: ¿Qué tipo de animal es el delfín?
0: Mamífero, acuático.
2: ¡Muy bueno! La remontaste al final, perfecto, pero no llegaste. Cuatro correctas.
1: ¿No? Chofa,
2: por una.
1: Pedite un tema que quieras.
4: Vamos, Chofita.
0: Escucha, seguí poniendo carajo, que por eso terminé mandando el.
1: Mirá vos. Bueno, mirá, justo había puesto de fondo Constrictor. ¿Querés ese u otro?
0: Dale volumen.
1: Dale.
4: Grande,
1: vamos todavía.
4: Un poquito carajito.
1: Abrazo grande, Chofa, nos vemos.
0: Dale, bye, chau.
1: Nos vemos, chau. Seguimos jugando.

0: Arde la Sangre sacó algo nuevo, no lo escuché todavía. ¿Vos lo viste?
1: No. No me gusta tanto Arde la Sangre, quiero decirlo.
0: Creo que ni a ellos.
1: Es más fuerte,
0: digamos. El Corbata.
1: Esto es más tranca.
0: A ver qué es subir Arde la Sangre.
1: Ahí va.
2: Yo que pensaba que lo nuestro sería para siempre.
1: Sí, quien está del otro lado.
2: Siempre.
3: ¿Qué pasa? ¿Cómo andan?
1: ¿Todo bien? ¿Cómo te llamas?
3: Manuel. Bien. Emanuel.
1: Ah, ¿qué haces? ¿Todo bien, Emma?
3: Bien, ¿ustedes?
1: Muy
3: ¿cómo
1: bien,
3: andan?
1: Muy bien, che.
3: ¿En qué andabas? Día fresco, ¿viste cómo cambia el clima de mierda?
1: Terrible, una cosa de loco. Che, ¿en qué andabas?
3: Aparte que para enfermarse, ¿viste? Estos días, sí, que no sé cómo mierda vestirte.
4: ¿Qué charlita de ascensor?
3: Uy, van a pagar multa.
1: Buenísimo.
0: ¿A qué piso vas vos?
1: Che, Emma, ¿sos el de la foto de WhatsApp? No.
3: No, pero me siento un viejo en un cuerpo de un adolescente.
1: Claro, porque tiene, no voy a decir viejo, pero tiene a una persona canosa con barba andando en skate, dándolo todo.
3: Exactamente, más o menos, sí.
4: Si era ese, lo invitamos así mañana.
3: A hacer. 41 pilulos.
1: Bueno, boludo, pero no sos viejo para nada. Tengo un montón de, no, de conocidos, viste, de 41.
3: Lo que pasa es que tengo un montón de jóvenes.
5: Pará, tampoco son dinosaurios.
3: No, obvio. Y si sería un dinosaurio, sería una.
5: Claro, es como si fuese una rara de avis.
0: Conozco un montón. Conozco un montón de gente de que puta, tiene 41.
1: Bueno, pará.
0: Pero le faltó decir, conozco un montón de gente más 40. Ey, conozco un montón de gente más 40 viva.
1: Boludo, tengo un montón de
3: apuestas.
1: Pero pará.
5: No, te falta que diga que tiene un amigo negro y uno.
1: No, pero pará, no estoy discriminando. Pero el otro día lo pensé posta, porque me llevo re bien con la gente de más 40 yo. Súper piola me llevo.
3: Es que esa es la onda.
1: Y sí, boludo.
3: Bueno, los 40 ahora es... son los 25-30.
0: Dicen que los 40, los 45, sí, cuando la gente mejor se pone, tanto mujeres como hombres.
3: Ah, sí, bueno, no, como, es mi caso, como pero bueno.
5: La dudaba.
3: Siempre hay excepciones.
0: Igual es como todo.
1: Los 40 es la mejor edad, me dicen.
0: La guitarra cuando mejor está, ponerle cuando ya tiene un par de años. Los autos también se ponen más lindos. Todo.
3: Sí, pero bueno, yo tengo la tripa de velocímetro cortada, pues ya me pasé los kilómetros y no quiero decir los kilómetros que tengo, pero.
1: Y bueno.
3: Pero bueno, todo sirve, viste, uno aprende de la vida.
1: Totalmente.
3: Así.
1: Totalmente.
3: Bueno, che, recuérdenme cómo era el juego.
1: Preguntas y respuestas.
5: ¿Está bien?
3: Bueno. Sí, soy medio burro, repetí preescolar, pero vamos.
1: Vamos con todo.
5: No,
1: vamos,
5: no,
0: yo también.
5: Fe.
0: Yo vamos, no sé ninguna.
1: Vamos, suerte para vos.
3: Dale, gracias.
1: Dale, Caranca.
5: ¿Con quién estaría saliendo la Joaquí?
3: Hay uno de ese de RTK, pero no me acuerdo. Son todas las mismas mierdas de esto.
1: Paso,
5: ¿qué famoso libro está por estrenar serie en HBO?
3: Voy.
5: ¿Quién se retiró en agosto de la selección argentina?
3: Messi.
5: ¿Qué color representa la esperanza? ¿Qué color representa la esperanza?
3: Verde.
5: ¿Cómo se llama la ciudad entrerriana que está unida a Rosario por un puente?
3: Victoria.
5: ¿Dónde trabajaban los 7 enanitos de Blancanieves?
3: En la película.
5: ¿Qué país?
3: En el jardín.
5: ¿Qué país es el mayor productor de vino?
3: Mendoza.
5: ¿Qué planeta Argentina es conocido como el planeta rojo?
3: Marte.
5: ¿Qué colores conforman la bandera? No alcanzó.
3: Dejaste que me caen a tiro, Dejaste que me maten.
0: Te regaló, te mandó a tiro a los cocodrilos.
5: Empataste con la participante anterior y la ganadora tiene 5 puntos.
1: Bueno, Emma, no pudo ser.
3: Es importante que me hacen llamado. Ey, ¿puedo pedir un tema?
1: Sí,
5: sí, obvio.
3: Vamos del ayer de Flema.
0: Vamos a romper todo con Flema.
3: Ahí vamos.
1: Vamos con todo.
3: Chicos, lo escuchamos todos los días. Todos los días lo escuchamos a la tarde.
1: Bueno.
3: Laburamos en una cocina centralizada, así que lo escuchamos todos los días.
5: Bueno.
3: Y yo soy chef, así que estamos laburando.
1: Bueno, ¿qué hiciste hoy? ¿Qué cocinamos? ¿Con qué estamos?
3: Hoy sacamos unos riati con a la crema con medallones de pollo.
5: Ay, qué rico.
3: De mediodía.
0: Me vuelvo loco.
3: Sí, hacemos todo un poco. Estamos acá cerca de para decir, no voy a decir la dirección, pero estamos al cine Mendoza, más o menos.
1: Buenísimo.
3: Así que
1: para
3: yo soy el famoso Manolo. Ahí en América, las chicas siempre rompo los huevos.
5: Escuchas
3: una banda.
0: Qué grande, Manolo.
3: Así que, bueno, chicos, les mando un beso grande.
5: Manolo,
1: abrazo grande, amigo. Nos vemos.
3: Vamos.
5: Dale, Manolo.
3: Dale, cuídense. Gracias.
5: Abrazo.
1: Chau. Bueno, 4 y 5 de la tarde, ganador entonces, Miki.
5: La mujer que la se llamaba
6: José.
5: José.
1: José, bien, ponele Josefina. Perfecto. Bueno, 4 y 5. ¿Tenemos algo más para decir, Juli, antes del cierre?
5: No, anda tranquilo.
1: Bueno, perfecto. Si querés recuperar la temperatura.
5: En la ciudad de Rosario, 12 grados 2 décimas, cielo mayormente nublado, humedad 40%, presión 1020.6 hectopascales y el viento soplando del norte a 13 kilómetros por hora. Mañana martes mínima de 4, máxima de 20, despejado.
1: Bueno, nos fuimos, se quedan con Todo Pasa, los queremos mucho, amigos. Hasta mañana.

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0: Hola, aquí está el amante fácil. A vos te hablo. 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
1: Dejate un poquito el micrófono.
0: A vos te hablo. Amante fácil.
1: ¿Qué le pasó?
2: ¿Qué sería un amante fácil?
0: Vos, amante fácil.
1: A vos te está hablando, ¿no?
0: Esta canción es para vos.
2: ¿Por qué mi para mí?
0: Amante fácil. Hola, buenas
1: tardes. ¿Qué tal? Buenas tardes, señora.
0: ¿Cómo estás?
2: No me detuve nunca la letra.
1: ¿Esto, sí, es la, esto es la previa de la segunda visita de Phil Collins a Rosario?
0: Sí, pues sabés que lo vamos a tener nuevamente en el programa.
3: Contar más tarde. Dije, vamos a hablar
0: bueno,
3: del clásico.
0: Va a volver.
1: Yo hablamos esta mañana.
0: Va a volver. Gentilmente nos da una nueva nota porque se sintió muy cómodo la vez anterior.
3: Igual averigua si está en ese turno.
0: Así que vamos a volver a tener a Phil Collins. Yo sé que le agrada mucho esto a Peniche, una nueva visita de este
1: momento,
0: astro de la música pop, ¿no? Sí. De tantos años. De
3: igual los Peniche odian a los Phil Collins, ¿eh? Porque dicen que arruinó Génesis, dicen
4: no,
3: muchos.
4: Sí, pero me gustó como persona.
0: Sí, como persona, ¿viste? Buen tipo.
3: Me pasa con
0: buenos
3: un montón
0: valores.
3: De artistas,
4: una linda nota.
0: Buenos
4: después
0: valores.
4: Como músico nunca me interesó demasiado lo de
0: claro, pero viste, pará, son facetas de distintas.
3: Es gran batero,
4: sí,
3: ¿eh? Muy buen batero, ¿eh? Sí. Aunque sea para lo que lo escucharon cuando estaba Gabriel en Génesis, bueno, era un gran batero.
4: Hay un disco doble que está con Cozy Powell, doble batería, y hacen un par de temas realmente impresionantes. Génesis.
1: A cuatro brazos.
4: No me acuerdo ahora.
3: Para mí, en las bandas, el batero es como el arquero de los... Para mí, el arquero de los... De los equipos de los conjuntos de rock. ¿Tiene? El que está ahí atrás, para mí, es el que usa cosas más lindas. También es el que se va a matar de los shows. Pero...
4: Y el que está solo también.
3: Está claro, claro.
4: Tiene que armar lo suyo, va con la batería todo.
3: Eso,
4: lado,
3: eso. Lo
0: demás no entiende.
3: El frente aparte tiene el tipo.
4: Es buena la analogía. Es como los guantes de arquero.
3: Claro.
4: Viste que se viste diferente. Estos son todos únicos.
0: Sí.
4: Y aparte, es una comunidad. Porque en los shows, eso, donde hay muchas bandas, por ahí el que tiene mejor batería la presta y el resto le agrega algún que otro platillo, le cambian los platillos.
3: Son endogámicos, se prestan entre ellos. Cuando hay un festival, por ejemplo, se queda uno con el plato del otro.
4: Y cuando tenés por ahí la gran banda, esa batería está tapada.
3: Claro.
0: Ahora, en la batería.
4: Ponen la otra para
0: en la batería, a diferencia de la guitarra eléctrica.
3: Sí.
0: El arte por encima del instrumento, el arte de la ejecución, en el caso de la batería, porque me parece que la guitarra tiene que ver mucho la calidad del instrumento, obviamente el virtuosismo del ejecutante, pero en la batería más o menos...
3: No, yo creo que para mí, no sé, Gaby, perdón,
4: no,
3: me metí.
4: No, vos entendés más que yo.
3: No, para mí es exactamente lo mismo, la calidad...
4: Sí.
3: Se siente cuando alguien lo... No, la calidad de ambas cosas. Si la batería puede ser de buena calidad, pero vos te das cuenta en lo que te dicen los bateros, que es el golpe, el toque, le dicen algunos, que es cómo, qué sonido le saca el tipo que le pega. Y le pega a la bata, digamos.
0: Sí,
3: y no le lo mismo, vos le das el mismo parche, el mismo bombo, se lo da a Lance Ulrich, ponele de Metallica, le da el mismo al batero de Queen. Y el mismo otro, y todos van a sacar un sonido diferente.
0: Claro.
3: ¿Por qué? ¿Por cómo le pegan? ¿En qué parte le pegan? ¿Cómo es el palito? La fuerza que tienen en ese brazo. Hay gente que rompe baterías, digamos. Para mí todo hace igualmente, por ejemplo, la guitarra, con una distorsión más o menos, unos pedales ahí, y cara de que soy tocar lo que estoy haciendo, por ahí saca algo medio canchero. Haces y sacas algo que pueda despertar en un asombro. En la batería, si no sabes nada, por ahí... Hacé esa agua inmediatamente,
1: sí, jugate
3: con la batería.
1: Sí,
3: uh-huh.
1: Se fue Phil Collins.
3: Sí, uh-huh.
0: Bueno, entonces en un rato, sí, yo creo que en la segunda hora del programa, sí, me confirman de allá, sí, va a estar con nosotros Phil Collins, en Rosario.
1: Este es importante. Acá pregunta si vamos a tener entradas para Phil Collins.
0: Sí, claro, vamos a tener entradas.
3: ¿Está en Metropolitano?
0: Los primeros, a ver, ¿cómo lo organizamos por WhatsApp?
1: Sí.
0: ¿Sí? Hacemos por WhatsApp.
3: Para,
0: Salón
3: para,
0: Metropolitano.
3: Para.
0: Esta noche, Phil Collins
2: para,
0: Rosario.
2: Esta noche, y la lucha
0: esta
2: hoy.
0: Noche.
1: Oh, yo empezó, quiero Phil.
2: No puede ser, escuchame, usted te cualquiera.
3: Para,
0: lunes.
3: Hagamos
0: por la noche, en Metropolitano.
3: Es medio irresponsable lo que está haciendo.
0: ¿Por qué?
3: Porque una cosa es la nota Phil Collins.
0: Será vos,
3: un compañero de acá. No sé, pero después meter a Metropolitano en el medio, digamos.
1: Sí,
3: ¿no?
1: Sí, está Metropolitano.
0: Salón
3: Metropolitano. Pero mira si va a estar Phil Collins.
0: Phil Collins. Deja
1: de tirar a la gente, Mariano, por favor.
3: Pero demasiado que tocó Dillon gratis el otro día.
1: Que hace todas las entradas él, eso es lo que pasa.
2: ¿Para qué? ¿Que va a ir el colorado?
3: ¿Para qué quiero más de
1: te conozco, todas las entradas vos querés.
3: ¿Y para qué quiero 5.000 entradas.
1: Con todo.
0: Y su gira, yo, Phil. Esta noche.
3: Pero vos estás leyendo noticias sobre Phil Collins. No puedo ir al baño solo,
0: Phil Collins. 21 horas. Phil Collins en Rosario.
5: Mañana, martes.
6: Quiero Phil Collins.
0: No, mañana. Salud metropolitano.
3: ¿Pero de dónde sacaste eso?
0: Mirá, vamos a repasar los mejores éxitos como este. En el aire esta noche en el aire, Phil Collins con nosotros.
1: Mariana, si no te gustan, de ver si liberaron a Maduro ya.
3: No, son muy responsables, muy responsables.
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0: Totalmente.
4: Una de las
0: y
4: mejores.
0: Y ya vamos ambientando, las luces cambiaron, ¿verdad? ¿Qué hiciste?
2: No, porque no veo a los chicos yo, ¿sabes?
0: Está bien. No, es para
4: vos me parece que no estaba cuando hicimos la nota con Phil Collins.
1: No lo vi nadie.
2: Sí, sí estaba.
3: Yo no estaba. Yo
0: no,
3: estaba,
0: no le preguntaste
3: no había
0: nada.
3: Nadie, por eso hicieron la nota con
2: sí
3: Phil Collins.
2: Estaba.
4: Pasaste completamente desapercibido.
2: No, no aparecí nada. No aparecí
0: uno
2: en el
0: rubio.
7: Hola, señora. Hola, señora. Quiero Phil Collins, Sebastián 687.
0: Bien. Que, no me lo digas a mí, tenés que tienen que estar no por audio sino escrito el nombre y últimos tres números del documento.
8: Quiero Filco 915.
3: ¿Qué Filco? Escuchá.
2: Está bien, Filco.
3: Podría avisar a la gente que es mentira, porque de verdad, están
4: mal. Estuvo ayer en la cancha, dice.
3: Ah, mirá.
0: ¿En serio? ¿Quién? ¿El clásico? Ah, claro, porque no llega ahora.
1: Gabriel, ¿en qué tribuna estuvo?
0: Llegó, creo que llegó el viernes.
4: Regata, sí. Tengo el dato.
0: El viernes
4: no,
0: por la noche
4: no con
0: llegó.
4: Con tanta precisión.
0: Claro, y le quisieron mostrar cómo es el folclore nuestro, ¿no? La rivalidad, de los clubes.
3: Claro, van
0: de
3: la a la ciudad. Boca, van a Boca a ver cualquier partido y hasta acá quisieron ver el clásico, la delegación.
4: Justo en Rosario quisieron ver.
0: Susudio.
3: Sí, escucha, está al borde de Susudio. Phil Collins no puede ir al baño. Solo, por eso.
1: Confirmado, 5:45, Phil Collins en los estudios de Radio Boy Carvalho.
0: Gracias.
2: No digan eso, que va a venir la gente acá abajo.
0: No, vos tenés la gente boluda. Poder,
1: y que venga.
0: Poder vamos, compartir
1: le
0: esto.
1: Le daremos guerra.
4: ¿Y el lobo dónde está?
1: Le daremos batalla. Está comiendo.
4: Yo lo vi adentro.
2: ¿Hasta ahora?
3: Sí. Un desastre esto. Y cuando está Nacho no pasan estas cosas, no puedo.
4: Quiero Phil, Penny, quiero Phil.
1: Anda a ver si le vieron a Maduro.
0: No, por escrito.
3: Ah, qué lindo tema,
0: Bueno, vamos a hacer un repaso por su carrera solista y también algo de Genesis,
3: claro.
0: Que está, digamos, está dispuesto a mostrarnos.
3: Qué lindo esto, dos corazones viviendo en una sola vida, en una sola cabeza, ¿verdad? Quiero Felipe, dicen acá, no, Felipe no.
0: Qué bueno. Una de mis favoritas, y se lo voy a decir, es Billy, no pierdas mi número.
3: Sí, bueno,
0: es una de mis canciones favoritas de Phil Collins. Esa y la otra es Toque Invisible.
3: Invisible Touch.
0: Toque Invisible. Que fue un gran disco, Toque Invisible.
3: O sea que Billy Don't Forget My Name, varios se la confunden con Baby Don't Forget My Name. ¿Te acuerdas que era la de? No, Gaby, no.
0: La de Milly Vanilli.
3: La de Milly Vanilli.
0: No,
3: la de Milly Vanilla.
0: No. Esta es Billy, no olvides mi número. Que era un western, una especie de
3: así
0: western.
3: Que era.
0: Sí, ocurría en el lejano oeste. Le decía Billy, no pierdas mi número.
3: Escucha, Invisible Touch, sí. O el toque invisible, es de Genesis,
0: Es de Genesis.
3: Ya es Genesis.
0: Es verdad, es Genesis. Todavía es Genesis, mejor dicho.
3: Todavía es Genesis, no,
0: todavía
3: y más o menos, porque después se vuelve a juntar con y sacan esa canción y el otro.
0: Y no puedo bailar. No puedo bailar.
3: De decirlo en español.
0: Es una gran canción, No puedo bailar, donde se burlaba de alguna manera de todas estas esas bandas de house que tenían bailarines en ese momento.
3: Sí,
0: todo era un videoclip de bailarines.
3: Les pedían que suenen bien, que sean, que canten lindo, que tengan lindo y que hagan coreografía.
2: Exacto,
3: también les pedían.
2: Sí.
0: Todos con coreografía.
3: ¿Viste?
0: Sí, sí.
3: Y él
0: sí
3: se caga de risa de eso.
0: Exacto.
3: Mira, sí, el toque, yo lo tengo guardado acá como Toque Invisible, señora.
0: Toque Invisible.
3: Toque Invisible.
0: Uno de los grandes temas
3: Phil
0: de Phil Collins que vamos a compartir en la nota en minutos nada más. No te muevas de dónde estás, porque esta noche, Salón Metropolitano.
2: No, para mañana.
0: Phil Collins. En Rosario.
1: Nadie dijo mañana, esta noche, ¿no?
0: Rosario.
4: Esta noche.
0: Cuna de la bandera y cuna de Phil Collins.
2: No, de Phil Collins, no.
1: Sí, la cuna que está.
2: No. ¿Eh? y después se va a la prueba de sonido.
0: Prueba de sonido en minutos.
1: Atención, señora, porque me están diciendo atención con esto. Qué probable que antes del recital haga un par de canciones gratuitas en el monumento.
3: No, mira qué bueno. ¿Dónde lo va a meter? Si no hay nada, ¿no viste con el monumento?
0: Pero oh, antes,
3: pelote de andamio.
0: Pero antes de ir al monumento, esto yo ya lo sé porque me dicen acá los hermanos Xavier. Pero están contando.
3: ¿Qué? ¿Lo sabía? ¿Trajeron a Phil Collins? No se ensartan mal,
0: ¿sabes lo que me están diciendo? Que antes de ir al monumento, que antes de ir a la prueba de sonido va a ir al monumento. Y antes de ir al monumento, ¿sabes a dónde va a ir?
1: ¿A dónde?
0: No, acá va a estar. Pero luego, ¿qué va a hacer? Entre acá y el monumento.
2: ¿Qué hace?
0: Va a estar aquí en el triángulo.
2: Está diciendo cualquier cosa.
0: De enfrente, aquí en Puerto Norte. Donde da el sol, va a estar con su guitarra acústica.
2: Va a haber sombra, no sol.
0: Lo vamos a tener ahí, ¿eh? Lo vamos a bajar, vamos a ayudar a bajar, ¿sí?
3: A bajar, ayudarlo a subir y a bajar, porque yo creo que no está para subir a ese lugar, Phil Collins.
0: Viene con todo un
3: séquito. Ah, con gente que le hace upa.
0: Claro, viene con un montón de gente. Así que bueno, qué alegría, qué emoción.
1: Qué gran noticia, señores.
0: Nunca me hubiera imaginado en mi vida que iba a poder recibir por segunda vez a Phil Collins. Aquí
2: está viniendo reseguida.
3: Si vos te querés quedar tranquila, re ¿te parece que viene, esto es que viene Phil Collins?
5: No. Sí. Señores, ya salgo para la radio a ver si vendo algo estándar, si unos pesitos.
0: Bueno, sí, todo eso está liberado. Si querés traer remeras de Phil Collins, banderas, gorritos, llaveritos.
1: Está yo, Valero, mira, déjame decir, quiero Phil Collins y Metropolitano, quiero Phil Collins y Metropolitano.
3: Un papelón, van a tener que darle, ir a... Si nos demanda toda esa gente que está escribiendo ahora, fundimos la radio.
1: Eso iba a Marco Vecchio.
0: ¿Te acordás esta otra canción que le vamos a pedir? This is the world we live in, que está en los cabezudos esos de la Thatcher, Ronald Reagan.
3: Thatcher
0: y otros políticos.
1: Señora, acá quieren entrarle facturas
3: a Phil Collins. Se llama Home by the Sea, ¿cómo se llama?
1: Pregunta si le pueden traer facturas a Phil Collins.
3: No come.
0: Sí, claro. No va a comer, pero sí, tráelas igual y la compartimos nosotros.
2: Unos sanguchitos de mamina también.
3: Ah, ya sé cuál, Lando Confusion.
0: Lando Confusion. Tierra de confusión, exactamente.
4: Le gusta mucho el guiso de mondongo.
0: ¿Sí?
2: Sí. ¿En serio?
0: A mí también me gusta.
4: ¿A quién? Una olla de guiso de mondongo lo come.
0: Le gusta a Phil Collins, sí. Estuvo probando también muchas cosas nuestras. Sí, le gusta el matcha.
4: Me quedó encantado el guiso
0: de mondongo. Matcha.
2: El mate.
3: Que lo llevaron a Escauriza, me imagino, a comer pescado, toda la mierda que hacemos.
0: Lo primero que se hace.
3: Sí, claro. Ahí tenés, mirá.
0: Esta, mirá. Qué temor. Tierra de confusión. Parte del material que vas a escuchar esta noche en Salón Metropolitano.
1: Señora, atención, que tenemos data.
6: Dicen que
1: hoy
6: al mediodía visitó el acuario,
1: Phil
6: Collins.
1: ¡No!
2: ¡Es la mentirosa también!
0: El acuario, que está muy lindo, me dijeron, ¿eh? Está divino. Está muy bien el acuario. Porque había tenido una etapa de decadencia, pero está bárbaro.
1: Voy a pedir a nuestro grafista que ponga en minutos Phil Collins. Por favor, te lo pido. Estemos a la altura de esta visita. ¿Qué estás haciendo? ¿Estás mirando los
3: promedios? Está de las 6 de la mañana acá, se puso a chatear con la mamá, algo,
1: boludo. Se fue y vino.
3: Escuchá, dicen que lo quisieron llevar al Museo del Deporte y no lo encontraron.
0: Ah, no me digas.
1: ¿A Phil o al museo?
3: No, a Phil Collins no lo encontraron el horario porque le habían cerrado para él. Claro. Es muy futbolero él.
0: Sí, es muy futbolero. Bueno, y ayer le hicieron conocer la experiencia del clásico.
9: No te preocupes, Marian. No te vamos a demandar si somos más piojosos.
3: Es verdad. Sí. Hasta que primero tenés que conocer a un abogado. Porque ir a contratar no tenemos mango. Entonces, es verdad. Es verdad, un piojoso no te demanda nunca. Vamos por el Génesis.
0: Por el Génesis.
1: Atención.
0: Hogar a orillas del mar.
1: Lo vieron en el peaje de General Lagos a Phil Collins.
0: No. Ah, ya está llegando.
3: Mira vos.
2: ¿Qué dices?

0: hablas así?
1: Un suelo metropolitano.
0: Qué lindo este, ¿eh?
2: Comiendo en el carrito que está ahí enfrente de Ger. Se había pedido una bondiola. Estaba masticando, sé que estaba medio Duracell.
3: Puede pasar, viste, que eso me da mucha.
0: Si no podemos agarrar, no puede agarrar el sándwich. Pero no lee la noticia, ¿cómo está? No puede, tiene la artrosis.
4: Los medios no, mientes,
3: no, eso es un mal tipo y un agorero.
4: Pero
3: no de qué file esté mal.
4: Los medios pero mientes.
0: Medio. No, medios británicos que dicen que mienten. Están muy mal. Lo están yendo a despedir prácticamente. Estuve en una hamburguesería el otro día, la casa de hamburguesas, yo estuve. Te dan guantes para comer.
5: Porque es muy grande la hamburguesa.
3: Mira.
0: Yo dije, pero pará, ¿qué pasó? ¿Qué inventamos?
4: Mire.
0: Había una persona al lado mío, una persona con sus dos hijos, todos comiendo con guantes transparentes y todos llenos de cheddar, así.
4: ¿Pero estaba Phil Collins?
0: Digo, pará.
6: En Buenos Aires había...
4: Pues solo estamos hablando de Phil Collins.
3: Bueno, como cuando vas a comer langosta, que te dan el babero de langosta.
6: En Buenos Aires había un lugar muy bacán que te servían el pollo y se comía con la mano y te daban guantes blancos.
0: Mirá. Ah, bueno.
6: Comer con la mano el pollo.
3: Bacán. ¿Qué tipo de guante? ¿De látex? No.
6: No me acuerdo, no.
3: De algodón.
0: Acá, no, el que yo vi en la hamburguesería era como la que agarra la panadera cuando te va a agarrar el pan.
4: Disculpen, la prensa de Phil Collins me confirma que está viniendo y que por favor le preparemos la cochera de Martina Rivillaga.
3: Perfecto, cochera, lista.
0: Ahora le aviso para Phil Collins encima, nosotros no. Yo tuve que dejar el auto como 20 cuadras.
4: ¿Cómo sos Phil Collins?
3: Candela está adelante. Candela está.
0: Sí, la más linda.
3: Avísale que va a llegar Phil Collins. Avísale que va a llegar.
2: Al fin, un artista como la gente trajeron.
3: Sí.
2: Felicitaciones, señora.
3: Bueno, hemos traído muchos artistas como la gente, pero este es un caso especial, Nacho, porque hoy, en minutos nada más, la presencia de Phil Collins en Rosario.
0: Nacho, ponele.
3: Salud Metropolitano.
0: Nacho, ponele un fin a esto, dale.
4: En minutos viene Phil Collins.
0: Hay un montón de gente anotada para ver un recital que no va a ser.
5: Aparte dicen que va a venir acá enfrente a tocar con la guitarra.
4: Al triangulito viene.
3: Va a sentar en el triangulito ese y va a ser un acústico. Tampoco pidan tanto, un par de retazos de canciones y nada más, porque tiene que ir a probar sonido, pero antes va a pasar por el monumento.
4: Bueno, y vamos a recibir,
6: Nacho pidió, ya vino.
4: Pidió la cochera de Rivillaga para estacionar.
3: No, obviamente.
7: Sí, Nacho, no te avisale a Mariano que no se ponga celoso que va a estacionar ahí. Ya le va a tocar a él.
0: Que vaya, que pida Pecan. Pecan tiene como 11 cocheras.
6: Sí, la primera vez que estuviste bastante odioso con él.
0: Sí. Porque no es Phil Collins.
6: Le tiene bronca a Phil Collins.
0: No, empezás con
3: esa cosa.
6: Eso es bravo.
4: Odioso estuviste, esa es la palabra.
6: Odioso.
3: Porque no lo peleó. No le hablé del proceso creativo ni nada, Phil Collins.
0: Yo no le hablo a nada. Yo ya dejé de decir que no le hablo a nadie de nada.
3: Y así se enoja.
4: Así se enoja el chavo.
8: Hola, sí. Quiero Phil Collins. 861
0: Phil Collins.
6: Phil Collins.
0: Ya está participando. No, el que dice mal el nombre se queda fuera.
3: Es porque no conoce el artista y no es fan.
5: Quiero Philco.
0: No
5: era
0: así. Oh, mirá.
6: ¿En dónde va a estar, señora?
1: En Salón Metropolitano. Esta noche.
5: Esta noche, dice.
1: 21 horas.
0: ¿Por qué hablas así? ¿Qué pasó?
4: Es
6: el locutor que tenemos.
0: ¿Qué es como el que dice?
4: Está en tío.
0: No, peor. ¿Y qué dice? El plan de la mariposa llega a Rosario.
6: Sí, toca acá.
1: Luego de la experiencia del clásico de ayer.
4: Ah, porque estuvo en el partido.
6: Fue el partido.
3: Sí, lo llevaron.
4: Me cuentan, señor, que estuvo con Tapia, me cuentan.
3: ¿Sí?
4: Sí.
3: Bueno, chico, mínimo que puede pasar, claro.
0: Qué bueno. Mira, acá me dice un amigo, y tiene razón. El hijo de él es arquero, Gaby, es arquero y baterista.
3: Sí, claro.
0: Así que vive las dos cosas.
5: ¿De Philco?
6: Mira.
0: Las dos cosas. No, de Philco no. Phil Collins es su propio baterista.
6: No lo tengo como un tipo alto a él.
0: Te debe llegar el pupo, Gaby. Sí.
2: Señora, ¿me repite dónde va a tocar Phil?
5: Señora.
6: Por favor, esta noche, ¿dónde toca?
3: Por segunda vez en Rosario, lo cual es un placer. En el mismo año, dos veces. Esta estrella, esta noche, Salón Metropolitano, 21 horas, Phil Collins.
4: Preguntan quiénes son las bandas teloneras esta noche.
1: Usando sus mejores éxitos.
4: Vilma Palma.
1: Phil Collins.
4: Perfecto.
6: Y los vándalos.
5: Y los vándalos.
4: Ante Phil Collins.
0: ¡Qué temo!
2: Volvió Gary Coleman.
6: En formato Phil Collins.
9: Ahí va.

0: Disculpe, señora, ¿quiénes son los empresarios que están en fila a esta ciudad?
1: Ah, escucha esto.
2: Hermano sabía.
3: Los hermanos
4: sabían. Che, Tito, manguele un par de entradas, había.
1: Ahí tenés, ¿viste?
2: Sí. La palabra de los productores, hermano sabía. Ahora,
5: ¿tenemos la palabra de los productores?
0: En minutos.
5: Por favor.
0: Piden Mama, de Genesis y Mariano.
5: La gira, el nombre de la gira precisamente es Mama.
2: Presentando su gira mundial, Mama. Mama.
6: ¡Ay, vamos! A ver.
3: Decir que no me gusta
5: Phil
3: Collins. ¿Cómo no? Dejó de decirle.
0: Bueno. Ya te está pareciendo mal otro, ¿vos sabes?
3: No.
0: Es que te parece Mencho también.
5: ¿Cómo por recibirlo en nuestro estudio hasta decir que no te gusta? ¿Vos te parece que la manera de tratar un invitado?
6: Claro, que es una estrella.
5: ¿Por Dios?
3: ¿Qué dijo?
5: Ah, te equivocaste, no es eso.
3: La vergüenza.
5: Ah, se equivocó.
3: Mama, mama, mama, a ver.
5: Mama, you say you will.
3: Uy, pará.
1: El reloj.
3: Vos sabés que para mí la pastilla de la tarde falla. Pastilla de la tarde está fallando.
6: La semana la internó.
3: No, la de la mañana. Ajá. La de la mañana funciona bien.
0: Basta.
1: Atención,
0: imágenes exclusivas. ¿Te puedo decir si te puedo pedir si lo podemos pisar porque esto es exclusivo? Tenemos imágenes de Phil Collins llegando ayer a la cancha de Rosario Central.
1: ¿Cómo qué capo?
5: Pero cómo toca.
6: ¿Cómo toca?
3: Está rara la imagen porque falta la tribuna nueva.
6: De quinto, ¿no?
3: Está rara la imagen.
0: Bueno.
3: No, del otro lado.
0: Es otra dimensión.
5: Bueno, che, estamos contentos. ¿Estás nervioso? No se ponga nervioso.
0: No puedo más, señora.
5: Me parece que lo mejor lo que me juega la naturalidad, lo mejor es la espontaneidad, ¿verdad?
3: Sí, boludo.
5: Nacho, que para vos siempre es la espontaneidad lo que juega, porque no hay ninguna preparación.
0: No.
5: Entonces, tenemos que estar tranquilos,
3: relajados. Esa es la palabra.
5: Tratarlo como
6: ojo,
5: a cualquier
6: otro. Contesta corto.
5: Sí, eso es verdad.
6: No, tenés que tener varias preguntas como de Pablo. Tenés que tener varias preguntas en la cabeza porque
3: Penny entrevista al
0: perdón, me cuentan que está demorado porque esto está en el laguito. Se tomó botellita pedaleando como estamos viendo.
3: Vas a romper
1: la nuestra.
5: Qué bueno que esté en el laguito.
3: ¿Por qué no le pones voluntad al laburo?
5: Le gusta más la bicicleta que el bote. Le gusta más la bicicleta que el bote.
3: ¿Sabés
5: qué
3: está? Sí.
6: Para vos, ¿viste? ¿Cuánto se nos van en los botes del laguito? ¿Viste cómo te deja los cuádriceps para la miseria?
0: ¿Qué pasó?
6: Salía arruinado.
5: Gran entrenamiento.
6: Y porque lo piden, no sé nada.
0: ¿Cómo te la saco?
6: Los pibes no te hacen nada, los pibes no pedalean.
1: No, nada, van mirando los patos que hay por ahí.
3: Lo mínimo.
0: Y los gatos que están en la isla.
6: Vos dejás la vida de los cuadros y se va ahí para que los pibes miren.
3: Pero no hay que ir tan rápido. Yo fui hace un año, el año pasado fui igual que Luis. Y con poquita fuerza te movés. ¿Cuánto quieres correr? ¿Qué quieres competir?
6: En estos días voy a llevar a los pibes al laguito.
3: No sos Scioli.
0: En Monza, al lago.
7: No, bueno. Pero Phil Collins, Damián, 685.
6: ¿Dónde está Phil Collins, señora?
5: Está llegando, no sabemos dónde está.
3: No, ¿dónde está esta noche?
2: Ah, Salón Metropolitano. 21 horas. Phil Collins en su gira Mama.
1: Y antes toca acá frente al sol en el triangulito.
0: El triangulito va a tocar.
6: El triangulito.
1: Que se está yendo el sol, avisale que se apure.
0: Con una acústica.
6: Que lo hace Dylan porque no lo puedo hacer.
1: Que se apure, te digo.
6: Pero el plato fuerte de esta noche. ¿En dónde, señor?
3: Ya dijo, basta, vos también, Gabriel, no estás ayudando.
8: My name is Phil Collins and I'm staying holiday in Ottawa.
1: Ah, bueno.
5: Seguramente estará ahí. Pero esto es una propaganda,
3: eso es verdad.
5: Obviamente. Mirá, ya no va, ¿no va ya?
1: No va.
5: Ahí, mirá.
0: Está subiendo el triangulito.
1: Que sin seguridad va ahí.
6: Dice la mochilita.
5: Sí, allá.
0: Pregunta si va a cantar la canción de Tarzán, señora.
1: Sí,
5: todo. Claro, sí, va a ser un repaso por sus principales éxitos.
1: Vivirás en mi corazón, le dicen.
6: Muchas gracias.
1: De nada.
0: Bueno, en minutos.
6: Bueno, en minutos entonces.
3: Sí, 40 minutos estamos robando con esto.
0: Bueno, yo quiero contar que a las 3 de la tarde vino la seguridad de Phil Collins a revisar todo el edificio.
3: Ah, pasó una vez con Macri, creo.
0: Y con Bullrich.
6: ¿Por qué no le pones entusiasmo a sacar gente al aire?
5: ¿Cómo está la temperatura? ¿Cómo está la temperatura? Porque, ¿sabes qué? Yo desearía que lloviese.
9: A él le gusta mucho la yuca.
5: Le encanta. Le encanta.
9: Tiene que ver con el guiso mondongo que
5: él
9: le gusta.
5: Él desearía que yo.
1: Vele, ¿cómo se empeña, Perice? Se
3: esfuerza. Me dice un amigo, ya llegué, recién llegó a casa. Gaby ya habló del, clásico.
6: No, ahora, en minutos.
3: No, está hablando boludeces.
9: No sé si vamos a hablar hoy del clásico porque está el tema de Phil Collins.
3: Está bien. ¿Qué querés? ¿Hablar ayer?
6: Vamos a hablar del clásico, pero vamos a ver cómo está afuera, Yuri.
1: 13 grados en la ciudad, parcialmente nublado el cielo, humedad 40%, presión 1018 hectopascales y el viento soplando del norte a 13 kilómetros por hora. Mañana martes, mínima de 4, máxima de 20, cielo completamente despejado. Miércoles, mínima de 7, máxima de 10.

0: señora. Ahí están ultimando detalles para su show gratuito, El Monumento. Bien. Lo estamos viendo a Phil Collins.
1: Ahí está, qué capo, qué placer.
2: Claro, qué bien se lo ve.
0: Qué al pedo está la gente.
1: ¿Qué dice Hapkin?
2: No venden, bastante, no venden carne, No venden carne, nada,
0: Sí, hola, sí. Turco.
3: Está rarísimo ese monumento.
1: Pero... algo sucedió, sí, camino, señora, al cielo.
3: Está, primero está todo inundado, venía Belgrano.
4: Me parece que vos exageraste, Mariano, porque se lo ve bien.
0: Sí, la verdad que se
3: lo ve bien. Ese es Locke de Lost.
1: Exactamente, es igual a Locke.
3: De la serie de Lost.
5: Que el monumento está al revés, ¿no? O sea, está tan mal hecha la imagen. Que el monumento está al revés. Está mirando para el centro el monumento.
1: Bueno, pero eso es por el efecto reflexión de la cámara.
3: Claro. Bueno, está recortado porque no lo estamos viendo entero, pero está con un pantalón recanchero. Claro, estaba mucho más viejito en la calle Central.
4: Pero vos presentaste un panorama desolador.
3: Sombrío y horrible. Esto lo hizo una ya. Mirá los árboles en el monumento.
1: No tienen nada que ver, estaba mirando lo mismo.
5: Bueno,
1: está agradable la temperatura. Tiene una ligera campera.
6: Está muriendo frío.
4: Está con algunos kilitos de más.
1: Puede pasar. Habrá comido mucho pescado en la bajada.
6: ¿Querés que hablemos de vos?
5: Mirá que te Optamoc.
6: Sí, te dejaste otra cosa por acá. Que
4: le
6: te
4: mando un saludo a Gustavo, un amigo.
5: ¿Qué vende Optamoc? ¿Qué? ¿Es farmacéutico?
0: ¿Estás saliendo con hombres?
5: Farmacéutico.
6: Está saludando a muchos hombres.
0: ¿Estás saliendo con hombres? ¿Estás agarrando de grande, Gabriel?
5: Le agarró de grande.
0: ¿Está agarrando de grande?
5: Sí. Bueno.
0: ¿Qué que te...
5: Vamos, Mercury. Vamos hasta las 6.
1: Ya está llegando. Vamos a tener que poner un separador porque ya está entrando por allá. Por allá, ya lo

0: inolvidable.
1: ¿Qué es lo que deseaba usted, señora? ¿Qué es lo que estaba deseando vos?
0: Desearía que lloviese.
2: Ah, bueno, listo.
3: Todo vamos. Dame un beso, Joaquín.
0: ¿Cómo no vas a querer que llueva? Escucha esto.
1: Eso es, escúchame, Eric Clapton, su amigo. ¿Vos sabés que van a recalentar el planeta haciendo imágenes con la IA?
4: Sí.
1: Están haciendo que el planeta se recaliente.
4: Se pasan de roja con la IA.
1: Sí. Después cuando uno lo necesita de verdad no está.
3: Atención, Phil Collins. ¿Qué está vendiendo? Está en el parque.
1: ¿Qué está vendiendo? Vamos.
0: Está en cualquiera el gordo.
1: Diamantes mágicos.
5: Loco, se enamoró de Rosario.
0: Se enamora. El que viene acá no se quiere más. No se quiere más.
3: Señora.
0: Salón Metropolitano. Oh, Dios. Una hora.
1: ¿Dónde mierda está? Está entre Laburatovich, el Parque Alem y un repaje regional sur. No se sabe en dónde está.
3: Volvió Rosario y volvió Phil Collins.
0: Sí. Claro, si no, no podría estar
3: Phil Collins. No, no puede volver.
0: Claro. Entre los tiros va a estar Phil Collins.
1: No. Pero pará, vino. ¿Viene por la ceremonia inaugural de los suramericanos?
0: Ah, que
3: no. ¿O está enamorado de Rosario?
0: No, porque se tiene que ir para...
1: Fíjate si es, hay uno con Soledad.
0: Tiene que ir en Europa ahora. Pero le encantaría estar en los juegos.
6: Viene por el
1: juegos.
6: Show, nada más,
1: fin. En Empalme dice que es la... Ah, la pasa del Pocho, ese.
7: Marian, ¿vos querés esto o qué le pasa a Julio? No te acuerdo, Marian.
3: Claro.
1: ¿Qué dijo?
3: ¿Querés esto o Julio? Una de dos cosas.
1: No, esto.
0: Ah. 100 veces.
3: No,
4: vamos a la tanda.
5: Me dio ganas de escuchar Génesis, el viejo Génesis.
4: Vamos a la tanda, que son como las 5 menos 10. Cuando volvemos vamos a hablar con Gaby del clásico.
3: No, con el clásico.
4: Con el Gaby vamos a hablar del clásico. Vamos, Mari, hasta las 6, dale.
0: Qué emoción.
1: Qué emoción, sí.

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0: estamos, son las 5 y 10 de la tarde. Vamos hasta las 6. Gabigol, abrile a Gabi, Luisito, por favor. Todo tuyo. ¿Qué fue lo que pasó ayer?
1: Un partido espantoso, un partido horrible, posiblemente los peores partidos del campeonato. Lo que pasa es que tiene el morbo de ser el clásico de Rosario y nos mantenía expectante, con un resultado increíble. ¿Cómo sorprende a la televisión el gol de Newell? Porque el gol de Newell, sinceramente, no tiene demasiada explicación futbolística, simplemente que no te podés distraer. No te podés distraer, en el fútbol no te podés distraer. Y Central tiene dos defensores que pintan para crack, pero son distraídos. Y por eso están jugando en Central y no juegan. Bueno, el chico Bando tiene futuro todavía. El chico Bando y debe mirar 20 veces el gol y darse cuenta que con un pasito que daba para adelante, en la segunda acción queda en posición adelantada Cócaro.
0: El arquero no te salva una, Gabriel.
1: El arquero no salva una y aparte... es poco inteligente el arquero, es lento. La jugada del gol, el arquero ve el pelotazo que viene de 60 metros y está parado adentro del área chica. Cuando Scarpeccio, ¿qué puede hacer un gol de cabeza fuera del área? Imposible. El arquero tiene que estar por lo menos 3-4 pasos adelantado, pero Ledesma tiene un mal año, indudablemente. Di María empieza a fastidiarse porque el cuerpo no le da y él lo comprende, eso lo sabe. Se puede enojar, pero él sabe que el cuerpo ya no le está dando. Di María fue un jugador más para Newell, no le generó ningún tipo de problema, igual que Marco Rubén. Yo creo que cuando entra Marco Rubén para Newell, eso es un aliciente, porque está lento, con facilidad Gianetti le tapó la única jugada que puede haber sido. No, innecesariamente volvió Rubén, salvo que desconozco completamente, esté atravesando un problema económico importante y haya tenido que volver por eso. No hay ninguna justificación para entender el retorno de Marco Rubén. Hubiera sido mucho mejor que, como hacen en el fútbol americano, que tienen especialistas, que le de, porque por ejemplo en el partido con Gimnasia y Grêmio de la Plata tiene una definición perfecta. Sí. Era en posición adelantada, pero perfecta. Bueno, que le enseñe a definir a los pibes de inferiores. Me parece que hubiera sido mucho más útil enseñando a definir que jugando. Jugando ilusiona a la gente no entiende nada, quiere que Marco Rubén y Di María estén juntos en la cancha. No puedes jugar con dos tipos menos que casi no corren, no puedes jugar. Lo regaló el partido Central. Hay cosas que la tiene que manejar, la tiene que ver el técnico y la gente lo tiene que entender. Hoy las estadísticas siempre tienen espíritu, tienen una buena lectura. Central dio 423 pases bien, no hay una sola asistencia. Son 423 pases y no generaste una jugada de gol. Tuviste el 64% el dominio de la pelota y no generaste un tiro al arco. Di María ya le está costando hasta patear los corners. De hecho, tiene el problema de Sarapubalgia, lo dijo él, se le nota cada vez más. Yo no imagino un Di María en 2027, sinceramente. Es más, lo imagino retirándose si Central logra el campeonato contra Estudiantes de La Plata. Ese nuevo título, yo lo imagino ahí retirándose a Di María. Pero al margen de esto, era un partido que Newell's estaba a la deriva en la cancha. Newell's tiene muy poca jerarquía. La cosa se limita a lo que quedó de Cócaro, que es un jugador que está...
0: Un 9.
1: Muy lesionado, tiene problemas físicos, pero sabe jugar de 9. Y Gianetti, que no sé qué hace Newell, pero Gianetti, el jefe, el capitán. Después los pibitos que la gente los ensalza en partidos como los clásicos. Yo te decía lo de Cantizano.
0: Le falta el final.
1: Sí. Guch jugó un partido horrible también. No es lo mismo jugar contra Riestra que jugar en cancha central. El chico este, el capitán, Reggiardo. Vos ves en este tipo de partidos, ves los jugadores que ya están formados. Obando, por ejemplo, todavía le falta un golpe de horno, le falta para ir a Europa. El gol habilita y está parado y está un minuto habilitando a todos los jugadores de Newell's. Un desastre hubiera sido si no está el VAR, porque lo peor que puede hacer un línea es cobrar lo que no existe. Él vio algo que no existió. Entonces, o es un delincuente o es un inepto. No pasa nada, la semana que viene va a seguir dirigiendo, porque en la AFA de Tapia todo está permitido, pero es una falta gravísima. Si es al revés, si a lo mejor vos no ves que el jugador está adelantado, puede que no lo vea, pero él está cobrando por algo que no se ve, entonces inventa. Acá no hay una ilusión, vos estás cobrando una cosa que no existe. Si no existe porque la inventaste, insisto, o es un delincuente o es un inepto absoluto. Pero corrigió Novelli, justamente Novelli, que era un tipo que venía muy sospechado, estaba en el VAR, corrige en gol una acción que pudo haber terminado, debiera terminar con un línea fuera por lo menos un par de fechas, para que no cometa ese tipo de errores, porque es gravísimo. El empate no es un resultado justo, porque Newell no pateó nunca al arco, pateó el último, pero vos los merecimientos y la justicia lo tenés que avalar con goles, con situaciones claras. Una pequeña mención para Copetti, que deja en juego la pelota en el córner, posiblemente haya querido hacer otra cosa, pero en el córner de Campas, Di María pateó los dos primeros córner y no pateó más, indudablemente está molesto. Si no, no es de no patear.
0: Las pelotas paradas son de Di María en general.
1: ¿Y cuánto hace que no molesta con la pelota parada Di María? No, ¿cuánto hace que no mete un tiro libre, un gol olímpico como en su primera del semestre?
0: Después en el segundo tiempo
1: está molesto,
0: empieza a patear.
1: Está
0: ayer molesto. Patea de nuevo en el segundo tiempo algunos corners.
1: Pero ya los arqueros están tranquilos. No los molesta. La primera, el arquero de Newell salió fuera del área chica, le agarró la pelota y ahí se agrandó el pibito, que es bueno en serio, el chiquito ese es bueno en serio. Pero en definitiva fue un partido muy malo.
0: El partido fue malísimo.
1: Muy malo.
0: Malísimo.
1: El árbitro dejó pegar más de la cuenta. Lo de Ávila roja por la intención, va con la pierna arriba. Ávila, un desquiciado, por eso está jugando en central y no está jugando en otra institución. Es un jugador que en cualquier momento te deja con 10. Newell lo empata de una manera que no existe. En un partido de Liga Comercial no existe un pase de arco a arco. Como si la televisión estaba distraída, no le prestó atención a la acción, porque saca a Reinatti, se la da a Russo y Russo patea 80 metros a la que venga. Y los 3-9 que puso Kudelka, Ramírez hizo la jugada de su vida. Ramírez, la jugada de su vida. Ojalá tenga el video, porque otra de esas no le sale. Y Cócaro encuentra un arquero dormido en el camino, porque cuando sale parece que le hubieran gritado de atrás del arco a Ledesma, ¡salí! ¿Viste cómo hacemos en el campito? Que te gritan, ¡salí! Y bueno, un dormido Ledesma, la verdad. Yo no termino de entender.
0: ¿La figura quién fue, David?
1: Ibarra, para mí, Gianetti. Ibarra y Gianetti. Gianetti en Newell, claramente Gianetti. Ibarra en central, porque fue el que jugó con la cabeza más lúcido, el que fue para adelante, el que buscó por los costados. Un Campas que perdió contra Ortega, y Campas a veces cuando pierde en el mano a mano parece que no le importase. Como, está bien, me está marcando bien, no estoy muy metido y no tengo tanta ganas de jugar. Es colombiano, como decía Miguel, ¿no? Miguel te lo definía
0: Pizarro,
1: de esa manera.
0: Pizarro no
1: es esto,
0: pasa nada.
1: Es esto, es un 6 puntos a toda máquina. Tiene 3 marchas como el Falcon. No le pido otra cosa porque no, ya está. No es más que esto, Pizarro. Otro clavel también. Va a haber a jugar 20 años, son 11 total. Que vos tengas uno como Pizarro dentro de los 11. No pasa nada.
0: Mañana ya es un clásico, va a quedar en el olvido rápido.
1: No tanto, porque para Newell fue para festejarlo, indudablemente, porque Newell no hizo absolutamente nada para empatar el partido y se lo regala a Central. Con un pelotazo fortuito, un pelotazo, porque no podemos hablar ni de pase, nada, un pelotazo a la deriva y Central solo se mete adentro del arco. Los dos marcadores, tanto los tres, Saracho, Ávila, van los dos contra Scarpecio y pierde.
0: ¿Por qué entra Saracho y no entra Mayo, Gaby?
1: Mayo está flojo como está, y Saracho es alto. A lo mejor pensó en el juego aéreo y justamente se lo hacen por el juego aéreo. A lo mejor falta trabajo también. Una vez que pusiste, tenía 3 marcadores centrales. Cuando le gana Scarpecio. No, lo de ayer de central, de la defensa de central, es inadmisible. El chico Bando también. Son gancheros los pibes. Bando está mirando todo el partido, da un paso para adelante. Esto es una cosa, una ucronía, pero anda a cabecearle como cabeceó Scarpecio a Quintana. Te rompe la nuca, te cabecea la nuca. A lo mejor hubiera hecho un penal antes, se hubiera equivocado. Para mí Quintana ya no está para jugar en central. Lo marco así como una referencia. Vos tenés que tener 2 centrales, uno de los 2 tiene que ser más serio. Cuando tenés 2 cancheros te pueden empatar en cualquier momento. ¿Cuánto hace que yo te vengo diciendo lo mismo?
0: De que arrancó la
1: a
0: dupla.
1: A mí me encantan los 2,
0: son
1: pero
0: buenísimo.
1: Creo que hace falta uno. Como Schiavi, como Insaurralde, como Quintana, como el Patón Bauza. Falta el burro, que saque todo y que el otro le tenga miedo.
0: Son cancheros
1: acá
0: los dos.
1: Acá juegan a ver quién juega mejor a la pelota, quién es más hábil de los dos, quién tiene mejor toque. El gol de Ávila es un gol de delantero y no es raro que lo haga Ávila porque tiene una técnica extraordinaria. No es un gol fortuito esa volea, le pega como los dioses Ávila. Pone otro pelotazo de 70, 80 metros extraordinario. Tiene una calidad técnica, pero le hace falta tener un yunta al lado que le diga, pero si hay que hacer eso, nene, te rompo la cabeza. Entonces, eso es lo que está faltando. Dos cancheros juntos se repelen. Y estos dos pibitos son los dos cancheros. Y muchas veces juegan a lucirse ellos y van al límite. Y falta el burro que aprendió a jugar con mucho esfuerzo, pero que es muy importante. Entonces ahí es donde Central termina regalando un partido que lo de Newell, bueno, hoy Kudelka. Por ahí en un momento, Almirón no tiene por qué decir nada de Kudelka, pero dice el técnico, tiene algo que decir, que va a decir Kudelka. Ni un horror, es un equipo malísimo, y se va a salvar del descenso, difícilmente entra entre los ocho, a lo mejor sí, a lo mejor sí.
0: ¿Qué número, qué hemos estado hoy en la tabla?
1: Séptimo, sexto, creo.
2: Sexto.
1: Sí, pero está, ¿a cuántos puntos está del que queda fuera?
2: A tres.
1: ¿Y quién es el que queda fuera?
2: Lanús, que todavía tenemos que jugar.
1: Y le va a ganar Lanús. Newell ganó los partidos que tenía que ganar, le ganó a Banfield, está bárbaro, no sé, ganó los que tuvo que ganar, los ganó y va a perder los que tenga que perder.
0: Y
1: entre los que tenía que perder estaba el clásico y lo empató, así que un puntazo para Newell.
0: ¿Y qué tienen que hacer con Almirón Central?
1: Ahora esperar hasta el 26, indudablemente, ya está, la decisión está tomada. No le encontró nunca la vuelta al equipo, porque no es un dato menor, y te lo vuelvo a decir. 424 buenos pases, pase que lo recibe un compañero, ninguno en situación de gol. ¿Qué jugada clara hubo? ¿Qué tiro libre tuvo Central de frente al arco?
0: No, hay una de...
1: ¿Como los que pateó Malcorra, como el que pateó Di María?
0: Nada.
1: ¿Ninguno?
0: Nada.
1: No, fue un equipo que se cagaron a patada por los costados. Por el medio no hubo fules. No hubo full, no hubo un solo tiro libre. Esos tiros libres que vos ubicás la barrera, el aerosol, no hubo nada. Entonces, vos tenés que repensar eso. ¿Cómo? Metimos 400 pases y no hubo un solo pase entre líneas.
0: Copetti corre mucho al pedo.
1: Corre, generoso, y sigue corriendo.
0: Ayer Copetti. Marco Rubén mete dos diagonales. No llega,
1: pero no llega.
0: No llega.
1: Y sabe jugar de nueve, lo que no le da el físico. Marco Rubén sabe jugar de nueve, indudablemente. Ha sido posiblemente el mejor nueve que ha tenido Central. Pero no llega. Es fácil para los defensores de Newell marcarlo a Marco Rubén. De Newell no, del fútbol argentino.
0: El partido fue malo.
1: Horrible, no fue malo. El partido entró en la categoría de inmirable porque no hubo situaciones de gol, no hubo tiros al arco, no hubo tiro libre. El partido te tiene en el marco de una tensión absoluta porque somos de Rosario, porque se juega el clásico de la ciudad, pero fue horrible. Por escándalo, el peor clásico. Va a ser el peor clásico del campeonato, de los 6-7 clásicos que vos tenés perfectamente identificado como tales, es muy difícil que haya uno peor que este. Yo creo que en Buenos Aires, el tipo que lo está mirando, después que salen los equipos a la cancha, el primer tiempo dentro de todo hubo cierta prepotencia de Central, hubo unos 15 minutos en donde se veía venir el gol de Central, se veía venir, después cae sobre el descuento. Nunca jamás se vio venir el empate de Newell's, no. Porque vos decís, bueno, se lo empata. Lo de Central, por ejemplo, yo ayer decía, fue un premio más que al merecimiento en la insistencia, porque no generaba. Iba, pero no generaba. Pero a veces la insistencia tiene un premio.
0: Le roba la pelota a Newell's.
1: ¿Por qué? Porque crece Ibarra.
0: Sí.
1: Ibarra Rellardo lo saca paseada de la mano. Le dice, nene, vamos, toma un plariné, nene, ¿qué crees? Lo saca a pasear Ibarra, es mucho más jugador que Rellardo. Entonces Ibarra gana el medio campo, lo busca Campa, lo busca Di María. Di María no pasa a nadie, Campa no pasa a nadie. Se la da a Copetti, Copetti juega de espalda, la tira para atrás. Era un monólogo de desacierto, pero un monólogo. Y lo iba arrinconando. Entonces el fútbol te da soluciones a veces, desde la capacidad para definir o desde la insistencia. En la insistencia... Copetti quiere parar la pelota, los defensores de Newell duermen y aparece Ávila y mete un gol extraordinario. Y debió haber sido el único gol del partido.
0: Bien, Luisito, ¿algo para contar importante?
3: Sí, se conoció la agenda completa de la visita del Papa sí, León XIV a Argentina desde el domingo el miércoles, que se va a partir. Estamos viendo en pantalla. Llega el domingo a la tarde, a la hora de la siesta más o menos, se espera que esté llegando a Argentina, que va a llegar, por supuesto.
4: ¿Qué domingo?
3: El domingo 8, señora, domingo 8 de noviembre. La visita es del 8, domingo 8 al miércoles 11 de noviembre.
0: ¿En qué quedó lo del feriado al final, Luisito?
3: Es feriado Guasueto, el lunes sería esto, pero no está definido esto. Esto sería el lunes.
0: Bueno, ¿y el lunes
3: no
0: qué
3: está
0: hace?
3: Definido. Bueno, el domingo llega, pará. Llega la tarde, pero ya tiene actividades. Apenas llega, se va a primero a la Nunciatura Apostólica, que es donde se va a hospedar. A la sede de la Nunciatura Apostólica. Luego se va al monumento allí en Plaza San Martín, en Buenos Aires. No, eso es el lunes. Se va al monumento al Libertador José, General José San Martín, allí en Buenos Aires. Allí va a dejar una ofrenda floral. Luego a Casa de Gobierno, el mismo domingo a la tarde, se reúne con el presidente Javier Milei. Se estima entre las 6 y las 7 de la tarde será la reunión con el presidente. Luego se va al Palacio Libertad. Allí va a tener un encuentro con autoridades de la sociedad civil y también cuerpo diplomático. Ya esta es la última actividad entonces del día. Domingo vuelve a la Nunciatura Apostólica allí para descansar. El lunes comienza agitado para el Papa. Se levanta temprano, obviamente de la Nunciatura Apostólica. Ya directamente va a visitar el Cotolengo Don Orión en Claypole. Es la primera actividad del lunes 9. Después vuelve a Buenos Aires y allí, sí, señora, se va al monumento a los españoles en Palermo. Estuve en pleno Palermo. Sobre Avenida del Libertador. Allí entonces es donde va a recorrer el lugar, en el Papa Móvil, va a saludar a los fieles y va a celebrar la primera.
1: Enfrente del planetario, donde dijimos el otro
3: claro,
1: día.
3: Es atrás de. Claro, atrás de Aeroparque, enfrente más o menos
1: del planetario. Sí, es Sarmiento, la Avenida de Sarmiento, en el cruce con la Avenida Libertador. Es una esquina, tiene una rotonda gigante, mucho espacio verde, claro. Digamos.
3: Ahí. Fue pensado para que vaya mucha gente, para que los ingresos y el egreso sea fácil también de desconcentrar. Luego, bueno, y digo el primer encuentro porque el día martes va a mantener otro con los jóvenes en el mismo lugar. Pero seguimos en el lunes. Después de este encuentro va a saludar a los fieles, va a seguir en el Papa Móvil y cierra en una cena con los obispos. Esto va a concluir entonces el segundo día de la visita. Pero antes va a la sede de la UCA en Buenos Aires y después se reúne con un grupo de obispos el lunes. El martes parte hacia Córdoba, que es el segundo punto de visita.
0: ¿Por qué va a Córdoba? Pregunto, ¿no? ¿Por qué
3: bueno,
0: hace Córdoba?
3: Esto es lo que se arregló en con la nunciatura de acá.
0: Trae una lógica.
4: Como Paul McCartney.
1: Vos sabés que el padre Gonzalo lo explicó.
0: ¿Y cuál es
1: creo
0: la explicación?
1: Que es el... A lo mejor digo una barbaridad. Dale. Y capaz él está escuchando. Pero Córdoba tiene uno de el obispo más importante de Argentina. Viene por ahí el tema. Okay. Hay un cardenal, un obispo.
4: Pero alguien de interés para él, alguien que quiere
1: claro,
4: visitar.
1: Claro, uno de los más importantes de la Argentina está en Córdoba.
0: Pero, escucha, no
1: es una cuestión geográfica, pero pasa por ahí.
0: ¿No es el monseñor que estaba con Francisco?
1: No sé, me preguntan cosas.
4: Ah, yo sé quién
1: no.
4: es. Yo sé quién
1: me
4: es.
1: Me acuerdo que
0: el monseñor
4: que
0: estaba,
4: genial.
0: Qué genial, boludo.
1: ¿Y qué es
0: genial.
1: Cordobés?
4: ¿Cómo se llama?
0: Claro, cordobés.
1: Lo dijo cordobés. El padre Gonzalo apenas
0: poné
1: salió.
0: Poné monseñor argentino y te va a salir.
4: No sé si es cordobés.
0: Es cordobés.
4: Pero está en Córdoba.
0: No, pero es
4: no,
0: cordobés.
4: Bueno, no sé
1: o está.
4: Si es
1: o que está en Córdoba alcanza.
0: Hay que ver si es el que volvió.
1: Eso me acuerdo si perfecto volvió. Porque yo le pregunté.
4: Era papable
1: hicimos
4: también.
1: Hicimos acá una nota a la mañana con el padre Gonzalo.
3: Perdón. Lo que dice Lese también es que alejar un poquito de Buenos Aires como para que no puedan ver los Buenos Aires tengan la oportunidad de verlo el lugar.
0: Está bien,
3: ¿no?
1: Y eligió eso, el padre Gonzalo lo explicó, ya te digo, a la mañana temprano. Hay alguien en Córdoba muy importante, no sé, cardenal, obispo,
4: Fíjate,
1: si
4: Rossi, si me dice acá Soso. Rossi, que para mí no es cordobés, ¿puede ser?
0: Para mí es cordobés.
1: Bueno, no importa, pero vive en Córdoba.
0: Vive en Córdoba.
1: Por, sí, eso
0: en
1: Córdoba, va a Córdoba.
0: Por eso va a Córdoba.
1: Eligen un lugar y el Papa eligió Córdoba por esta persona. Lo explicó el padre Gonzalo.
0: Sí, está, ahí está la explicación.
1: Dijo que era difícil que venga a Rosario, que podía ir a Córdoba por él.
0: Sí. Bueno, hace... vino Juan Pablo a Rosario, ¿por qué vino a Rosario? También es la pregunta.
1: Sí.
0: No, te acordás,
1: ya,
0: ¿no?
1: No, ahí ya no.
0: ¿Por qué vino a Rosario Juan Pablo II?
3: Bueno.
4: No sé específicamente por qué. Pero bueno, debe haber habido una
0: por eso.
4: Razón.
0: ¿Qué más, Luisito?
3: Bueno, en Córdoba se va a reunir con la autoridad del arzobispado, por supuesto, y también con un grupo de feligreses y seminaristas. Hace un recorrido con el Papa Móvil también por la ciudad de Córdoba y vuelve a la hora, más o menos a la sexta, de nuevo a Buenos Aires y allí otra vez en el Monumento a los Españoles, pero esta vez para dar una misa a los jóvenes en el Monumento a los Españoles, el mismo lugar que decíamos allí. Bueno, después a la noche ya es trasladado de nuevo a la Nunciatura Apostólica y termina el martes, que es el penúltimo día de la visita del Papa. El miércoles va a visitar el Complejo Penitenciario Federal de la Ciudad de Buenos Aires. También va a ser trasladado a la Basílica de Luján, exactamente. Allí va a recorrer con el Papa Móvil la zona. Va a celebrar una misa, exactamente, el miércoles en la Basílica de Luján. Va a saludar a los voluntarios. Tal vez ahí también, señora, se haga un lavado de pies en la misa, claro, de la Basílica de Luján. Bueno, y finalmente, después de esto, vuelve a la Nunciatura, lo preparan y ya emprende el regreso al Vaticano. Esta es la agenda completa de lo que va a ser la visita.
0: Poquito,
3: No, tiene un montón de cosas.
0: No, te quiero decir, son
3: agitados, poquitos días. Arranca el domingo cuando llega. Sí. Ya se reúne el mismo domingo con el presidente.
0: Bueno, supuestamente el lunes es feriado. Eso
3: le... Feriado o asueto es lo que está resolviendo. Todavía el gobierno no lo ha comunicado.
0: Bueno, vamos a ver. ¿Qué otra cosa?
1: No, quería decir esto. En 1987, cuando viene el Papa, habían pasado no muchos meses desde las inundaciones que hubo en la ciudad de Rosario.
0: ¿Y por eso vino?
1: Y él, no sé si es eso específicamente, pero él hace mención en el discurso que da en el Monumento a la Bandera. El discurso que da en el Monumento a la Bandera habla de los inundados. Estamos hablando de barrio Empalme Granero, de barrio Ludueña.
4: Eso.
1: Lo que fue en ese momento que... acompañado también de inundaciones que hubo en el Chaco, fue lo que generó posteriormente en la ciudad de Santa Fe también, generó el famoso Mi Lugar, Tu Lugar, Nuestro Lugar, que fue un movimiento, si vos querés, un colectivo, digamos, que juntó, digamos, alimentos no perecederos, ayuda, etcétera, etcétera, ayuda solidaria en todo el país, y que marcó a fuego, digamos, en Empalme Granero, acá en nuestra ciudad, digamos, y posteriormente de eso probablemente haya generado un marco para que el Papa venga. Tal es así que hubo mención de esto en el discurso del Papa cuando estuvo en el monumento. Mira, yo iba a la escuela en el Empalme Granero, en el corazón del Empalme Granero, hice el secundario en la escuela técnica ENET número 12, Juana Elena Blanco, en Camilo Aldao Gorriti y Felipe Morel. Y en el taller, señora, y en las aulas. Después se hizo una obra grande para evitar que esto se vuelva a repetir, porque fue un desastre en todo aspecto. Hay una marca, había una marca en el taller.
0: Del agua.
1: Pero no es porque quedó sucio, sino que se hizo una marca en conmemoración para que todos los que fueron a la marca supiéramos que hasta ahí llegó el agua.
0: Sí, Santa Fe hicieron lo mismo con Reutemann.
1: Entonces, en todo el taller me acuerdo que había una línea marcada y decía cada tanto 16 de julio, 1986.
3: En Santa Fe, en algunos paredes, se puede ver todavía.
0: Santa Fe todavía se puede ver.
3: Hasta dónde quedó el marcado. Agua. Los alrededores de la cancha de Colón, ¿viste? Es tremendo.
0: Fue, digamos. Pero todavía se usa eso, porque en Santa Fe lo hacen.
1: Bueno, yo vivía por ahí, el agua llegó hasta calle Bahía Blanca, desde el oeste hacia calle Bahía Blanca. Los que vivan en Empalme Granero, los que vivan en Ludueña saben, calle Bahía Blanca, justo hay una subida que es por el tren.
0: ¿Qué es lo que se inunda? ¿Qué es lo que...?
1: El entubamiento del arroyo Ludueña. El arroyo Ludueña atraviesa la ciudad por abajo, por esa zona, y después
0: Ludueña se hizo... Ludueña es un tema heavy.
1: Claro, siempre. Claro, sí.
0: Después se hicieron un montón de obras...
1: Se hizo un montón de obras desde ese entonces, porque fue un desastre sí. De salud, digamos. Tal vez en ese marco, por eso es una especulación mía, que tal vez se haya preferido hacer una pasada por acá.
0: Buscar el motivo de por qué había venido el Papa, nada más, era porque va por lo mismo que pregunto por qué va a Córdoba, que una explicación que va, se ha encontrado ese
1: contrato. Hay algunos, si lo buscas en internet, está todo lo que dijo el Papa acá, es genial, y estaba buscando unos pedazos. Y hay un momento que el Papa... No, lamentablemente no está el registro del Papa acá, el discurso entero, o estará en algún lado y no está subido a la internet, que le están cantando Pablo querido, te quiere todo el mundo, ¿cómo es que?
3: Con Pablo II, te quiere todo el mundo.
1: Y él dice, sí, ya sé que me quiere todo el mundo, pero yo también quiero hablar, porque no lo dejaban hablar. Nada, gracioso
0: el Papa. Hay que ver cuánta gente va, viste que bajó mucho el rating, vamos a decir, bajó mucho la...
1: Sí, pero para mí las convocatorias...
0: Las convocatorias bajaron mucho.
1: Sigue teniendo power, para mí, las convocatorias, los eventos para ir.
0: Vamos a ver cuál es el número.
1: Yo no soy creyente, y si el Papa estuviera acá en el monumento probablemente iría.
4: Sí, yo también.
0: Sí, vamos, por eso, vamos a ver el número después de gente que va a verlo a León 14. ¿Qué más, Luisito?
3: Bueno, esta mañana comentábamos entonces la imputación de Mariano Ríos Sartacho.
0: ¿Viste lo que dijo? Declaró ahora.
3: Abogado, exactamente. Ahora abogado, ex fiscal, que está detenido justamente porque se roba fondos de la caja. Sí. La caja del MPA para armar una financiera paralela. La guita de las fianzas, eso se llevaba, junto con otras 8 personas.
0: Dice que
3: habían montado una financiera. Lo que dice ahora, después de la audiencia, dijo que es ludópata.
0: Que es ludópata.
3: Y que todo lo que hizo, lo hizo para cubrir deudas de juego.
0: Sí, dice que desde 2013 es ludópata y se choreó toda la guita para cubrir deudas y le pide perdón a la familia. Eso es... Suena todo verso.
3: Bueno, primera audiencia hoy entonces por el asesinato a manos de este asesino al volante, Agustín López Gagliasso, de la mujer de 41 años y su hija de 17 en Moreno y Wheelwright. Esto fue el año pasado, enero de 2025. Declaró la chica que iba con él, que era su novia, hablamos de Giovanna Romero. Bueno, ratificó lo que había dicho en los primeros momentos ante la
0: justicia,
3: que ella le pidió que pare y se pará porque no vamos a matar, y él estaba como enceguecido, dice. Y además confirmó esto que se...
0: Y esto de que se corría con una moto.
3: Bueno, ella dijo que dentro del túnel una moto lo encierra.
0: Claro.
3: Y él se putea con el de la moto
0: y empieza a seguir,
3: perseguirlo.
0: Sí, me acuerdo.
3: ¿Por qué nunca encontraron la moto? Porque la moto iba sin patente. Se lo buscó por las cámaras todavía. No se encontró al conductor de la otra moto, porque no tenía patente al momento del accidente. Pero sí, ratifica esto, que se putea, que se insulta con el otra moto, que lo encierra dentro del túnel y él empieza a correr. Dice, estaba como ensalicido.
5: Sí, una discusión estúpida de tránsito, es que escala de manera inmediata, explosivamente, sí.
3: Una locura.
5: Que se quieren matar de uno al otro, digamos. Pasa. La novia... Que está bien lo que ella diga, ahora se va a presentar como monja. Ahora lo borraron. Estaban los videos de ella, upa del pibe, manejando, digamos, a los pedos por una avenida, y ella, upa del pibe, me iba manejando. Ahora dirá, no, estamos por matar, está perfecto. Que diga lo que quiera, porque no sabemos qué pasó en esos metros que están adentro del túnel.
0: Una idea. Pero,
5: a ver, pongamos la cosa en su lugar.
4: Su video horas después... en redes sociales.
3: Sí.
4: Recuerda que fue tan ofensivo.
3: Porque ella...
4: Porque hablaba de...
3: Solamente, o sea, de ella.
4: Tenía una levísima lesión. Y hablaba de ella, de cómo se sentía impactada.
3: Chicos, estoy bien.
5: Y estaba en un sanatorio.
4: En ningún momento se refirió a que hubo víctimas
3: fatales. Acaba de morir una mujer hablando de los hijos y la nena de 17 años. Y se está diciendo, yo estoy bien.
5: Bueno, y el pibe dice, mirá cómo me dejaste el auto.
3: Silencio,
5: esto, el papá, que hoy vino a declarar.
0: Sí, igual
5: que
0: nosotros, nosotros como sociedad también no olvidamos de todo. Nadie se acuerda del caso.
4: No, sí lo recordamos.
0: No olvida.
4: Un caso muy... Bastante
5: por las... Yo te acabo de decir que pasó todos los días. No hay día en que no me acuerde lo que pasó ahí, porque yo, lamentablemente, inmediatamente aparecieron fotos. Una cosa horrible, una decapitación, horrible todo lo que fue.
3: Recordemos que el padre salva a la nena más chico porque lo agarra del brazo y lo tira para atrás porque tiene salva porque tuvo un reflejo.
5: Una hora y media antes estaban tomando mate en el monumento. Un desastre lo que hizo.
3: Bueno,
5: no le pueden dar 18 años, poco.
3: Hay que esperarlo
5: a la salida.
3: La fiscal Piazza Iglesias, que pidió la máxima que la que puede pedir. Bueno, está exterior a Raúl Castells en la comisaría 32. Un rato lo detuvieron
4: detenido.
3: Porque vino a posición en marcha acá en Rosario y se ve que le dijeron, che, vos tenías una causa pendiente con nosotros adentro. Está detenido Castells ahora en Rosario. Hablando de gente detenida, hoy siguió el juicio contra Piti Álvarez, que lo suspendieron.
6: Tremendo.
3: Por algunos días porque pidieron recusar
6: 48 horas,
3: exactamente. Ahora quieren que el tribunal decida si está apto para hacer este juicio.
0: ¿Cuál te
3: Piti, que estamos viendo?
6: En realidad lo que dicen es que por la descompensación del otro día, y ahí los médicos ya dijeron, es un cuadro hipertensión arterial que no tiene nada que ver con lo que él tiene que atravesar.
3: Pero lo que estamos viendo en imágenes en streaming es entrando hoy a la audiencia con el código penal en la mano. Así entró el Piti Álvarez a la audiencia.
4: Eso debe ser desafiante,
3: de
4: porque...
3: código penal.
5: Porque ya le contaron el final de la película.
6: Pero claro.
5: Para mí, ya le contaron el final de la película.
4: Entonces, ¿cómo vas a determinar que no es apto que entra con un código penal en la mano? ¿Qué es esto?
6: ¿Viste cómo estaba maquillado la cara? No, es una toma de pelo.
4: Esas marcas como una especie de guerrero originario. Yo pensé, a lo mejor es que estaba lastimado, ¿no? Se hizo unas marcas.
6: No, se las hizo.
3: Claro. Bueno, y por último, finalmente, la justicia dice que la muerte de Ernestina Páez finalmente fue un accidente.
6: Un accidente. Sí. Exactamente. Después de hacerse todo el peritaje de las cámaras, confirman que el accidente ocurrió exactamente a las 19:25 en el cruce de Sáenz Peña y El Cano, y que las imágenes que se registran es que las barreras empiezan a bajar y que pasa un auto y después pasa instantáneamente Ernestina con su auto Honda y que termina siendo alcanzada por el tren. Por el obviamente tren. Que el tren impacta del lado del acompañante y luego de eso, sobre ella.
4: Tal vez producto y que de un muere, acto de imprudencia, no había, no había drogas, no había alcohol, nada de eso.
6: Muere justamente por traumatismo de cráneo grave provocado por el impacto. Los análisis de sangre y de orina determinaron que no había presencia de alcohol ni de drogas, absolutamente nada. La muerte de ella fue finalmente consecuencia de un accidente vial.
0: Bueno,
5: vamos a ponerle una pena, una piba que creo que todos le teníamos un cariño, un afecto, alguna admiración o lo que sea, que no queríamos que pase esto, pero el accidente también es un descuido, lamentablemente, es un descuido terrible, terrible. Sí. Lo que hay que ver si, ponele, que no tenía alcohol, no tenía drogas ni nada por el estilo encima. ¿Pero venía hablando por teléfono o no venía hablando por teléfono?
4: Tal vez no.
5: Se descuidó, pero estaba llegando tarde al teatro.
4: Estaba llegando tarde al teatro. Hay una
5: tiene
4: llamada.
5: Tiene que servir para algo.
6: Eso sí.
4: Hay una llamada de Muscari, inclusive el director, che, vas a llegar porque mira que... Y eso para una actriz, para un actor, no pueden soportar llegar sobre la hora por una cuestión de energía, de nerviosismo, tienen que estar calmados, entonces... Habrá dicho, tengo que apurarme para llegar y estar a tiempo, la responsabilidad, la pasión por lo que estaba haciendo y demás, y todo eso
5: todo,
4: llevó a
5: porque aparte había encontrado en el teatro, había encontrado
4: de equívocos,
5: un camino que le gustaba transitar, lo que se estaba divirtiendo, que encontraba un feedback rápido con la gente, todo lo que decía ella, ¿no?
4: Para que te, sí, perdón.
5: Disculpe,
4: ¿eh?
5: ¿Cómo?
4: Personal, perdón, no, porque va a llegar Phil Collins en minutos y hay personal de seguridad que está, por supuesto, inspeccionando, que es un lugar, fíjate, que es un lugar apto para recibirlo. Hay también personal en la... es un de las cortinas.
5: Windows.
6: Dice que no habla español.
4: Cochinas. Ok.
0: Abrir el micrófono, María.
4: Y hay personal en la terraza también apostado por algún eventual francotirador, esas cosas que pasan.
0: Está Phil Collins con nosotros.
4: No es la primera vez.
5: No, es Phil Collins. ¿Te das cuenta que es de seguridad? No le conoce a Phil Collins.
6: ¿Cuándo te sabes quién es Phil Collins? Pero claro, boludo.
4: De Junkie.
6: No, este es el seguridad de novela, grandote que es.
0: Bueno,
4: yeah, okay, it's that's okay. Okay.
6: It's mine.
4: It's okay.
6: It's okay.
4: It's okay. Bueno, entonces está
5: lo que
4: bien.
5: Hacen por un sueldo, por un
4: aguinaldo. Está bien. Bueno, lo van a hacer ingresar porque está esperando, estaba tomando un café.
6: ¿Y qué hago con la noticia de Tini?
4: Con nosotros.
0: Mira, no es urgente.
5: Qué crack esto.
4: Puedes ir contándolo mientras.
0: Una estrella internacional.
5: Che, aguanta que está en el streaming.
4: Hacen, lo hicieron pasar por allá.
0: Phil Collins esta noche.
4: Acá sentado.
7: Anoche, Salón Metropolitano.
5: Contame bien, contame qué hay.
7: En
5: hoy.
7: Su gira, mamá.
0: No dice lo hermano había dado.
7: Phil Collins,
5: mirá
7: en
5: vos.
7: Rosario, y mirá en vos. Todo pasa.
0: ¿Quién los trae?
7: Hermanos Aviad.
5: ¿Pero qué?
7: Aviad.
5: Y pero viste que la publicidad dice. Pero viste que la publicidad dicen, es una producción, con acoche, es una producción. Todos dicen ahora en el cierre.
4: Sí.
0: Bueno,
5: esto no. Es hermano. ¿Cómo se llama la productora? Hermanos Aviad.
7: Aviad Brothers.
5: No es MA Producciones.
0: No,
4: porque es otra.
5: Ah, porque son muchos hermanos,
4: son
5: sí, es verdad.
4: Son muchos hermanos y son muchas quintas que tienen ahí.
0: Hay muchos
4: kioscos abiertos, claro.
0: ¿Y dónde está que no entra Phil Collins?
4: No, bueno, están haciendo pasar.
6: Café debe estar
4: estas
6: tomando.
4: Cosas se demoran.
5: Si
4: quieres
5: lo pongo, están en mix. Así.
4: Si querés, podemos poner tu noticia.
6: La de Tini Estrada.
4: Anda contándola, sí. Mira.
6: Estiro, sí.
5: Está haciendo seña que estire, dale.
6: Quiere que estire. Bueno, vio que Tini Stoessel viene en conflicto con el padre, la familia, y hasta ahora no teníamos ninguna voz oficial, hasta que habló el abogado de Alejandro Stoessel, se llama Agustín Rodríguez, y trató de esclarecer algunas cosas. Dijo que tanto Alejandro Stoessel como Mariana Muslera están viviendo todo esto tranquilos, pero que tristes, porque hay muchas cosas que se dicen que no son verdad.
4: Bueno,
6: también,
4: entonces, ¿cuáles son las cosas?
6: También esclareció que Alejandro
5: estamos viendo a Filipón, está ahora va ahora
6: hace,
4: bien. Okay, okay. Ya llega con nosotros.
5: Ahí con una pelotita, adelante, le pusieron adelante. Una pelotita.
6: Hace una semana estuvo internado, pero que no fue operado, ni le pusieron un stent, ni nada de lo que se dijo en la prensa, sino que solamente tuvo una pequeña taquicardia. Que eso también Alejandro quería que
4: pero
6: se
4: no
6: aclare.
4: Fue grave,
6: sí. Y sobre el ingreso de Tini Stoessel sobre La Plata, lo que dijo es que no hay ningún tipo de auditoría, sino que solamente fue una solicitud que
5: están
6: hizo.
5: Están haciendo
6: Tini.
5: Señas muy feas en el
6: antes,
5: ahí, porque se dieron cuenta que están saliendo acá, ¿eh?
6: Y
5: Nachito,
6: antes de.
5: Está haciendo señas muy feas el señor acá, el de blanco y el otro de ahí. Ahí está. Y Filcón se ríe, no está bien eso. Perdón,
6: okay. Antes de llegar a la auditoría, en el momento de la presentación de la solicitud, Alejandro Stoessel entregó todos los papeles que tenía que entregar. Dijo que obviamente Tini iba a poder seguir adelante sin su padre como representante, que ella ya era en sí una empresa. Y que sí, es cierto que hace 2 meses que no hay diálogo entre las partes.
4: Ah, lo reconoce.
6: Esta es la primera vez que se reconoce todo esto. Que obviamente que hay etapas que se terminan que no tienen por qué terminar mal, que tanto Mariana como Alejandro están dispuestos al diálogo con Tini.
4: A todo esto están separados, ¿verdad?
6: Espere, señora.
4: Mariana y Alejandro están separados.
6: Y que toda la información sobre la economía de Tini, los facturados, los papeles, los contratos, los tiene un apoderado de ella.
4: Bien, bueno, sí, que los tenga un apoderado no de ella no quiere decir que esté todo resuelto.
6: No, pero no se sabe quién es ese apoderado.
4: A lo mejor no quiere revelarlo. O a lo mejor no, a lo mejor, es decir, puede ser que haya sido aconsejada por deporte, pero ella no es una chica tonta, seguramente habrá conseguido a alguien independiente de todo esto que está pasando, me muero, está entrando, por favor.
5: Dale,
6: me voy a hacer amiga, boludo, dale, estoy perdiendo el tiempo.
4: Thank you very much. Para que están viendo. Hi, Ju. Hi.
0: Entró Phil Collins.
4: Hi, please. Come here.
0: ¿Qué onda?
4: Come here, please.
5: Lo vi, estaba hablando del clásico.
6: Está jovial, che.
4: Philip, el señor Philip Collins.
6: Chico. Con
8: vino
6: nosotros.
8: Con seguridad.
6: Aplausos, por favor. ¿Qué seguridad? No sé qué hacer.
8: Vino con seguridad.
4: Vino con la guitarra.
8: Yeah. Oh, I feel
4: how are you?
9: I'm fine.
4: Welcome to Rosario for the second time.
6: Yo voy a hacer algo.
9: This program.
4: Todo pasa. Okay. Phil,
5: un poco se parece,
4: principio,
5: pero se ve joven.
4: Teniendo en cuenta toda tu trayectoria, desde tu etapa de Génesis y luego tu maravillosa carrera solista. La pregunta que ahora en este momento aflora en todos nosotros es ¿cómo estás? ¿Estás bien?
5: Hiciste una intro como para
4: bien más o menos
9: oxígeno.
4: Okay. Bueno, estoy muy contento de estar en este programa.
9: Okay. I don't talk Spanish. If you can talk in English,
6: dice que
9: mejor.
6: No habla español, que si vos querés hablar está todo
5: puede
6: bien.
4: Si puedes hablar en inglés, mejor.
8: Disculpen, está pasando, sí. Esto es de verdad. Está pasando.
4: Es verdad, porque...
5: Si lo dice en el Garden, es verdad.
4: Se va a estar presentando esta noche. Sé que en un ratito vas a estar allá en ese triángulo de cemento.
6: Se
4: y
6: fue el
4: césped, que está aquí en Puerto Norte.
8: Sí. ¿Qué te pasa hablar con la gente de Osuna?
5: ¿Cuál es, loco? Está bien, ¿cuál es el problema?
4: Te palpó a vos.
0: Dos manos de obra menos que tenemos en este momento.
4: No, mirá, si lo apuñalás.
6: Son las ideas de Higgins.
4: No, nunca se sabe.
5: Ni Milei se sentó con seguridad así, pero bueno.
4: Bueno,
5: sí, yo creo que sí.
4: Hay un montón.
5: Ojalá el juez me perdone.
4: Phil, le voy a decir a Phil que hay un montón de gente que está expectante, que quiere ganar entrada aquí y volver a reencontrarse. Hay un montón de gente que está escuchando. Ahora está bien, sabes el streaming. Tiene muchísimas ganas de verte.
5: Pero estás hablando español afectado.
4: El,
5: no estás hablando
4: el Salón Metropolitano. You know, Salón Metropolitano. Okay.
9: I visited the Metropolitano last time.
4: Lo recordás con nombre y todo.
5: Sacó una foto con cura.
4: What's your opinion? Okay, ¿cuál es tu opinión acerca de
5: estás hablando en español.
4: Hermanos Abayard.
5: ¿De quién?
9: They are good people.
4: Dice que son buena gente.
8: Son buena gente
4: los hermanos Abayard.
5: Ah, mira.
4: Podemos, de alguna manera, yo sé que tenés que ir a probar sonido y que no es fácil,
0: lo
4: mejor.
0: No estás.
4: No está demasiado cómodo, pero nos encantaría.
5: Esto
4: saber,
5: le pareció una buena nota, el clásico le pareció una cagada.
4: Porque tenés muchísima. ¡Ah! ¿Viste el clásico? The Classic. Yesterday. Te llevaron a ver el clásico.
9: I was in the same.
4: ¿Sí?
6: Yes. Estuvo en el estadio.
4: ¿Y qué viviste esa pasión, no? De los rosarinos, ¿no? Con sus dos equipos.
8: Dijo que no hablo español.
4: Que, claro. Con sus dos equipos.
5: Está mucho
4: que, ahora sí. Digamos, está.
0: Ahí va bien.
4: Bueno. Esa rivalidad que nosotros vivimos con mucha pasión.
5: Sí. Se corta la cintra porque lo confundí.
4: Son de los. Del
0: equipo de
4: Research Central.
6: Nadie labura.
4: Beautiful Boys.
10: ¿Colin o Leonardo Fabio?
4: ¿Tienes alguna simpatía?
5: Está con un tratamiento.
4: ¿Alguna simpatía particular?
5: ¿Y qué?
4: ¿Alguno de los dos equipos?
9: Ahí va,
8: poco los inglés.
9: Argentina Selection.
4: Claro. Hincha por Argentina, la selección argentina. Ah, okay. No se mete en ese tipo de grietas, lo cual me parece muy bien.
0: Inteligente.
5: Pero de la selección había uno solo, Di María.
9: I love
6: Lionel. ¿Qué opinas sobre el retiro de Messi?
4: Ah, dice que ama a Messi.
9: Hizo all the work.
0: Si tiene que seguir Scaloni para.
4: Okay. ¿Te parece que tendría que
5: habla bien?
10: Continuar. Che, nosotros entendemos inglés, señora. Alguien que traduzca al español.
6: Yo traduzco. Okay.
4: Tendría que continuar. Lionel Scaloni. Al frente a la selección.
6: Ah, dice que no. Que no continúe.
4: No.
9: Ay. I like San Paoli.
6: Ah, le gusta San Paoli, mira.
5: No sabe lo que
9: dice. It's like rock and roll.
6: Dice que porque
4: porque es rockero.
0: Está sólido el argumento.
6: Sí. Es buen analista.
0: No, es bueno.
6: El fútbol argentino es bueno.
4: Al comienzo del programa.
6: Bien de atrás, ¿no?
9: Rubén Cassese.
4: Decíamos.
6: Ah, Cassese
5: también es rockero.
6: Pasa que no nos quiere dar una nota.
4: Kiss check. Best of check. Kiss check.
5: No besa, cheque, dale.
4: Ok. Bueno, entonces esta noche vas a presentar parte de tu clásico repertorio de la vida.
6: ¿Qué dice la señora?
4: De
5: pero en inglés no se entiende y en español tampoco.
6: No, claro. Dale. Está fallando la pastilla.
10: No te desanimo tanto.
4: Touch the Genesis, no. Como tu Corea Solista. Particularmente,
5: ¿a vos cuánto te gusta?
4: A mí me encanta Home by the Sea.
0: Sí,
5: nena. Y decíselo en español ahora. Amante, toque invisible.
4: Amante fácil, por ejemplo.
5: No, amante.
4: Como que te habías inspirado en alguien como ella, ¿no? Porque
6: es bastante easy
4: ladder. Es muy fácil.
0: La dignidad salió del grupo.
5: Dignidad salió del grupo.
4: Perdón, ¿cómo? What?
9: Tonight I'm going to dedicate that song for you.
4: Oh, I'm proud. Me dice que va a dedicarme una canción.
0: Vivo,
4: ¿qué canción te gustaría dedicarme?
9: How much?
6: ¿Y cuánto le pagas para tu
0: novio? No, pero está bien lo que hace el tipo. Quiere guita.
4: Eres muy gracioso. Gracioso.
10: El acento británico de la señora, por Dios.
5: Es británico, sí. Es británico de la sexta.
0: Estamos hablando
6: en
0: español.
6: No, no.
4: Ok, bueno, entonces nos
8: disculpen,
4: encantaría.
8: Disculpen, mucha gente esperando. Dice si va a bajar a saludar los fanáticos.
4: Eso.
6: Está apurado.
4: Puede ser en esta gira Mama, que es.
8: Mama se llama la gira.
4: Creo que es de Last Gira.
5: Sí, Mama, con la canción de GL. Sí, claro.
4: Mama, digamos que, bueno, te encuentras ya mayor, pero muy maduro.